0: Y ahí quedó complacido Adán Escalante con ese temita. Y vámonos a complacer.
1: Oye, bonito, continuamos con
0: este temita.
1: Oiga,
0: que nos lo está pidiendo. Oye, Juan Hernández. Y por acá dice la jefa de Bandoleo Radio, dice, dígale a la pochita potosina que tengo pura piquito de oro. ¡Ay, no más!

Y ay, quedó complacido con ese temita Juan Hernández. Y por acá dice nuestro patrocinador Casto Méndez, dice: ya lo pagarás con Dios, Yolanda del Río, para la jefa de Bandolero y para su familia, y que le tome, mañana no se trabaja, hoy no más. Y por acá dice el compa Cupi, dice, mi vaquerita, qué buenas rolas, y un saludo para la jefa de Bandolero Radio y para la consentida de San Luis. Ahí está el saludito. Y por acá dice Alfredo Méndez, el Cubo, le dice: échese una de Hermanos Espinosa, el Albañil. Claro que sí, ahorita vamos a complacer. Vámonos con este temita que nos lo está pidiendo nuestro patrocinador Casto Méndez, saludando a la jefa de Bandolero Radio y a toda su hermosa familia. Y que le tome esa piquita de oro, jefa de Bandolero Radio, y todos los demás que están en sintonía con nosotros, tómenle, mañana no se trabaja.

Ahí quedó complacido nuestro patrocinador Casto Méndez con ese temita. Y vámonos con este temita a complacer a Alfredo Méndez, el Cúbule. Y por acá dice el compa Cupi, dice mi vaquita, un saludo para el compa Casto Méndez y para el Cúbule. Y ahí con el permiso del patrocinador puede poner el ejidatario con Pepe Tobar.

Ahí quedó complacido Alfredo Méndez, el cuble con ese temita. Y por acá dice Juan de Austin, Texas, dice, saludos a Mimo Rivera y a Marco Belmontes, que no quieren tomar. ¿Por qué no quieren tomar? No, hombre, tómenle, tómenle. Con esta buena música apenas caen unas piquitos de oro, unas caguamas, lo que sea. Con esta buena música cualquier cervecita cae bien. Y vámonos siguiendo, vámonos con este temita que nos lo está pidiendo el Cherife. Claro que sí, ahí saludando a el compa Cupi, a Castro Méndez, el Cule, claro que sí, vámonos con este temita.

Y, ay, quedó complacido con ese temita el Cherife. Y por acá tenemos mensajitos. Por acá dice Richie Almendares. Dice, señorita, si puede con mi última borrachera con refuerzo norteño y saludos al patrocinador y a todos en sintonía. Gracias y salud. No, hombre, miren nomás todos. Todos andan con su piquito de oro. Y por acá dice José Gómez, dice, buenas tardes, vaquerita. Un saludo para el tío Cupi, el tío Cherif, de parte de José y su cuñado Vicente Gómez de La Presita. ¿Me podría poner la canción El Gallo Fino con los Ángel, con Ángel del Corrido? Claro que sí, ahorita vamos a complacer. Y por acá dice nuestro patrocinador Castro Méndez, dice, las dos de la Sierra, las dos de la Sierra, el comedero para los hermanos Medina y el, y que le tomen. Ay, no más, no, hombre, ahorita todos andan con su piquito de oro. Y aquí la vaquerita ya hasta se acabó las dos botellas de agua, no, hombre, ya está seca la vaquerita. Vámonos, siguiente bonita, porque ya nos quedan pocos minutitos de este patrocinio de Castro Méndez. Vámonos con este temita que nos lo está pidiendo el compa Cupi. Mientras buscamos el que nos está pidiendo nuestro patrocinador Castro Méndez.

Y dice por acá el compa Cupi, dice, mi vaquerita, un saludo para la autoridad de la presita, el sheriff, y para mi cuñado Vicente Gómez, y para José Gómez, y para mi hermana Elvia. Ahí está el saludito.

Y ahí quedó complacido nuestro patrocinador Casto Méndez con ese temita. Y vámonos con este temita que nos lo está pidiendo Alfredo Méndez. El Cubo le dice, échese una para el Cherife. La última copa de los terribles. Y Cubo le, hoy no más.

querido Alfredo Méndez, el cúbule con ese temita. Y vámonos con este temita que nos lo está pidiendo. Este temita nos lo está pidiendo Richie Almendares. Y por acá dice el primo Saúl Méndez, dice, saludos para la raza de Valle de San Juan. Compláceme con la canción Las Cuatro Milpas para mi jefecita Simo. Claro que sí.

0: complacido Richie Almendares con ese temita. Y vámonos con este temita
1: para ustedes, el gallo,
0: a complacer a José Gómez. Claro que sí. Y ya casi nos vamos, mi gente bonita. Ya vienen unos minutitos más el buen amigo y compañero, el R8. Claro que sí. Ya unos minutitos de acabar este patrocinio de Casto Méndez de estas tres horitas.
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0: Y se nos fueron como se van las piquitas de oro de un trago estas tres.

0: Y ahí quedó complacido con ese temita José Gómez. Claro que sí. Y vámonos, vámonos con ese temita a complacer a Saúl Méndez. Ay, para la tía Simo. Claro que sí. Hoy no más. Y por acá ya nos está diciendo nuestro patrocinador Casto Méndez con qué temita vamos a cerrar. Claro que sí, con estos dos temitas vamos a cerrar el patrocinio de estas tres horitas que se nos fueron como se van las piquitas de oro de un trago.
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0: ¡Ay, saluditos para la tía Timo!

Y ahí quedó complacido con el temita Saúl Méndez, el primo Saúl Méndez, saludando a la tía Simo. Y vámonos, siguiente bonita, vámonos con estos temitas, ya nos vamos, siguiente bonita, con estos temitas ya nos pasamos a retirar. Muchas gracias, vámonos con este temita que nos lo está pidiendo Alfredo Méndez, el Cule, para, viste por acá, para todos los radio, para todos los radio bandoleros, claro que sí, vámonos con este temita.

Ahí quedó complacido con ese temita Alfredo Méndez, el Cule. Y vámonos con este temita para cerrar el patrocinio de parte de Castro Méndez. Dice, gracias vaquerita, ahora no va a dormir, no hombre. Muchas gracias, Castro.

Y con ese temita cerramos el patrocinio de parte de Casto Méndez. Muchas gracias, Casto Méndez. Dios lo bendiga y Dios lo cuide. Y muchas gracias por el apoyo que nos da aquí a Bandolero Radio. Y este temita nos lo está pidiendo la cuata del 20 de noviembre. Claro que sí, vamos a complacerlo con este temita. Dice por acá la cuata del 20 de noviembre. Dice, vaquita, con el permiso, ponte la Helenita ahí para Galdi, a ver dónde anda por ahí. Hoy nomás la quiere traer bien checadita la cuata del 20 de noviembre.

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1: Y ahí quedó complacido con ese temita, la cuata del 20 de noviembre. Ya nos vamos, mi gente bonita, ya nos vamos, porque ya el buen amigo y compañero, el R8, ya está listo para entrar. No sé si aún él tenga horitas libres o esté sin patrocinio, pero ya va a entrar el buen amigo del R8. Claro que sí, mi gente bonita. Yo ya me despido con estas mañanitas. Hay muy especiales de Abarrotes Maribel del Valle para su hija Evelyn Tobar, que hoy está de manteles largos. Muchas felicidades para ella.

Ahí quedaron esas mañanitas. Ahí para, de parte de Abarrotes, Maribel del Valle, para su hija Evelyn Tobar, que hoy está de manteles largos. Muchas felicidades. Y yo ya me retiro, mi gente bonita. Muchas gracias por todos los que estuvieron aquí en sintonía de Bandolero Radio. Se van a quedar en muy buenas manos con el compañero, el R8 de la paradita, que ya está listo para darle hasta que el cuerpo aguante. Claro que sí, muchas gracias a Casto Méndez y muchas gracias a Marina Samarripa de la Sequedad por estas horitas patrocinadas. Y Dios los bendiga, nos vemos mañana y nos escuchamos primeramente Dios a las 3 de la tarde, hora México, mi gente bonita. Dios los bendiga y pasen muy bonita noche en compañía del R8, ahí escuchando al R8 de la paradita. Muy buenas noches y Dios los bendiga, mi gente bonita. Por acá dice Marina Samarripa, muchas gracias por tu bonita programación. Estamos muy contentos de que haya personas con buena energía. Muchas gracias, aquí estamos echándole todas las ganas del mundo. Claro que sí.

0: Ándele, sí señor, muy buenas noches, tengan todos y cada uno de ustedes, ¿cómo andan? Esa gente que ya estuvo ahí para comprar a su cachorro con vaquerita, desde temprano le mandamos su cordial saludo a todos y cada uno de ustedes, esperando que sea que anden bien. A la gente que anda pisteando, acompáñenos, sí señor, a desvelarnos. Hay que seguir la parranda, ya estamos por acá listos y preparados. Que nos saluda un amigo y un servidor, el RH La Paradita. Directamente desde Corcovado, Villahidalgo, la segunda base de Bandolero Radio, mi gente. Estamos listos hoy en esta bonita tarde, noche, ya el domingo 27 de septiembre del año 2026. Estamos listos y estamos preparados. Vamos a dar inicio con este bonito programa, mandándole el cordial saludo a todos y cada uno de ustedes. Atícele al asador, a la parrilla, lo que tengas a la mano, porque vamos a prender el cerro hoy en esta bonita noche también, por supuesto, saludando a toda esa raza que se está reportando. Que bueno, le enviamos su cordial saludo a toda esa raza que está pisteando. Hay que ensatanarnos, sí señor. Póngalas a enfriar, porque vamos a dar inicio con este bonito programa, por supuesto, saludando a cada uno de ustedes. Vamos a entrar con el patrocinio ya. Estamos listos y estamos preparados para ir para Juan de Austin de por allá de Texas. Por acá dice saludos a Marcos, Evel Montes, Yane y a Mimo Rivera, que las mujeres no los dejan tomar hoy, que mañana tienen que lavar los trastes. Ahí para Verónica Quintero le mandamos su cordial saludo. Para Juan Gámez, a toda esa raza que se está reportando, que bueno, le enviamos su cordial saludo. Vamos a iniciar este bonito programa hoy patrocinado. Esta persona también, a la cual ya le mandamos un cordial saludo hasta la Unión Americana. Ahí para toda esa raza que se está reportando, que bueno, le enviamos su cordial saludo. Ya sabe, aquí le inyectamos puro veneno musical, es que sí. Vamos a darle que es mole de ollas, y señores, bienvenidos a toda esa raza que se está reportando, que alistar la hielera y que ponerlas a enfriar.
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2: Y señor, vamos a darle con todo. ¿Y para qué tanto brinco estando el suelo parejo? Vamos a iniciar, vamos a despuntar este programa, este patrocinio. Bienvenidos, es Barrita Libre, para que pidan sus temas. Y señor, ahí para toda la raza que está pisteando, saludcita de la buena. Hay que ensatanarnos, y señor. Ahí para nuestro patrocinador oficial, para mi compadrazo Juan Gama, le enviamos un cordial saludo. Ahí para Juan de Austin, saludos a Tito Rivera, que ayer se puso bien pedo y ahorita no quiere mirar al alcohol, desde Austin, Texas, y Marcos Belmontes, es mandilón de parte de Juan. Ahí para Ney Rey, la raza de por allá de la Concordia, radicando por allá en Arlington. Saludos para Rosalío Reyes, que anda echando puras piquitos de oro. Ahí para la Muñe de por allá de las Drogas, le mandamos un cordial saludo, bienvenida, y señor.
3: Mujeres.
2: Ahí por el compa Cupi, buenas tardes, mi compa Rocho. Ya vámonos de parranda, ya dijo. A ver qué encontramos hoy.

Y señor, ahí por el patrocinador le mandamos un cordial saludo hasta Yules, Texas, ahí para Araceli Gámez, ahí para Gloria, para Juanito, ahí para la familia Gámez Nieto, hasta Venaditos. Y señor, hay que pasárnosla bien a gusto y bien contento, disfrutando de buena música, disfrutando de buena compañía, allí en casa, en familia, con amigos. Y con unas cervezas bien frías, con unas caguamas, con unas micheladas. Y señor, es barrita libre para que pidan sus temas. Vámonos con el siguiente tema. Ahí está ese bonito tema que también nos estaban solicitando. Ahí para las hermanas Quintero. También, por supuesto, saludando al patrocinador oficial. Ahí para Juan Gámez. Le enviamos su cordial saludo a todos y cada uno de ustedes. Es barrita libre. Porque cuando patrocina Juan Gámez, es parejo, sí señor.

Ay, para Pochita Potosina, muy buenas noches. Cerrocho, saluditos, ándale, gracias igualmente. Ay, para Juan de Austin. Saludos desde Austin, Texas. Puede ponerme La Venganza del Viejito de Cadetes de Linares y Marcos. Es mandilón, ándale. Ah, qué buena está la calor. Con una cerveza en mano se quita. Tómales, sí, señor.

0: de una caguama. Ahí para el patrocinador, saludita la buena.
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0: Ahí para Juanita Melchor, bienvenida, buenas noches. Promesa cumplida con los... Ahí para Galdina Carrillo, también le mandamos un cordial saludo.

0: Y señor, este tema se llama La Piedra con el conjunto El Golpe de Cárdenas. La agrupación del momento que anda pegando con todo. Y nosotros vamos a darle con todo a la cerveza. Hay que terminárnoslas hasta la última gota, ándele. Bien, bien, quedó ese bonito tema. Vamos a seguir avanzando, vamos a entregarles otro bonito tema que nos están solicitando. Por acá con mucho gusto se lo proyectamos a nuestro patrocinador oficial. Ahí para Juan Gámez que ya anda pero bien ensatanado. Y con este tema, tome el otro trago a la cerveza, sí señor.
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0: Y ábrase que este corrido lleva puritita lumbre. Ahí para la Gutierriza, la raza de por acá de Corcovada, para José Luis Gutiérrez, bienvenido.
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0: Esta sierra, la otra sierra, Río Grande, para los Quinteros de las Trojes. Hay que sentirnos bien rancherotes, sí señor.
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0: Hay para Ney Reyes, hay para Rosalío.
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0: Y vámonos a las carreras, sí señor.
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los corridos que huelen a puritita cerveza, sí, señor. Que si ya se está terminando la cerveza, vaya de una vez por más y póngalas a enfriar. Porque le vamos a dar hasta donde el cuerpo aguante, hasta donde ustedes quieran. Ebrard Estel y Gámez por acá también. Juanita con Lalo Mora, gracias. Ahí viene su tema.

Para Juanito La Peña, encargo el tema, Rosendo Torres en Huracanes del Norte. Ella dijo, canijo, bienvenido y saludcita la buena. Hebrán, nuestro patrocinador oficial, le enviamos su cordial saludo con ese bonito tema. Vámonos rapidito. Vamos a inyectarle más veneno y ustedes inyectense en más cerveza. Hay para Ney Reyes, hay para Rosalío. Y señor que está de esta

Darlington, por el patrocinado, te mandamos un cordial saludo. Ahí fuera Juanito, aquí andamos escuchando Bandolero Radio. Están jugando la baraja por allá, la Maricita Peña de Salazar. Zúmbele, pero zúmbele.

Varela, chica Varela, bienvenida. Es para su primo Martín Alejo de Presidita. Le mandamos un cordial saludo. Buena de Vicente Fernández, ya dijo. Es para Tony Melchor, también por acá, bienvenida. Es para Yesenia Ramírez, que está en manteles largos, gracias. Ahí para Juan de Austin, ahí viene su tema. Ahí para José Luis. Ahí para Lalo, ahí para Dani, para Leonel. Le mandamos un cordial saludo.

Y señor, estamos saludando, una disculpa, estábamos hablando con Patrón Manolero. Ahí para la raza de por allá de Austin, ahí saludamos también por supuesto para Marcos el Mandilón y para Juan de Austin. Ahí le mandamos un cordial saludo. Ahí para Tito Rivera le mandamos un cordial saludo. Bienvenido. Ahí para Galdina, para acá dice, póngase el rancho a la ciudad con quien lo encuentre, por favor y gracias. Esa radio de esa raza de Austin, sí señor.

Ahí para estos amigos que las mujeres no los dejan tomar, güey. Que mañana tienen que lavar los trastes. Ahí para Tito Rivera, ahí para Juan, para Marcos. Y señor, esa raza que anda pisteando.

0: Sí, señor, bien, bien, hoy está ese bonito tema también, por supuesto, saludando a estos grandes amigos, le mandamos su cordial saludos a Austin, ahí para mi compadrazo Juan, ahí para estos que quieren pistear, pero las mujeres ya no los dejan, y si los dejan, tienen que lavar, tienen que hacer el quehacer para el día de mañana, ahí para Marcos Belmontes, ahí para Tito Rivera, le mandamos su cordial saludo, vamos a seguir avanzando, vamos a entregarles otro bonito tema, es barrita libre para que pidan sus temas, los temas que me están solicitando, ahí vienen en camino para darles salida, ahí estamos saludando también a nuestro patrocinador oficial para mi compadrazo Juan Gámez, que anda por allá barbechando la tierra por allá en el mero Yules, Texas, para Araceli Gámez, que también por allá ya le está llevando por allá un 6, un 12, un 24 pura cerveza para empezar la parranda, ya va a dejar de trabajar por ponerse a tomar. Vámonos con este bonito tema que nos está solicitando para Araceli Gámez, para saludar a su esposo con ese tema, aquí se lo proyectamos, sí señor.
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0: Hay que ponernos a sudar, sí señor. Hay que asolearnos para que nos den ganas de una cerveza bien fría en esta bonita tarde noche, sí señor. Y para Araceli Gámez le enviamos un cordial saludo hasta Yules, Texas, sí señor.

0: Es para todas las Juanitas, es para todos los Juanitos, es para el patrocinador. Listo, por acá, saludos para Tito Rivera, que es gay. Y Aurora Rivera, que no quiere tomar. Póngale unas de Apache. A ver si se pone a bailar. Ahorita se lo ponemos, ya dijo viejo este. Esa raza que anda con todo, sí, señor.
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0: Espera, Juanita Melchor.

0: Sí, señores, ese bonito tema, hombre, ya nos puso a sudar por acá, Araceli Gámez, ya nos dieron ganas, ya una cerveza bien fría. Ahí le enviamos su cordial saludo también, por supuesto, para Rosalío Reyes, por acá dice, buenas noches, R8, hoy póngase el con el vagón chicano para Andrés Reyes, que anda bien ensatanado, más altar, más tardecita, ya van a andar en gatas estos viejotes. Esa es la idea, hay que darle gusto al gusto mientras se pueda, hay que tomar y que no se note la miseria. Vamos a entregarles otro bonito tema que también por acá nos están solicitando. Ahí para saludar a Juanita Melchor, para Juanita de la raza de por allá de la Concordia, la raza de la Peña, y por supuesto es nuestro patrocinador oficial, para Juan Gami, le enviamos un cordial saludo con este bonito tema y con mucho gusto se lo proyectamos, dice de la siguiente manera.
1: ¿Qué tal? Desde Coche Music en vivo, sus amigos los incontenibles de Jorge Luis, con este correazo que dice llamarse Promesa Cumplida. Márcale copita, Carlos.
0: Ay, para Juanita le enviamos un cordial saludo. Ay, para Jackie, la raza La Paradita, dice el corrido de agronomía con Isidro Rentería. Ay, para la raza de Paradita La Peña y para los de Corcovada, ya dijo. Ay, para Vicky de Corcovada, bienvenida.

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1: Y señor, y así suenan esos chavalos, los incontenibles de Jorge Luis.
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0: para Juanito, le enviamos un cordial saludo ahí para Juanito. Andele, vamos a seguir avanzando, vamos a entregarles más música. Ahí para toda esa raza que está pisteando, saludcita de la buena. Si usted ya se va a terminar las cervezas, pues de una vez vaya por las otras, póngalas a enfriar, porque esta noche hay parranda, en esta noche hay fiesta. Vamos a seguir avanzando, por acá tenemos audio patrón, el bandolero. ¿Qué dice? ¿Cómo anda el patrón bandolero? Adelante, caballero.
1: Hola, buenas tardes por ahí, buenas noches, viejote por ahí. Saluditos a toda esa raza que está por ahí, a Juan Gámez, por allá también a la José López Sales del Azul. Pues acá Castro Méndez, Alfredo Méndez, ¿qué hubo? Al compa Cupe, al Cheribe, a la Cuata. Y pues allá al señor, al meros papá de por allá de Juan Gámez, por allá don Juan, a la tía Marta, hasta la, a Luz Gámez, por ahí a Carmen Gámez, sus esposos por ahí. Saluditos, ahí estoy hoy, por ahí con ellos, por ahí. Muy amables, muy, muy amables, de verdad, de verdad. De verdad, unas personas muy amables, muy amables. Saluditos para ellos. Ahí, saluditos para toda esa raza, para la Muñe, para toda la racita que está, para el abuelo Méndez, acá estamos ya, acá en Rancho Nuevo, saluditos allá a los Gámez, por allá a Juan Gámez, por allá a su esposa, la tía Marta, saluditos para allá a sus hijas, pues toda la racita que, ¿verdad?, que está por aquí bien metida, viejote, saluditos, aquí andamos, ahí póngase un temita de los cadetes de Linares, viejote, y si no, un guapango por ahí, para bailármelo, viejote, saluditos, aquí andamos, viejote.
0: Ándele, sí señor, ahí están los audios de patrón bandolero, saludos a cada uno de ustedes de parte de él. Vamos a seguir avanzando, vamos a entregarles otro bonito tema para el azul, también le mandamos un cordial saludo a la raza de por allá de Cerro Grande, también por allá radicando por la Unión Americana. Vamos con este bonito tema, dice también por acá de parte de la Muñe de por allá de las Trojes, ahí para saludar también, por supuesto, ahí para el patrocinador y a toda su apreciable familia, porque se sienten bien orgullosos de ser por 100% rancheros. Con este bonito tema llega el Río Grande. Sí, señor. Nomás se llama de esta sierra a la otra sierra. De esta sierra me voy a ir hasta la otra sierra a buscarte, encontrarte, chiquita. Sí, señor.

¿Y cómo se desahogarán la Muña y Arturo, esa rolona? Bailándole, sí señor. De parte del patrocinador le mandamos un cordial saludo ahí para los Quinteros de las Trojes.

0: Le quedó ese bonito tema. Vamos a seguir avanzando. Vamos a entregarles otro bonito tema. Por lo tanto, tenemos por acá audio de estos grandes amigos de por allá de Austin, que andan bien entrados y andan bien pegados a Bandolero Radio.
1: 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Y Mimo Rivera y Tira Rivera son gays y mandilones.
0: Ándele, ahí está. A este gran amigo le mandamos un cordial saludo también, por supuesto. Vamos a entregarles otro bonito tema también para hacerles la cordial invitación. Este patrocinio se termina a las 9 de la noche, hora México, y de ahí tenemos horas libres para que se las patrocine. Si quiere, si gusta patrocinar, dígame de una vez, al apartárselas para que no se las vaya a ganar, porque después ahí andamos ahí a las carreras. El chiste es, si de 9 de la, a partir de las 9 de la noche, tenemos horas libres. Este patrocinio se termina a esa hora para darle paso para seguir en la pisteadera, sí señor. Vámonos con este bonito tema. Ahí para saludar a nuestro patrocinador oficial, para Juan Gámez. Alegre mujeriego con el Las de la Sierra, sí señor. Es barrita libre los temas que me están solicitando y viene. Para mis chulas, para Catalina, para Rosario, dice Arlington, bienvenido.

0: Y señor, y hay que darle gusto al gusto. Escuchando Bandolero Radio con unas cervezas bien frías. La raza que está pisteando, saludcita la buena, sí señor.
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0: Ay, pero nuestro patrocinador dice que es bien alegre, mujeriego, pero también es bien trabajador.

señor, ándele. Ahí está este bonito tema. Vamos a seguir avanzando en el ambiente musical. Es barrita libre para que pidan sus temas. Ahí vienen sus temas que me están solicitando. Por lo pronto, vámonos a proyectarles otro bonito tema. Ahí para saludar también al tocayo del patrocinador, para Juanito, la raza de por allá de la Peña. Le enviamos un cordial saludo con este bonito tema que nos está solicitando. Y por allá están jugándole a la baraja y tomándose unas caguamas bien frías. Y nos están solicitando este bonito tema a cargo de los Huracanes del Norte, que se titula Rosendo Torres, y señor.

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0: ay, espérame, chula, es por acá, dice las bendiciones.
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0: en la Zacatecana, es para Catalina, para Rosario, bienvenida.

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0: Espera, Juan de Oeste por acá dice saludos. Pueden poner la de Marlos y José. Rico, pobre, por favor, desde Austin. Y saludos a López Rivera desde Austin, Texas.

0: Es ese bonito tema para la chica Varela, que estaba solicitando para saludar a su primo. Y señor Andrea, este es un bonito tema. Vamos a seguir avanzando, vamos a seguir atizando más a la lumbre para que no se apague. Hay que pistear, hay que ensatanarnos. Sí señor, tenemos las siguientes horas libres a partir de las 9 de la noche. Por acá también, por acá, para Galdina Carril, le mandamos un cordial saludo con este bonito tema que nos está solicitando. Dice también por acá, saludos para el patrocinador y con permiso de él, con este tema que se titula Del Campo a la Ciudad con el Grupo Exterminador. Sí señor, a partir de las 9 de la noche de México tenemos horas libres para que se las patrocine, sí señor. Esa es la idea. Hay que amanecer, hay que pistear, hay que beber, porque nada más los que beben agua son los peces. Nosotros tomamos puro maldito alcohol.
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0: Y señor, ¿y para qué dice el compa Cupi? Compa, vamos a echarnos unos piquitos de oro. Y un saludo, ahí para mi compa la cuata. Él ella dijo.

0: se vive.
1: ¿Para qué dice Galena de Carrillo? De agua miel, por favor. Y el taco de nopales.
0: Tanta tecnología.
1: Y un queso de vaca bien fresco. No, hombre. Y unos frijoles de allá de la olla. ¿Qué anda haciendo?
0: 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Qué chulo es calentar.
1: Maldito destino de Indomables. Para saludar al patrocinador bonito Game de parte de la Muña Las Trojes.
0: Un plato de frijoles. Es una
1: bendición. Ahí para Ney Reyes.
0: Poderlo acompañar.
1: El troquero conjunto Río Grande. Salud para Rosalío, que ya anda bien ensatanado. Escuchando Bandoleo Radio a todo volumen. Y vámonos para el rancho, sí señor. Y vámonos allá para el rancho La Peña de Salazar, que allá Galina Carrillo, hombre, nos va a recibir allá con un almuerzo el día de mañana, con unos nopales bien picositos, allá con unos quelites, allá con un quesito de vaca bien fresco y con un jarro de por allá con de aguamiel bien recién salido. Ahí para le enviamos su cordial saludo. Qué bonito es el rancho. Vamos a seguir avanzando, vamos a entregarles otro bonito tema, pero yo quiero que usted, si está tomando cerveza, lo que tenga a la mano, diga saludcita de la buena, queso. Hay que disfrutar esta bonita noche, está fenomenal, espectacular, para ponernos bien ensatanados. Por ahí para Rosalío Rey le mandamos su cordial saludo. Hay para Naip también por acá, dice 100% potosino para Andrés y la cuata que se despierte. Ándele, ella dijo, canijo, vamos a entregarles otro bonito tema y para saludar a Rosalío también, que nos estaba solicitando ya desde ese ratito.

Ahí fuera Rosalío, que ya andas, pero bien ensatanado. Fuera Ney, fuera la cuata, ya dijo. Ahí fuera nuestro patrocinador oficial, para Juan Gámez.

Para Tabo Reyes, por acá dice: póngase de rancho en rancho con Víctor Banda. Apenas llegué del béisbol. Y eso que fueron, dice que eso que fueron por él. 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Así andará ese viejón. Y es más, ya ni escribe bien.

0: Para Rosalío Rey le mandamos un cordial saludo. Ya mandó Andrés por otro 24 de cerveza, sí señor.
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0: Ahí para Juan de Austin. Voy a poner la canción de Marlos y José, Rico Pobre. Ya dijo viejo, ahí viene ya su tema, ya lo tenemos en puerta para darle salida. Ahí para Carlos.
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0: de ese Galina Carrillo dice que ya pone las tortillas recién hechas. Ya dijo, nombre bien caliente.

Dele, sí, señora, y es de ese bonito tema. Vamos a seguir avanzando, vamos a proyectarles más veneno, vamos a inyectarles más veneno para que usted siga la parranda. Vamos a entregarles más temas de esos que resecan la garganta, de esos que les va a dar sed de la buena, sí, señora. Y para Juanito La Peña, por acá dice, échame el correo de Juanito de La Aguililla con los famosos del Bravo. Y un saludo hasta la mera Peña de Salazar, que aquí andamos bien ensatanados para subirle todo a la bocina. Ya dijo, y para mi chula, por acá dice, disculpe usted con Sergio Vega, con el patrocinador de compromiso al patrocinador. Ahí le enviamos su cordial saludo. Ahí para el Pelos, también por acá, dice saludos viejones para la raza. Dice por ahí para los Reyes de la Cañón con la 20 mujeres de negro. Hasta el mero Zapiores, ándale, le enviamos también su cordial saludo. Vamos a seguir avanzando, vamos a entregarles otro bonito tema que nos están solicitando por acá, dice ladito. Ahí para saludar a la raza de por allá, la paradita, la raza de por allá del Ojo de Agua, la raza de por allá de Peña, de Salazar, la raza de Corcovado, radicando para allá en la ciudad espacial, allá en Houston, Texas. Ahí para mi compadrazo Jackie, aquí se lo proyectamos, dice, de la siguiente manera.

para el compa Cupe, mire nomás, compa, vamos a echarnos unas pequitas de oro. Ya dijo, destápela y aviéntele un trago, pero con ganas de jalar, sí señor, que no se note la miseria. Para Martín Romo, la raza de por allá de Rinconella, le mandamos a cordial saludo, canción Dos Vicios con Cadetes. Ahí para su carnal Juan Romo, que anda bien ensatanado. La raza de por allá de Carranco, la raza de Villa de Reyes y Señora.

para Juan Gámez, el patrocinador que también en sus tiempos fue jinete. Ahí le mandamos su cordial de saludo. Vamos a seguir avanzando en el ambiente musical. Es barrita libre para que pidan sus temas. Aquí seguimos avanzando. Ahí para Araceli Gámez le mandamos su cordial de saludo con ese bonito tema. Es barrita libre para que pidan sus temas. Ahí vienen los temas que me están solicitando para Olga Briones. Ahí le mandamos su cordial de saludo. Ahí para Juan de Austin. Saludos a Lupín Rivera, que lo quiero mucho. Ya empezó.

mí que de Corcovado, es para acá, buenas noches. Tampico hermoso para mí que de aquí de Corcovado. Ahí para la chica Varela. Al cabo y que con los halcones, pero el Gabriones que está en sintonía, gracias. Ahí para Juanita Melchor, ahí viene también su tema. Ahí para su abuela Chata hasta la Concordia. Flor de Capón con viejones de Linares, ya dijo.

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1: Pero Verónica Quintero dice Orgullo Potosino de el golpe para el patrocinador de familia y para su familia, aparte de las hermanas Quintero. Y para Miki. Ahí saludos para el estado de Morelos, para Jessica Palomo y Arturo. Carrillo y familia, le enviamos su cordial saludo. Vamos a seguir avanzando, vamos a entregarles más música, vamos a seguirle meneándole a la cuchara, a ver qué es lo que saca a la babolla, a ver qué es lo que saca la cuchara. Y usted no pregunte quién es el muerto, usted siga la carroza, sí señor. Vámonos con este bonito tema, El Bandido de Amores, con Juan Sebastián y Antonio Aguilar, sí señor. Y para Araceli Gámez, le enviamos su cordial saludo. Ahí para todos esos bandidos, sí señor.
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1: Y para Silvano, por acá de Corcovado, el mariquetengue del pantalón con legítimo. Y para sí, Jalisona. Ahí para Samantha.

0: para la Zuli, ya vienes también su tema.
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0: Es para mis chulas, es para Catalina y para Rosario, Starlington.

0: Para toda la raza que está pisteando, se los tienta la buena, sí señor. Ah, qué buena está la piquito de oro, la caguama. La raza de la Unión Americana.
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0: Y para ahora, este legame, este para nuestro patrocinador oficial.

decirles, sí, señores, quedó ese bonito tema. Vamos a seguir avanzando, vamos a entregarles más temas para seguir la parranda. Y para Juan de Austin, le mandamos su cordial saludo, nombre. Esta raza que anda, pero ya de primero no los estaban dejando tomar las mujeres, que primero sí los dejaban tomar, pero que para mañana hicieran el quehacer. Entonces allá ya hicieron un arreglo. Hay para Juan, hay para también, por supuesto, hay para saludar ahí a mi compadrazo, hay para... toda esa raza que anda por allá de qué ladito, allá para Mimo, allá para Tito Rivera, ahí le mandamos un cordial saludo, ahí para Marcos, ahí para Juan, hombre, ahí le mandamos un cordial saludo, dice que ya empezaron a tomar, dice por acá, salud para Aurora Rivera, para Domingo Rivera, Lupín Rivera, y para Beatriz Rivera, y para Mimo, ahí para Chino Juárez, desde Austin, Texas, que ya estamos pisteando, y saludcita de la buena. Nos están pidiendo este bonito tema, y por acá, con permiso del patrocinador, y con mucho gusto, se lo vamos a proyectar, pero yo quiero que usted, a escuchar este tema, se aviente un grito, pero de esos gritos con ganas de jalar y que se oiga la coyotera, y de ahí vamos a destapar las cervezas y que diga salucita de la buena. Vámonos con este bonito tema que nos está solicitando y con mucho gusto se lo proyectamos y le soplamos bien fuerte hasta Austin, Texas. Y sí, señor, se llama El Rico Pobre y hay que tomar y que no se note la miseria. Sí, señor. Y tómele porque en la casa pierde. Y eso sí está más canijo.

0: Ay, pero el patrocinador, saludita la buena.
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0: Ese que ya se fueron a surtir de pura cerveza modelo especial bien fría.
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0: Se por acá de parte del patrón bandolero, saludos cordiales para las hermanas Huertas del tío Pancho Guevara con la canción Ramas Verdes con Víctor Banda. Ella dijo...

gusto, porque cuando nosotros nos vayamos no nos vamos a llevar nada. Hay que tomar, sí señor, para eso se hizo el dinero, para gastarlo. Y para eso se hizo la cerveza, para consumirnos las toditita, sí señor.

0: Ahí para Juan, ahí para López Rivera.
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0: Ahí para Aurora, ahí para Domingo Rivera, ahí para López Rivera, ahí para Beatriz, ahí para Mimo, ahí para Chino Juárez desde Austin.
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0: Ahí para Richard Mendares.

0: Dele, sí señor, hombre, esta melodía tiene todas las razones. Vamos a seguir avanzando, vamos a entregarles otro bonito tema, ya sabe que disfrutar en el momento. A veces yo no quisiera tomar, pero me acuerdo lo que dijo Antonio Aguilar. ¿Qué fue lo que dijo? El día que yo me muera, no voy a llevarme nada. Por eso hay que darle gusto al gusto, sí señor. Hay que pistear, hay que ensatanarnos, hay que ahogarnos, hay que nadar en puro maldito alcohol, hay que tomar y que no se note la miseria. Vamos a entregarle otro bonito tema que nos está solicitando el Azul, la raza de por allá de Cerro Grande, con este bonito tema. Se llaman Las Paredes de mi Cantina, ¿no es cierto? Se llaman Las Paredes de mi Casa, sí señor. Ay, para Ángeles Mendiola, hasta el Estado de México, le mandamos un cordial saludo. Buenas noches. Hasta el Estado de México. Soy albañil de Carlos y José, saludos desde Austin. Ahí viene, viejote, ya dijo.
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0: Ay, para Rosalío Reyes.

Dele, sí, señores, de ese bonito tema para saludar a la azul, la raza de por allá de Cerro Grande. Le mandamos un cordial saludo. Es barrita libre para que pidan sus temas. Hay para Juan, para acá, de Austin, para acá. Y saludos a los borrachos, a las borrachas. Hay para de Dulce Moreno y a Ani Reina y Ani Rivera, que ya están bien trompudo para acá. Y dice saludos para la abuelita María, que ya está enojada, que ya se quiere ir a dormir. Hay para que le dé una cerveza, un piquito de oro para que aguante también ahí la parranda. Vamos a seguir avanzando, vamos a entregarles otro bonito tema que nos está solicitando también, por supuesto. Ahí para la muñeca de por allá de las Trojes, saludos ahí para el patrocinador Juanito Gámez y familia con este bonito tema. Llegan los Indomables de Cedral, sí señor. Ahí para las hermanas Quintero también, por supuesto. Él lo proyectamos. Ahí para la raza de por allá de Nogales, de la Cruz de San Nicolás Tolentino, ya dijo, las sonrisas de Michoacán.

espero hablarlo de Nogales para acá, dice. La raza de por allá de... Ahí para la Pache, la raza de por allá de Hidalgo. El sonrisas de por allá de Michoacán y la Bolinga, la raza del Jagüey de Nogales. Y vámonos a jaripeo el Jagüey con la canción, qué bonito, del refuerzo norteño, ya dijo. Ahí viene su tema, viejote. Hasta Chicago, Illinois.

quedó ese bonito tema de parte de los Quinteros de las Drogas, saludando al patrocinador oficial y familia. Le mandamos un cordial saludo de parte por acá de la patrocinadora y para el Azul. Dice que se utilice como trapeador en Vitropiso, que pida las canciones que quiera, que es también, por supuesto, hay con uno de los jilgueros de la Royal. Ahí viene ya también su tema. Y para esta raza de por allá de Austin, le mandamos por acá, dice saludos a Dulce Moreno, que ya se quiere llevar a Marcos del Monte porque ya está borracho. Y la abuelita María ya está enojada, que ya se quiere a dormir. Ahí para el pelo, para acá, dice también, ya desde ese rato también estaba solicitando sus temas. Ahí viene, estoy, pero viene saturado, pero vamos a darle salida. Dice por acá, saludos para el amigo Melcos de la mera trompa del tren de Nogales de la Cruz, con mi carro Coco de Banda Roja, y saludcita de la buena, ándele. Ya dijo, canijo, vamos a seguir avanzando, vamos a entregarles otro bonito tema que nos está solicitando el patrocinador oficial, mi compadrazo Juan Gámez, orgullosamente de Venadito, radicando allá en Dios, le mandamos un cordial saludo. Llega el más grande de San Luis, llega el grupo legítimo, sí señor. Se llama el corrido del Canelo, ilegítimo.

Y por acá de parte del patrón bandolero, saludos para los hermanos Medina y también para el patrocinador. Ahí para José López el Azul y para los Escalante de Cerritos, para Dan. Parte del patrón bandolero.

Y señores, ese bonito tema es para nuestro patrocinador oficial. Le mandamos un cordial saludo a la raza que va entrando apenas en sintonía, la gente que va entrando sin nada de tomar. Usted diga, porque estamos en plena parranda, diga, ojos de gato, patas de rana, que aparezca en mi mano izquierda una caguama para que nos acompañe a lo largo de esta noche en la pisteadera. Hay que pasarnos la piel a gusto y viene contentos. Después de este patrocinio, a las 9 se termina ahora México. Tenemos horas libres para que se las patrocine, mi gente. Vámonos con este bonito tema. Hay para saludar a mis chulas. Hay para Catalina, hay para Rosar. Y como dijo Albeiro, hay chiquititas, mi amor. Con este bonito tema, sí, señor. Se llama Disculpe Usted con Sergio Vega. Y mi pregunta es, disculpe usted, con su permiso, voy a destapar una caguama.

Y ya dije que me voy a poner una borrachera y te voy a llevar serenata, chiquita. Espérame en la madrugada. Ahí para mis chulas, para Catalina y para Rosario, le enviamos un cordial saludo. Vamos a seguir avanzando, vamos a entregarles más, bueno, más temas para seguir la parranda, para estar repisteando y saludcita de la buena. Ahí para el azul, la raza de por allá de Cerro Grande, por acá dice, con permiso de Juan, me puede poner el jefe de Nuevo Laredo con Gustavo Reina para mi esposa, ya dijo. Ahí para Juan de Austin, por acá, no me esa raza que anda, pero viene ensatanada, por acá dice, saludos a Dulce Moreno que ya se va a llevar a Marcos, y por acá dice, saludos a abuelita María que ya se va enojada, que ya quiere dormir. Ahí para mis chulas, por acá dice, apártame la hora que sigue, ya dijo, con mucho gusto. También por supuesto para seguir la parranda y para Perla Tobar, que también por acá dice que anda batallando allá con su tóxico, que ya anda bien ensatanado, que anda muy negado. Le mandamos un cordial saludo a Molly Mosnero con Pepe Tobar, y ya dijo, vamos a entregarles otro bonito tema que nos estaba solicitando la raza de por allá del Los Nogales de la Cruz, dice también por acá, la raza de por allá también, el del Zapiores, le mandamos su cordial saludo, y para mi compadrazo el Pelos, que está bien ensatanado, está solicitando algo de la Banda Roja, y con mucho gusto, seguimos avanzando, y usted no pregunte quién es el muerto, usted siga la carroza, sí señor.

0: Pero al pelo le mandamos a cordial saludo. Ay, pero al dientes de Armadillo también, por supuesto. Dele, quedó ese bonito tema. Van a seguir avanzando, vamos a entregarles otro bonito tema. Yo quisiera hacer lo mismo que hizo el muerto, menos morirme. No, yo quiero pistear. Ay, pero Silvano por acá dice, cantarito nuevo del golpe. Ya dijo, viejote, vienen los temas también, por supuesto. Ay, para la abuelita María, que ya está enojada y ya se quiere dormir. No, me dele una cerveza para que los acompañe ahí en la parranda. Vamos a entregarles otro bonito tema que nos está solicitando. Y para mi compadrazo Ney Reyes, no, me que anda bien ensatanado allá con también con mi compadrazo, la raza de por allá de la Concordia, para Rosalío, radicando por ahí en Arlington. Dice por acá que ya empezó a destapar otro 12 y ya se lo va a terminar. Vámonos con este bonito tema, aquí se lo proyectamos, sí señor.
1: 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Y ahí viene Magua Pangazos con mucho cariño. Se llama Misa de Cuerpo Presente. ¡Échese un grito!
0: Y señor, y que se oiga la coyotera.
2: Y bueno, yo
0: aquí ya se prendió el cerro, sí señor.

0: Y señor, este es bonito tema, ándele. Por supuesto, saludando. Ahí para Rosalía y para Ney, le mandamos su cordial saludo. Vamos a entregarles otro bonito tema también por acá, a cargo que también nos está solicitando mi compadrazo el azul, la raza de por ella de Cerro Grande. Dice también saludos para mi esposa, ándele, le mandamos su cordial saludo a toda su apreciable familia, la raza de por ella de Cerro Grande, la raza de Venaditos. Ya dijo viejote con este bonito tema. Aquí se lo proyectamos, sí, señor.
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0: Dios. Gracias, mis amigos.
1: Diles, sí, señores, que todo ese bonito rolonón para seguir la parranda. Vamos a entregarles otro bonito tema. Quiero mandarle un saludo especialmente también, por supuesto, a nuestro patrocinador oficial, para mi compadrazo Juan Gámez, para su esposa Araceli, para su hija Gloria, para su hijo Juanito, para la gente Benadito también, por supuesto, toda la familia Gámez Nieto. Le mandamos un cordial saludo. Vámonos por el momento para saludar a la raza de por allá de Nogales, de por allá de la Santa Cruz, de San Nicolás Tolentino, ahí para la raza de por allá del Jagüey, la raza de por allá de Caña, la raza de por allá de Ojo de Agua, la raza que anda radicando por ahí en Chicago, Illinois, en especialmente también la raza de por allá de Hidalgo, la raza de por allá de Michoacán. Hombre, cuando se junta los de San Luis con Michoacán y Hidalgo, hombre, se arma una tremenda borrachera allá en Chicago, Illinois. Ahí para el Apache le mandamos un cordial saludo, ahí para el Sonrisas, ahí para Lalo, ahí para el Dientes de Armadillo también, por supuesto, le mandamos un cordial saludo con este bonito tema a cargo del Refuerzo Norteño. Seguimos avanzando y seguimos atizándole a la lumbre para que no se apague, sí señor. Y vámonos para el Jaripaja, güey, sí señor. Ya vienen puertas.

Hasta Chicago, Illinois, sí, señores. Saludcita a la buena. Pero mi compadrazo Lalo, tómele, sí, señor. Hay para el Apache, para el Sonrisa, la raza de Hidalgo, la raza de Michoacán, hay para el Dientes de Armadillo.

Pero la raza de por allá de Hidalgo, la raza de Michoacán, la raza de Puebla, la raza de por allá de Guanajuato, la raza de Coahuila, echándote un grito, justo mexicano. Esa raza pisteadora, esa raza jaladora, le enviamos un cordial saludo.

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1: Y señores, que ese bonito tema, donde le vamos a seguir avanzando, vamos a entregarles otro también por acá, un bonito detalle que nos hace llegar nuestro promotor de la red, mi compadrazo Rubén Torres. Le mandamos su cordial saludo. Hay sorpresas también más adelante, estará presentando allá en la cabina, allá en la mera matriz, allá de la red, Meritito Rancho Nuevo, Armadillo Los Infantes. Ya están los últimos, afinando ya los últimos detalles. En cuanto esté lista, se le vamos a hacer la cordial invitación. Pues agrupaciones también para entrevistas. Allá va a haber ambiente, va a haber transmisiones en vivo y habrá muchas sorpresas más adelante. Por lo pronto nos hace llegar por acá también, ya a lo mejor ustedes ya de muchos ya lo vieron por ahí en los estados, allí de todo el equipo que conformamos Bandolero Radio, don Isidro Rentería. Nos hace llegar un video también, muchísimas gracias. Ya sabe que aquí en Bandolero Radio solicitan muchos de sus temas y eso nos da gusto. Y ya él también, por supuesto, y es que sí, los que no han escuchado el video, con mucho gusto se lo vamos a proyectar con permiso del patrocinador.
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1: Andele, ahí está, gracias a usted, don Isidro Rentería, le mandamos un cordial saludo a toda su apreciable familia también, por supuesto. Más adelante vamos a, ya se le hizo la invitación y la aceptó para, nos va a acompañar allá en cabina. Vamos a seguir avanzando, vamos a entregarles otro bonito tema también por acá que nos están solicitando también con mucho gusto, para saludar a la raza de por allá de la Concordia, en especialmente para Tavo Reyes, que acaba de llegar del juego de por allá de béisbol. En nombre, fueron por él y llegó allá con una carretilla, lo llevaron y nos está solicitando este bonito tema porque quiere seguir pisteando. Por acá dice, saludos ahí para Juan Gámez de Venaditos de parte de Tavo, le enviamos su cordial saludo. Llega Víctor Banda y su dinastía, se llama De Rancho en Rancho Ando Buscando Una Chiquitita, mi amor. Sí señor. Échale mi compadrazo Víctor Banda y su dinastía norteña, sí señor. Ahí para toda la raza que está pisteando, saludita la buena, zúmbele.
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1: Dice por acá, saludos cordiales de parte del patrón bandolero, para nuestro promotor y también para el Catrín, que sin esos viernes, esos viejones no existiera Bandolero Radio. Ándele, de parte del patrón bandolero.

Sí, señor. Hay para Ney por acá, dice Ney Reyes. Se me puede poner la de la hielera de Marcelo Pega para Rosalío Reyes. Para destapar otro 24. Ella dijo. Ahí para el pelo. Dice por acá, saludos. Ahí para mi padrino Canelo hasta el Saucillo de Ciudad Fernández. Y el Canelillo hasta Dallas, Texas con la rola. Tequila de venado para la familia Briones Martínez. Hasta montaña, ya dijo.

señor, y como no, como soy un pobre venadito que habito en la serranía, no bajo al agua de día, pero he de llegar a tus brazos, vida mía. Vamos a seguir avanzando, vamos a entregarle otro bonito tema, y para Abraham Escalante también, el que les viste por acá. Buenas noches, R8, un saludo para mi compadre Tavo Reyes, que ya llegó bien entonado del juego. Póngale la canción, mis hijos son mi vida, para Carlos Arturo Escalante, Quintero, para mi princesita, mi china, Aide Gabriela. Ándele, ya dijo, ahí viene su tema. Vamos a seguir avanzando, vamos a entregarles otro bonito tema para que usted siga y siga diciendo salucita de la buena, especialmente para el azul. Deporte, nuestro patrocinador, se llama Mi Borrachera con los Jilgueros del Arroyo. Ahí para el azul, la raza de por allá de Cerro Grande. Ahí para toda esa apreciable familia, le mandamos un cordial saludo con este bonito tema. Se llama Mi Borrachera, sí señor. Hay que ahogarnos en puro maldito alcohol. Ahí para el morro, la raza de la Concordia, bienvenido. Dice salud para Tavo con la canción Ranchos Potosinos con el respeto del norte.

señora, y para la azul la mandamos a cordiales saludo. Ese que se le pusieron el azul porque por sus venas corre sangre. De pura sangre, de dinosaurio, de esa azul. Dice Juan Engame.

Avanzando, vamos a proyectarles más música para que usted se la siga pasando bien, para que usted se la siga pasando allá con familia, allá con amigos, disfrutando de esta bonita noche con la bocina a todo volumen y por supuesto escuchando a Bandolero Radio. Ahí le mandamos un cordial saludo para la raza de por allá de Meretito, Villa de Reyes, la raza de por allá de La Rinconeña, le mandamos un cordial saludo especialmente para Martín y Romo y para toda su apreciable familia. Ahí para su hermano Juan y Romo también le mandamos un cordial saludo, la raza de por allá del Santuario Villa de Reyes, la raza de por allá de Carranco Villa de Reyes, también le mandamos su cordial saludo a toda esa raza, en especialmente para mi compadrazo Martín Romo, ahí para Juan Romo que ya están bien ensatanados, que están, ya se acabaron la cerveza y están hoy echando puro tequila, saludcita de la buena, nos están solicitando ya desde hace rato este bonito tema y con mucho gusto se lo vamos a proyectar. Se llama Dos vicios tengo en la vida con Cadetes de Linares. ¡Ey, señor! Y yo quiero que usted se la cante todo pulmón, mi compadrazo Martín Ramos, sí, señor.

0: Esa raza te pilla de reyes, sí, señor. Y las ancas
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0: Pero la raza de por allá de la meritita rinconeña pilla de reyes.
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0: Ahí para Juan Romo y Martín Romo.
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0: Para Gloria de Benadit, porque dice buenas noches, cerró 8 besos y cerezas del fantasma, ya dijo. Aparte del patrón bandolero, dígale al azul que ya somos dos, el bandolero también le pega. El R8 ya se anda salvando, también ya está a punto de que

0: Dice José Luis Gutiérrez, dice que ya somos tres. A todos nos pegan.
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0: Y señor, hombre. Privilegiados los que las esposas, las mujeres, las compañeras toman con ellos, hombre, eso sí. Eso sí son buenas de parejas. Vamos a seguir avanzando, vamos a entregarles otro bonito tema porque este patrocinio ya está a punto ya de terminarse y nos vamos a ir con otra hora también por acá. Dice también el patrón bandolero, también el compa Cupe se anda salvando, pero también de repente van a salir las varas de Pinacate. El hombre, el R8 también ya está a punto ya también que le anden pegando. Dice por acá, contacto nuevo con terminación 2145, un saludo para Chino de Bastro, Texas, que se jaló con un 12, el codo va a llover, ándele por eso, va a llover, ándele. Ahorita viene este tema, también por supuesto la raza que nos está solicitando. Ahí para mi chule, para Catalina, le enviamos un cordial saludo, nos está solicitando este bonito tema y con mucho gusto se lo vamos a proyectar. Dice de la siguiente manera.

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Sí, señor. Este es un bonito tema para mi chula. Ahora Catalina Starlington, le mandamos un cordial saludo. Vamos a entregar otro bonito tema porque este patrocinio ya está a punto ya de terminarse. También para darle paso a la siguiente hora que ya está apartada y ya de compromiso. Vámonos, que dice también por acá. Le mandamos un cordial saludo para mi compadrazo Abraham Escalante, para el gancha, la raza de por allá de la Presita. Dice por acá, saludos ahí para el gancha, la raza de la Presita, y para todas las morras de Pronaresa. Este anda por allá conquistando las morras de Pronaresa. Le mandamos un cordial saludo. Vamos a entregarles otro bonito tema que nos está solicitando nuestro patrocinador oficial. Ahí para mi compadrazo Juan Gama. Le mandamos un cordial saludo con este bonito tema. Aquí se lo proyectamos, sí, señor.

para Juan de Oste, para Cáceres, para Beatriz Rivera, para Domingo Rivera. Y ya andamos bien pedos desde Austin, en Texas. Es el patrón bandolero, todas las... Hay saludos para todas las mujeres bandoleras, son bien bravas. Y más cuando están escuchando canciones de Bandolero Radio. Ahí para... La de pestañas, ojos de becerro, de parte del gancho, del burro mezquitado.

0: La suya se va por la sierra de Cerro Grande. Y señora, este es bonito tema, ándele, de parte también por acá nuestro patrocinador oficial, le mandamos un cordial saludo. Vamos a darle también por acá, tenemos bastantes saludos en especialmente, dice por acá, ahí para Marcos en el monte por acá, dice un saludo para el Zancas Miadas de Fidel Rivera que viene, que vive en Austin, en Texas, dice que es gay y que le gusta el nombre, estos camaradas andan con todo, le mandamos un cordial saludo. Vamos a entregarles otro bonito tema porque este patrocinio ya está por terminar. En especialmente para saludar a Araceli Gama, le mandamos su cordial saludo con este tema, ya lo tenemos en puerta y dice de la siguiente manera. Ahí para todos los que andan bien ensatanados, no se apure, no se agüite, eso es mentira de las noches tenebrosas, de igual manera pues ya viene, ya se acercan, estamos a un mes casi. ¿Y de qué se van a disfrazar?
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0: Ahí para Nerrey, por acá dice, saludos para Rosalío, que ya se acabó el 12, y ya va a destapar el que sigue. Ahorita viene su tema, la hielera con Marcelo Vega. Ya dijo, canijo, ahí para Juan de Austin. Y sí, por acá, ponerme 6 piezas abajo con el Eliseo Robles desde Austin, Texas. Ahí para el gancho, la raza, la presita, la canción. Kama Sutra de los Amos, ya dijo.

0: Sí, señores, ese bonito tema para saludar a Araceli Gama, le mandamos un cordial saludo. Pero dice por acá Araceli Gama, también dice el azul, ella es un lobo domesticado. Ándale, de parte de Araceli Gama, le mandamos un cordial saludo. Dice Araceli que ella no, por más que puede domesticar a Juan Gámez, no puede, sí señor, pero ahí viene ya también, pronto le van a pegar para Juan Gámez, dice también por acá el Ganchas, para el burro mezquitado que le pegan a él, al burro mezquitado no le pega a la mujer, a él le pegan a grudas, qué bárbaro, sí señor, ahí para Juan de Austin, a estos también, que les pega la mujer a estos amigos, para Beatriz Rivera, que ya se está durmiendo, ahí le mandamos, ahí viene ya también este tema que me están solicitando a estos grandes amigos que también tienen unas mujeres allá, pero bien bravas, allá nos entrega, le mandamos su cordial saludo. Vamos a entregarles otro bonito tema y con este tema nos estamos despidiendo de este patrocinio porque le vamos a dar con otra hora de compromiso. Ahí para saludar, para Gloria Gámez, le mandamos su cordial saludo, nos está solicitando este bonito tema y saludos especialmente ahí para su hermano Juanito Junior, para su mamá Araceli y para su papá Juan Gámez, especialmente para la familia Gámez Alejo, le enviamos su cordial saludo. Viene este bonito tema y con mucho gusto se lo proyectamos, sí señor.
1: 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Desde Merito, Culiacán, Sinaloa, aquí estamos listos para presentarle unas canciones rancheronas y vamos a concentrar con una canción que se llama Besos y Cerezas y ¡jálese mi compa!
0: Yo pensaba que besos y cervezas, sí señora. Este tema se llama Besos y Cerveza, no hombre, son cereza. Ahí para Gloria le mandamos un cordial saludo. Ahí para la raza de Armadillo. Ahí para el Chelo que está en la Unión Americana, ya dijo.

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1: Sí, señor. Es barrita libre para que pidan sus temas. De igual manera, los temas que quedaron pendientes van a entrar en esta barra. Alístese las cervezas, póngales hielo para que no se caliente. Vámonos a iniciar con este patrocinio. Gracias, mi chula. Le mandamos su cordial saludo para Catalina y para Rosario. Hasta Arlinda le mandamos su cordial saludo a todos y cada uno de ustedes. Es barrita libre. Los temas que me quedaron pendientes de esta anterior barra van a entrar en esta para que no se me desespere. Ahí vienen. Aquí iniciamos. Vamos a despuntar este patrocinio. Sí, señores. Bienvenidos. Y la fiesta apenas inicia, apenas continúa la parranda, sí señor. Es barrita libre para que pidan sus temas. Deslícese como trapeador en vitropiso.

Este por acá dice Marcos Belmontes, dice un saludo para la borracha de Dulce Moreno que viene de peda. Y ahorita llegando a la casa me va a hacer tortillas hechas a mano, porque si no la recibo, la voy a recibir con un zurdazo, no sea así. Ahí para Chelito, la raza de por allá de Armadillo, la raza del Pozo. Ahí para Palmatón Ortiz, que hasta el Pozo del Carmen con la rola me anda buscando, ando buscando la ley. Ahí para el pelo, saludos para la raza que tomamos algo ligero, puro mezcal de Guanajuato. Y señor, a los mestizos de la Concordia, ya dijo. Ahí para Jorge Ortiz, dice, ahí para Chabelo que está en la Unión Americana. Hay contacto nuevo con terminación 6627, la Morena, la presenta para que agregue. Ella dijo, bien.

0: señoras, ese bonito tema, estamos despuntando este patrocinio, gracias. Espero que nos acompañe también, por supuesto, terminándose esta hora, las tenemos libres las siguientes horas, por si gustan patrocinarlas, díganme de una vez para apartárselas, para que no se las vayan a ganar. Vámonos con el siguiente tema, también solicitando por acá, también saludando a mis patrocinadores oficiales, para Catalina y para Rosario, mis chulas, ya ahí vienen ya los temas que me están solicitando. Ya los tengo por acá programados para darle salida, son bastantes temas, pero ahí vienen para complacer a cada uno de ustedes. Se llama Suspiros con Banda Corona del Rey, sí señor.
1: Y ahí le va, señora Nayeli.
0: Suspiros son los que aviento por ti, chiquita. ¿Dónde andará mi compadrazo Albeiro? Dicen por acá, dice, salud para mi esposo Juan Torres de La Presita, de parte de La Morena. La Presita, le mandamos un cordial saludo. Bienvenida.
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0: Espera, Verónica Quintero. Y están por acá, dice el tema de, lo, de las cuatro de la sierra de los norteños de Quinaga para mi cuñado Beto. Hasta Corcovada, gracias.

Y se van a estarle entonces, señor. Espérame, chulo, le mandamos un cordial saludo. Es barrita libre para que pidan sus temas. Vámonos, viene el siguiente tema también por acá para saludar a toda la raza que ya se está reportando. Ahí le mandamos su cordial saludo, dice por acá Nancy, Alejo de por allá, la perecita, dice saludos para mi cuñada, la consentida, la morena, a la jefa de Bandolero Radio por acá, dice buenas noches, un saludo para las preciosas patrocinadoras, gracias. Ahí para Manuel Ramírez, la raza de la Concordia por acá, dice buenas noches, R8, un saludo, voy a complacer con la canción La Cama de Piedra con el Potro de Sinaloa. Hombre, ya lo echaron, ahora se va a dormir en una piedra de cama, ¿qué pasó? Dice para mi tóxica que ya me trae bien cortito, ándale, también le mandamos su cordial saludo. Vamos a entregarles más música, vamos a entregarles más veneno, vamos a proyectarles otra bonita melodía, ahí para saludar a Negue, para Rosalina, hombre, que andan bien en Satanás estos viejos, y que le van a dar matarile a la hielera que tienen las cervezas bien frías. Sí, señor. Y señor, y va a querer o no va a querer el mi niño cerveza, sí señor. Ahí para Ney Reyes, ahí para Rosalío, se la proyectamos, sí señor.

0: Sí, señor, ahí está ese bonito tema. Ahí para saludar a Rosalía, ahí para Ney, a Starlington, la raza, la Concordia, sí, señor. Ahí para Margarita, bienvenida.
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0: Y tómale porque en la casa pierde, sí señor. Ahí para mis chulas, a Lucita la buena. Ahí para Panchita de la Sauceda. Buenas noches, bienvenida.

ya dije, esta noche me voy a poner una borrachera y te voy a llevar serenata, chiquita. Para todos los que están pisteando, saludcita la buena. Vamos a seguir entregándole otro bonito tema. Ahí para mi compadrazo, la raza de por allá de Austin, en Texas. Ahí para Juan, ahí para Beatriz Rivera. Le mandamos un cordial saludo.

Y señor, dale ese bonito tema para saludar a esta raza de por allá de Austin, Texas. Le mandamos un cordial saludo a estos grandes amigos. Por acá el gancho, la raza, la parecita por acá. Y saludos para Transporte Carito. Entonces, le mandamos un cordial saludo. Y para todos los de por allá, trabajadores de Pronares, le mandamos un cordial saludo. Ahí para Panchita, dice buenas noches, andaba de fiesta y no nos invitó. Ahí para Margarita, también por acá, la raza, la Concordia, dice por acá. Besos de papel con Johnny Ramírez. Le mandamos un cordial saludo también, por supuesto. Dice la cosecha de Carlos y José para Juan Torres, le mandamos su cordial salud también, por supuesto. Ahí para su esposa la Morena de Perecita, también con mucho gusto, bienvenidos a Bandolero Radio. Vamos a seguir avanzando, vamos a entregarles otro bonito tema. Estamos con patrocinio, gracias a mis chulas Catalina y Rosario, le enviamos su cordial saludo. Ahí para Juan Gámez, dice de la siguiente manera. Se llama Amor del Bueno con los Rieleros del Norte, sí señor. Ahí vienen los temas que me están solicitando. Tengo bastantes, sí, señor.

Sí, señor. Ay, espera, Marcos, de la momento para acá, dice un saludo para Beatriz Rivera, que se va a casar en 2 semanas, pero ya empezó la peda desde hoy. Arriba la Michoacana, sí, señor. Hasta Austin. Le enviamos un cordial saludo.

Así es, ahí está quedando ese bonito tema. Y para saludar a mi compadrazo Juan Gámez, ahí para Araceli, ahí para toda su apreciable familia. Vamos a seguir avanzando, vamos a entregarles otro bonito tema que también por acá nos están solicitando. Ahí para saludar a mi compadrazo Abraham Escalante, hasta Meretito, por allá San Antonio Tega, por acá dice, ahí saludos ahí para mi compadre Tavo Reyes, que ya llegó bien en Satanado del Juego. Ahí para saludar a sus hijos, en especialmente para Carlos Arturo Escalante Quintero. Ahí para su princesa, dice por acá, para mi chinita Aide Gabriela, le mandamos su cordial saludo con este bonito tema, con permiso de las patrocinadoras, dice de la siguiente manera.

Hay para Carlos Arturo Escalante Quintero. Hay para Chinita. Hay de Gabriela, de parte de su papá, Bran Escalante. Le mandamos un cordial saludo a la Meritita Concordia.

Desde ese bonito tema y para saludar a Carlos Arturo Escalante Quintero y para Aite Gabriela. De parte de Abraham Escalante, le enviamos un cordial saludo. Hasta la Maritita Concordia, hasta Maritito, San Antonio, Texas.

0: Dale, sí, señores, ese bonito tema. Seguir avanzando en el ambiente musical. Vamos a seguirle atizándole a la lumbre para que no se apague. ¿Cómo anda la raza que anda pisteando? Hay que tomar, hay que beber, que al cabo en la casa pierdes, sí señor. Viene por ahí este bonito tema que nos estaba solicitando también. Ya desde hace ratito le mandamos su cordial saludo ahí para Perla, toparse la meritita concordia. Ahí para saludar, ahí para su tóxico que ya anda muy negado, ándele. Ahí para mi compadrazo Manuel enviamos su cordial saludo. Y también por supuesto saludando ahí para los patrocinados oficiales, para mis chulas. Ahí para Catalina, ahí para Rosario con este bonito tema, sí señor. Ahí vienen dos temas que también me están solicitando de Pepe Tobar. Ahí vienen, ahorita los vamos a aventar de una vez.
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0: Y señor, vámonos con otro tema. Le metió el bigote de Procha para saludarte, por supuesto. Ahí para mis patrocinadores oficiales, para Catalina y para Rosario, es Darlington, mis chulas, sí señor. Y cántele, se llama Sentimiento de Dolor. Y ahí hay dolor, no me des que me duele, sí señor. Tráigame una cerveza bien fría. Un botero que ya estoy seco, sí señor.
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Ahí para la raza de por allá de Naucales, la raza de Michoacán, la raza de por allá de Hidalgo, la raza de por allá de Lejagüey. Ahí viene su tema, sí, señora. Ahí para la Muña de las Trojes, porfa, el desquite de Pumas para la familia Quintero. Ahí viene también, ahí vienen los temas que me están solicitando. Estoy pero bien saturado, pero vamos a darle salida.

apartadas y ya están casadas. 3 horas, mi gente, más. Ahí para seguir la parranda, ya sabe. Vamos a amanecer, hay que darle vuelo a la hilacha. Y nos vamos a ir con otro de Pepe Tobar que nos están solicitando. Y señor, ándele, quedó ese bonito tema. Vámonos con el siguiente, también a cargo de Pepe Tobar y los Chacales. Hoy no más. Va que lelo, no va que lelo cerveza, mi niño. Hay que pistear, hay que beber, hay que ensatanarnos.

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1: A Ibrahim y Shula le mandamos a cordial la de saludo.
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1: Ahí para toda la raza que está pisteando, saludcita la buena. Súmase, sí señor. Ahorita aquí hay lodo.

0: Ahí por el Beiro le mandamos un cordial saludo. Bienvenido.
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para Clara Reyes, la gente por allá, la paradita, dice por acá, buenas noches, saludos para todos los radioescuchas, especialmente ahí para ti, dicen, podría complacer con la canción Amor de Cuatro Paredes, con Legítimo, ella dijo. Ahí para mi mamá que está en el pendiente, hombre, ahorita nos va a regañar.

les vamos a ir con otro triple play con Pepe Tobar para saludar a la raza de por allá de Hidalgo, la raza de Michoacán, la raza de Nogales, la raza de por allá del Jagüey que nos está solicitando este bonito tema. Con permiso de las patrocinadoras, aquí se lo proyectamos, sí señor. Este tema que se llama Me Vas a Extrañar. Y Me Vas a Extrañar, chiquita. Ahí para saludar a mi compa Lalo. Ahí para la Pache, la raza de Hidalgo, el Sonrisas de Michoacán. Ahí para la raza del Jagüey, la raza de Armadillo, la raza de Nogales.

Y señores, que se oiga la coyotera. Ahí para la raza de Hidalgo, la raza de por allá de Michoacán, le mandamos un cordial saludo. La raza de por allá de Armadillo, la raza de por allá de Nogales y el Jagüey. Puro Michoacán, sí.

0: La noche se presta, la noche está fenomenal. Ándele, vamos a seguir avanzando, vamos a entregarles más temas también, por supuesto, a toda la raza que está pisteando. Hay que tomar, porque en la casa pierde también, por supuesto. Ahí le mandamos un cordial saludo a todos y cada uno de ustedes. Ya están casadas, 2-3 horas las que vienen ya a continuación, terminando este patrocinio también para que nos acompañe, porque hoy nos vamos a desvelar, hoy vamos a ponernos bien alegres y bien contentos, por supuesto, hasta que terminemos en gatas, es más, hasta que quedemos ahí tirados como los toporochitos, ándale, como el escuadrón de la muerte. A seguir avanzando, entregándoles otro bonito tema que también por acá nos están solicitando también, por supuesto, y para saludar a la raza de por allá de Presita, le mandamos su cordial saludo, especialmente para el Ganchas, ahí para el Burro Mezquitado, también hay para Nancy Alejo, hay para este contacto nuevo que también se acaba de agregar, hay para la Morena de la Presita, hay para también, hay para Juan Torres, la raza de la Presita, le enviamos su cordial saludo de parte por acá también, saludando a los patrocinadores oficiales, mis chulas Catalina y Rosario Salucita de la buena Starlington, dice de la siguiente manera, también me están pidiendo otros temas de los Amos, ahí se los vamos a ir y metiendo poquito a poquito, y arriba Zacatecas, sí señor, vámonos. Bueno, más nombre con estos temas. Ya me dieron ganas de otra caguama bien fría, pero bien fría.
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0: No más. Ábrase que este tema lleva purecita lumbre. Y para Alejandro de Proyecto Villa Hidalgo, y saludos para Manuel y Hugo, el güero, ponte la carita, ya dijo.
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0: Arriba Zacatecas, sí señora.

0: Ándale, quedó ese bonito tema. Vámonos con el siguiente. Sí, señor. Estaban solicitando también, por supuesto, esa raza, el ojo de vidrio. Bienvenido, viejote. Le mandamos un cordial saludo. Dice que ya se prendió el cerro. Sí, señor. Ese tema se llama Traigo ganas de pistear y de ensatanarme con los amos. Sí, señor.
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1: Ahí para el ojo de vidrio le mandamos un cordial saludo. Dice que anda bien en Satanadón. Le mandamos también, ahí para todas esas razas, barrita libre. Ahí vienen los temas que me están solicitando para darle salida. Son bastantes. Sí, señor.

0: Y para Alejandro de Praga de Villa, La Coriza, ya dijo. Ahí para Manuela, y para Hugo, y para el Güero, le mandamos su cordial saludo.
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0: Raza de por ella de Villa Hidalgo, sí señor.

0: Sí, señor, y así suena el rugido más poderoso de los Pumas. Ándale, que todo ese bonito tema. Ahí está ese bonito tema que me están solicitando ahí para Clara Rey y la raza por allá de la paradita. Ahí vienen los temas que me están solicitando. Ahí viene la corita también, por supuesto. Ebrio de amor para nuestras patrocinadas con Arana Archeo. Ahí vienen ya los temas. Porque terminándose este patrocinio, ya están casadas 2-3 horas. Y para Katy y para Pocho le mandamos su cordial saludo a esta canción. Siempre hace esto. No más.
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0: ahí para el Pelé que le mandamos su cordial saludo. Ahí para Panchita y para Uriel.

0: Para todos mis chulas le mandamos un cordial saludo.
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0: Para mis chulas, para Catalina, para

0: Sí, señores, ese bonito tema para saludar a la raza de por allá de Villedalgo. Le mandamos un cordial saludo. Ahí para Manuel, ahí para Hugo, ahí para el Güero. Y señor, ahí para el Pérez le mandamos un cordial saludo. Por acá dice el tequila venado con los Pumas, ya dijo viejote para el Pelos. Esa raza que ya anda bien ensatanada, sí señor.
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0: Ahí para mis chulas, ahí para Catalina y para Rosario. A Starlington y puro Zacatecas.

0: Señores y señores, de ese bonito tema, para saludar a la raza de por allá de Villa Hidalgo, que también anda, pero viene ensatanada, andan vaciando botes allá de cerveza, de tequila, dice también por acá, le mandamos su cordial saludo para mi compadrazo Alejandro, para Manuela, y para Hugo, y para el güero, esa raza jaladora de por allá de Peña, por allá de Villa Hidalgo, perdón, le mandamos su cordial saludo, dice también por acá, el perro, le mandamos su cordial saludo, y te encargo la rolita de tequila de venado con pumas, ya dijo viejote, le mandamos su cordial. Le saludo. Dicen por acá los Quinteros de las Trojes. Dice saludos para Pablito y Luisito de parte de su abuelita la Muñendele. Le mandamos su cordial saludo. Vamos a seguir avanzando. Vamos a entregarles otro bonito tema para saludar a nuestras patrocinadoras oficiales. Para Catalina y para Rosario, Starlington. Puro Zacatecas, sí señor. La fiesta apenas continúa, mi gente. Ya están 3 horas más apartadas. Ya están casadas para darle con todo, que es mole de olla. Alístese, váyase por las cervezas, por las caguamas, lo que tenga, pero para que nos acompañe a desvelarnos, hay que embriagarnos, hay que hacer un despapalle total, y por supuesto hay que consumirnos hasta la última gota que quede, que no quede más bien de la botella, de lo que tenga ahí, porque nos la vamos a pasar bien a gusto y bien contentos. Es que sí, hombre, cuando uno anda bien ensatanado se siente, pero viene bonito, uno se olvida de todo, se olvida uno de trabajo, se olvida uno de los problemas que quizás tenga uno, por eso hay que disfrutar la vida. Vámonos con este bonito tema, saludando a mis chulas, esas ojitos de venaditas hermosas, le mandamos su cordial de saludo, y para Catalina, ay, para Rosario, que nos están solicitando este bonito tema, y con mucho gusto se lo proyectamos, dice de la siguiente manera.
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0: Y ya te dije, chiquita, que me voy a poner una borrachera para llevarte serenata ingrata. Bueno, más.

Sí, señor, y me vuelves loco, chiquita. Pero mi chula, le mandamos un cordial saludo. Andele, quedó ese bonito tema. Vamos a continuar con este tema. Le damos el cerrojazo final, este patrocinio.

Ay, para mis chulas, ay, para Catalina, para Rosario, con ese tema le damos el cerrojazo final. Ay, para mi venadita hermosa.

arriba Zacatecas, sí señor. A mucho orgullo presentamos a nuestras patrocinadoras oficiales, Catalina y Rosario, mis chulas, radicando en Arlington. Eras, le mandamos un cordial saludo. Y señor, con este tema ya nos estamos despidiendo. Gracias, gracias a todos y cada uno de ustedes, para que no se despegue. Es sintonía porque le vamos a dar con todo, porque todavía están 3 horas casadas y apartadas. Hay que seguir la parranda. Váyanse de una vez por las cervezas y póngalas a enfriar. Y yo quiero montarle a un toro. Y que mis chulas me vean montar a un toro, sí señor. Ay, preto la raza que está pisteando, saludcita la buena, le enviamos su cordial saludo. Atícele, atícele a la lumbre para que no se apague, con una cerveza en mano, sí señor.

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1: 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Y señores, con este tema le damos el cerrojazo final. Le cerramos con broche de oro ese patrocinio. Gracias a mis chulas Catalina y Rosario. Le mandamos el cordial saludo. Muchísimas gracias. Ándele, para que no se vaya a dormir, acompáñenos, váyase por la cena, váyase por los taquitos, váyase por las hamburguesas, por lo que alcance, pero para que nos acompañe, por supuesto, váyase por las cervezas. Gracias a toda esa raza que todavía sigue en sintonía. Vamos a darle con todo otras 2-3 horas las que están casadas y están apartadas. Vamos a presentar al patrocinador oficial hoy que está patrocinando el siguiente programa. Arriba la Concordia, señores, presentamos con mucho orgullo nuestro patrocinador oficial, mi compadrazo Abraham Escalante, radicando por allá en San Antonio, Texas. Gracias por apoyar a Bandolero Radio. Desde la meritita Concordia hasta San Antonio, Texas, llega el apoyo de un hombre de palabra. Un fuerte abrazo y un fuerte aplauso para este viejote. Le mandamos su cordial saludo. Échele, compadre, que aquí hay patrocinador de categoría. Mi compadrazo Abraham Escalante, orgullosamente de la Concordia, radicando allá en San Antonio, Texas. Gracias por patrocinar y que retumbe el acordeón y que se escuche hasta San Antonio. Y un saludo apreciable a toda su apreciable familia. Le mandamos su cordial saludo con mucho orgullo de la Concordia, sí señor, y que se oiga bonito Bandolero Radio hasta donde quiera que te encuentres. Y vamos a prender el cerro y vamos a atizarle la lumbre, hombre, que se haga una erupción como si fuera un volcán, y hay que consumirnos hasta la última gota de cerveza de lo que tenga a la mano. Aquí iniciamos, mi compadrazo Beto, muchísimas gracias, ya nos hizo llegar bastante combustible para darnos batería, para aguantar, para madrugar. Señoras y señores, prepárese, abroches el cinturón, y para qué tanto brinco estando el suelo parejo. Vámonos con este bonito tema, saludando a nuestro patrocinador oficial y a todos y cada uno de ustedes. Bienvenidos, sáquese las caguamas, sáquese lo que tenga a la mano y póngase a beber. Vamos a tomar y hay que cantar, hay que bailar, hay que disfrutar de este programa, hay que disfrutar de esta vida, señoras y señores. Bienvenidos. Ahí para nuestro patrocinador oficial le mandamos un cordial saludo a mi compadrazo Abraham Escalante. Pura Concordia, sí señor. Deslícese como trapeador en vitropiso. Hay que darle gusto al gusto, que pida nada más ayuna. Hay que tomar y que no se note la miseria, sí señor. Y que se oiga la coyotera, mi compadrazo Abraham. Échese un grito y que se escuche, pero todo el rancho, sí señor.
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1: Y para mi compadre Sobeto, le mandamos un cordial saludo.

0: Allá en la Meretita Concordia, sí señor.
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0: Espérame, compadre Sabrana.

Allá en la meritita Concordia, sí señor. Para Bruno Escalante, le mandamos un cordial saludo desde San Antonio, Texas. Para toda esa apreciable familia. Y sáquese las caguamas, sí señor. Ah, qué re buena está la caguama que nos trajo mi compadrazo Beto. Le mandamos un cordial saludo. Y saludcita de la buena, sí señores. Vamos a entregarles otro bonito tema que nos están solicitando también por acá, desde ladito, y estamos saludando también ya para el amuño de por allá de las Trojes. Dice por acá, saludos para

A Bran de parte de sus suegros, nomás porque soy alegre de los caciques. Ándele, ya dijo. Ay, para Angélica Quintero, por acá dice: la buenas noches, aquí escuchando la radio con saludos. Ay, para Bran Escalante, póngale las verdades con Isidro Rentería de parte de su cuñes. Ándele, de parte de Verónica Quintero, dice Ezequiel Coronado con cacique. Ay, para el ganja, la raza de por allá, la presita, le mandamos su cordial saludo. Para Yanet en Olasco con la canción La Mariana de Conjunto Bravo. Ya dijo, le enviamos también su cordial saludo. Ay, para Lalo, la raza de por allá de Nogales, dice: apenas me van cayendo las victorias. Ahí le mandamos también su cordial saludo. Y para Margarita, para Nancy, a toda esa raza que se está reportando, pidan sus temas que vamos a darle con todo. Vámonos con este bonito tema también, saludando para la raza de por allá del Cañón, la raza de por allá del Zapior, le mandamos su cordial saludo. Hay para también la raza de por allá de el Saucillo de Ciudad Fernández, le mandamos su cordial saludo. Hay para el Canelo, hay para el Canelillo con este bonito tema. Y para saludar también para la familia Briones Martínez hasta Montaña de parte del Pelos. Ándele, ella dijo que anda ya, que se le hacen las patas como Bambi, pero quiere seguir la parranda con este bonito tema. Y con permiso del patrocinador, aquí se la proyectamos, dice de la siguiente manera.

Ahí para toda la raza que está pisteando, saludcita la buena, aquí se la proyectamos, sí señor. Ahí para el patrocinador oficial, apiéntese sí, un grito, pero de esos gritos de borracho y que se oiga la coyotera, sí señor. Para mi compadrazo Beto, saludcita la buena. Tómale, canijo.

Y me pregunta mañana, ¿cómo vamos a amanecer bien crudo? Hay que no ir a trabajar, señores. Y al cabo el trabajo jamás se va a acabar. El que se va a acabar es uno.

0: Sí, señor, y saludamos a la raza de Porqué del Saucillo y de Ciudad Fernández. Ahí para los mestizos de la Concordia, de parte del Pelos. Ahí para la familia Priones Martínez, hasta Montaña, ya dijo.
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0: Y señor, y que rieguen a ver si sale más cerveza. Vámonos con este bonito tema. Ahí vienen los temas que me están solicitando, ahí vienen, ya los tengo programados. Ahí para el gancho de la presita, ahí para María Janet, hola, es que le mandamos su cordial saludo, y para Nancy. Ahí para mi compadrazo Beto, ¿cómo anda? Tómele a la caguama, sí señor. Ahí para nuestro patrocinador, zúmbele a la cerveza, oiga. Ahí para los Quintero que andan a todo haciendo los guisos para mañana, pero andan a la vez pisteando también. Y señor, a ver si no se les queman los guisos para mañana.

0: Mariano.
1: Ay, para Rubí le mandamos un cordial saludo para Albeiro. Por acá dice buenas noches, Terracho, con permiso del patrocinado. Puede complacer con la canción, súbale toda la música. A los viejones de Linares, por favor y gracias. Ahí viene su tema también, por supuesto. Comándame, compadrazo Albeiro, dile que nos mande un audio.

Para la raza La Fresita le mandamos un cordial saludo. Es barrita libre para que pidan sus temas, sí señor. 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

0: Dele, sí, señores, este bonito tema para saludar a la raza de por ahí, la presita, le mandamos un cordial saludo. Vamos a seguir avanzando. Vamos a cocinarles más temas, sí señor, ya los tenemos en puerto, también para saludar a toda esa raza que se está reportando. Ahí para mi compadrazo Beto, ahí para su caballo bonito le mandamos su cordial saludo, ahí para toda su cuadra, a la raza carrera le enviamos su cordial saludo, también por supuesto para Adrianita y para Jimena y para Angélica Quintero, le mandamos su cordial saludo, muchísimas gracias, ya nos trajeron combustible para seguir en el ambiente musical, dice también por acá de parte de la Muñe de las Trojes, dice saludos para la familia Escalante Quintero de la Concordia, de parte de la familia Quintero de Trojes con María La Borrada, Marcelo Vega. Ahí viene su tema, también ya viene también no es porque estoy alegre con los caciques, para saludar al patrocinador oficial, también le mandamos su cordial saludo. Ahí para Pablito y Luisito, de parte de su abuelita La Muñe, le mandamos su cordial saludo. A mi compadrazo Arturo Quintero, pues yo qué más le digo, que le tome la cerveza, pero que vaya a tizarle allí al nixtamal para que esté al puro tiro, le mandamos su cordial saludo. Vamos a seguir avanzando, vamos a entregarles otro bonito tema a cargo también por acá de Conjunto Bravo, el Bravote, sí señor. Ahí para la Muñe le está solicitando para saludar a la familia Escalante Quintero, con mucho gusto se la proyectamos, dice de la siguiente manera, sí señor.
1: Ándale pues, sí señor. La raza que le gusta.

Pero nuestro patrocinador oficial, hombre, que ya anda bien ensatanado. Que ya nomás se escucha la coyotera ahí en San Antonio, Texas, sí, señor. Bueno, más. Sí, para la familia Escalante Quintero. Espera, Verónica, para su sí.

para mi compadrazo Beto, zúmbele a la caguama, viejote. Y si se la termina rápido, véngase para acá, acá tenemos puro del bueno, sí señor.

Es para el gancho, la raza, la presita que anda bien en Satanado. También viene su tema, viejo. Te viene. Ahí para Nancy Alejo, están por acá. Dice, saludos a la presita, la cuis para la familia Nolasco Alejo. Ahí para la consentida de San Luis, pues, por acá. Buenas noches, R8, con permiso. La 4x4 con el

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1: Sí, señor, hay que ensatanarnos. Ahí vienen los temas para seguir diciendo saludcita a la buena. Ahí para la consentida de Salina le mandamos un cordial saludo. Ahí para nuestro patrocinador oficial, destape la siguiente cerveza, viejote. O no más, y vámonos rapidito con este tema. Y ahorita le vamos a hacer cambio, ya los temas que me están solicitando. Ahí para la consentida le mandamos un cordial saludo, la consentida del gancha. Ahí para Angélica Quintero, R8. Ay, si se pone mal, ahí me lo traigo en rastra. Ya dijo. Entonces déjele tomo, pero con ganas, sí señor. Corazón de perico, refuerzo norteño. Para mi padrino Sam, el gallero más perro de la presita, de parte del gancho de la presita, ya dijo.

Y la consentida de San Luis ya va huyendo del gancha. No sea ingrata. Espérate, compadrazo Beto. Y sí, con la canción de corrido de Corcovado con los caciques. Ya dijo, sí señor.

0: consentida de San Luis es bien ingrata. Espere al gancha.
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0: Es barrita libre para que pidan sus temas, sí señor. Y de parte por acá del patrón bandolero dice saludos cordiales para el primo Abraham Escalante. Ahí con permiso corrido a Daniela Escalante. Y saludos a las hermanas Quintero y para sus papás. Y ahí para el abuelo Méndez. Ya dijo, viejote.
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0: Ay, para mi compa Cupi, sí señora.

Pues bien, bien, ahí quedó ese bonito tema. Vamos a seguir avanzando en esta bonita noche para todos y cada uno de ustedes, esperando que se le esté pasando bien a gusto y bien contentos allá en familia, allá con amigos de parranda. Le mandamos un cordial saludo. Vamos a seguir avanzando por acá también. Contacto nuevo con terminación 3555. Le mandamos un cordial saludo a toda esa raza que se va reportando. Que bueno, le enviamos un cordial saludo. Estamos con patrocinio, gracias a mi compadrazo Bran Escalante, le mandamos un cordial saludo, de parte también de por acá de mi compadrazo Beto y de por acá de Angélica Quintero, le mandamos un cordial saludo. Dice también saludos para el patrocinador, dice hay para están solicitando, hay para Bran, póngale las verdades con Isidro Rentería, de parte de su cuña. Si están por acá, dice Angélica Quintero, R8, y si se pone ahí me lo traigo en rastra. Hombre, le vamos a zumbar a lo que nos trajeron por acá de este ladito, que para eso es la caguama y el tequila, que nombre, acá estamos bien al tiro, nombre, no se crea, estamos bebiendo pura agua. Vámonos con este bonito tema que se lo proyectamos, dice de la siguiente manera. Para nuestro patrocinador oficial, de parte de Angélica Quintero y de parte de mi compadraza Beto, le mandamos un cordial saludo. Hasta

0: Y nuestro patrocinador, nombre. Y escuchó este tema, ya lo está escuchando de puretito gusto. Ya destapó una cerveza y se va a aventar un grito, sí señor.
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0: Y señor, y que se oiga la coyotera.

0: Dele. Sí, señores, este es un bonito tema. Vamos a seguir avanzando en el ambiente musical, saludando también, por supuesto, a toda la raza que ya se está reportando. Que bueno, le enviamos su cordial saludo. Vamos a entregarles otro bonito tema que también por acá nos estaban solicitando. Ahí para toda esa raza, hombre, que anda, pero viene en satanada. Le mandamos su cordial saludo. Hay que tomar y que no se note la miseria, por supuesto. Hay que disfrutar de esta vida y de esta bonita noche. Está en la mejor sintonía, en la mejor frecuencia, para que no le cambie, para que no le mueva para nada. Puro Bandolero Radio, quien lo saluda, un amigo y un servidor, el R8 de la paradita, directamente desde Corcovado a Villa Hidalgo, la segunda base de Bandolero Radio. Vámonos con este bonito tema. Llegan los Caciques de San Luis, llega el corrido de Corcovado, sí señor. Para toda la raza de Corcovado le mandamos un cordial saludo, en especialmente para la familia Rodríguez Quintero. Échele, mi compadrazo Beto, sí señor. Está divisando a lo lejos del pueblo. Ahí para toda la raza de Corcovado, aviéntese un grito, sí señor. Ahí para Vicky de Corcovado, ahí tiene su tema, sí señor. Pero mi compadrazo Peto, que también fue jinete desde antaño.
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0: Ahí para la raza de por allá de Villa Hidalgo, ponte 35 de sol, ya dijo. Ahí para Manuel, para Hugo y para el Güero.
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0: Dice por acá Beto Rodríguez, hay saludos para la familia Quintero y la familia del patrocinador.
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0: Y vámonos al jaripeo este sábado de gloria del año

0: Y señores, para mi compadrazo Beto le mandamos un cordial saludo. Gracias. Gracias por su refresco, viejote. Le estabas diciendo al R8, le estás trayendo combustible para seguir la parranda. Ahí le mandamos un cordial saludo, pues dice también por acá nuestro patrocinador oficial. Póngase el ausente con el conjunto Agua Azul. Ya me voy llegando, ya me veo llegando a la Concordia. Primeramente Dios, a ver a la familia. Ándele, le mandamos un cordial saludo. Dice también por acá, écheme, por acá, dice mi compa Justino, la de los Pumas para, sacarme por acá, la raza Los Escalante. Ándele, tenemos audio, vamos a ver qué nos dice este compadrazo.
1: Ay, pero mi hermana Carmela canta que yo quiero un baño, pero ando ahí en pinche embozo aquí bañarla, güey. Y échale a los Pumas de la Buena Vida.
0: Ándele, en la Buena Vida de los Pumas, ya dijo el viejote, le mandamos un cordial saludo a la familia Escalante, ándele, a toda esa raza que se está reportando. Qué bueno, dice por acá, la Muñe, porfa, el de los guarachitos para el patrocinador de parte de sus suegros, y nomás porque soy alegre. Ahí vienen los temas que me están solicitando, por lo tanto, vámonos con este bonito tema que nos está solicitando Verónica Quintero, dice de la siguiente manera.

Dale, sí, señores, ese bonito tema. Vamos a seguir avanzando. Vamos a entregarle otro bonito tema que nos está solicitando. Ay, para mi compadrazo por acá, Justino Escalante. Dice para la familia Escalante, le mandamos su cordial saludo. Dice por acá, salúdeme a la... ¿Será que la cuñada nunca? Pero no le entendemos por acá lo que nos describe. Vámonos con este bonito tema de parte por acá de los Quinteros, de parte por acá, saludando al patrocinador de parte de sus suegros. Dice también por acá. Nada más porque soy alegre con los caciques, aquí se lo proyectamos, dice, de la siguiente manera. Sí, señor. Fierro, fierro, fierro, dijo el herrero. Y para nuestro patrocinador oficial, le mandamos un cordial saludo de parte de sus suegros, sí, señor. De parte de la Muñe, de parte de mi compadrazo Arturo, la raza de por allá de las Trojes, le mandamos un cordial saludo, sí, señor.

Ey, señor, nomás porque estoy alegre me voy a ensatanar esta noche. Ahí para toda la raza que está pisteando, nombre es Barrita Libre para que pidan sus temas. De igual manera, ahí vienen los temas que me están solicitando. Ahí vienen ya.

0: para la Muñe y para Arturo, le mandamos un cordial saludo a las drogas. Atísele a los guisos para el día de mañana y meniale, no se le vaya a quemar.
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0: Y señor, y jálele al gatillo, oiga.
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0: Por acá mi compadrazo Beto Rodríguez dice: güerita de pelo chino con grupo aparecido. Ahí viene ya su tema.
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0: Y señor, ahí está el estilo potosino presente, los caciques, hoy en el escenario estelar de Bandolero Radio. Para todos y cada uno de ustedes le mandamos un cordial saludo. Acompáñenos, hay que desvelarnos, hay que ensatanarnos, sí señor, y hay que tomar que no se note la miseria. Vamos a seguir, vamos a entregarles otro bonito tema a cargo también por acá de los viejones de Linares. Ahí para saludar también con placer a mi compadrazo Albeiro, ahí para su mamá y para Rubí le mandamos un cordial saludo. Ahí para su papá, mi compadrazo Albeiro, le mandamos un cordial saludo. Dice de la siguiente manera, y si quiero que le suba, pero a la bocina y que se sacudan esas telarañas, sí señor.
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0: Y sí, señor, ándeles ese bonito tema y seguimos avanzando. Aquí ya se prendió el cerro, sí señor.

Para nuestro patrocinador oficial, le mandamos un cordial saludo, aviéntese un grito, sí señor. Para mi compadrazo Manuel y Hugo el Güero, le mandamos un cordial saludo para Alejandro, la raza de Villa Hidalgo, sí señor. Ahí vienen los temas que me está solicitando. A este viejones también les gusta este tema y también con mucho gusto se lo proyectamos, sí señor.

Dele, sí señores, de ese bonito tema. Vamos a seguir avanzando, vamos a entregarles otro bonito tema en esta bonita noche. Dice por acá nuestro patrocinador que hoy fue al dentista, hoy

0: Me solicitando, estoy pero bien saturado, pero vamos a darle salida, sí señor. Aquí llegan los Ávila, a ver si no escuchan una moto y nos dejan de guinó y dejan de cantar. Y vámonos todo el 35 Sur, sí señor, hasta Meritito, Villa Hidalgo. Ahí para saludar a esa raza que anda bien ensatanada, le mandamos un cordial saludo.
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0: Ahí para Alejandro, y para Manuel, y para Hugo, y para el güero. Aviéntese un grito, sí señor. Ahí para Camilo, ahí para Alejandro. Le mandamos un cordial saludo de parte de Justino, ya dijo viejote.

0: por acá de parte de la Muño de las Trojes. Dice, saludos para la familia de Rodríguez Quintero. De parte de la familia Quintero, porfa, una promesa de los Pumas. Ahorita viene de los temas que me están solicitando, La Buena Vida y Palomita de los Pumas. Ahí van, ahorita salen esos temas, ya dijo. Ahí para Alejandro, y para Manuel, y para Hugo, y para el Güero, la raza de Villa Hidalgo, le enviamos un cordial saludo.
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0: Ay, para mi chula, las zacatecanas chiquititas, mi amor, sí, señor. Ay, para Justino, que tiene una corona, una caguama ya bien fría. Salucita la buena. Hay que terminársela, viejote, de principio a fin, que no quede ni una gota. Porque si no, en la casa pierdes, sí, señor.

Y señores, ese bonito tema, le vamos a seguir avanzando, vamos a entregarles otro bonito tema. Estamos, gracias, enhorabuena, me quito el sombrero también, por supuesto, ante este gallo muy feno, muy jugado, y para mi compadrazo Abraham Escalante, hasta San Antonio, Texas, le mandamos su cordial saludo, gracias por el programazo de este calibre, le mandamos su cordial saludo a toda su apreciable familia. Vamos a seguir avanzando, y para mi compa Cupi, también para acá, presente, yo pensé que ya lo había dormido la mujer, viejote, por acá dice, no hombre, a lo mejor dice, hola compa, ¿qué andamos? Todavía saludos, y todavía allá se está terminando otro 12 de puras piquitos, y ahora le mandamos su cordial saludo para Verónica Quintero, dice Carrera Muerte con Víctor Banda, ahí vienen sus temas también, por supuesto, estoy pero bien saturado, mientras tanto, por lo tanto, vámonos con este bonito tema, saludando a nuestro patrocinador oficial, dice también por acá, el ausente con el conjunto Agua Azul, que ya me veo llegando a la Concordia, mi tierra natal, primeramente Dios, y así será, viejote, a ver a mi familia, ándale, con mucho gusto también, por supuesto, ahí está también el corrido de mi patrón bandolero que me está solicitando para saludar a Abraham Escalante, bien, también el corrido de Daniel Escalante, dice, saludos cordiales, ahí para el compa Cupi, ahí para el sheriff, ahí para la raza de la presita, le de parte del patrón bandolero, vamos a seguirle atizándole a la lumbre, y sale el siguiente chispazo.

Y sale el siguiente fogonazo, pero yo quiero que usted destape la siguiente cerveza y decimos todos saludcita a la buena, sí señor. Ahí para toda la raza que se encuentra ausente por allá en la Unión Americana, le mandamos su cordial saludo, especialmente a nuestro patrocinador oficial. Ahí le mandamos su cordial saludo. Ahí vienen los temas que me están solicitando. Ay, pero mi compa Justino, nombre, tiene allá el refri de puras caguamas. Ay, para mi compadrazo Alejandro dice, vaciando cartón. Estos no vacían. Estos no vacían 6, 6, 12, 24. Estos vacían cartones hasta Meritito, Villa Hidalgo. Y para Manuel, y para Hugo, y para el güero. Dice el compa Cupe, que ya me voy a dormir. Yo un saludo para mi compa el bandolero. A dormir ni que fuera gallina, compa Cupe, aguante, vara. Acompáñenos.

0: Pero nuestro patrocinador oficial es para sus papás.
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0: Hay para su esposa y para sus hijos. Hay para Carlos Arturo Escalante Quintero. Hay para Aide Gabriela, le mandamos su cordial saludo. Hay para su papá Carlos Escalante. Andele, quedó ese bonito tema, Deporte por Acá, nuestro patrocinador oficial. Pronto se le hará llegar por acá, viene a su tierra natal y por supuesto, ahí para que, hombre, en cuanto llegue, le dé un abrazo bien fuerte a toda su apreciable familia. Dice por acá mi compa Cupe, dice que no me voy a dormir, aquí sigo nomás, las gallinas se duermen temprano, échale compa, le mandamos su cordial saludo y destape otra piquito de oro. Ahí para mi compadre Justino, dice, hombre, allá tiene el refrigerador, nos hace llegar fotos. Y video donde tiene, a ver, son 3, 6, 7, 9 caguamas las que tiene allá. De qué ladito le mandamos un cordial saludo y dice de lo que falta. También quiero mandarle un saludo especialmente a estos compadres que están aguantando vara, dice Manuel y Hugo el Güero, y hay para Alejandro la raza de Villa Hidalgo que andan vaciando puros cartones y nos hacen llegar foto y video. También ya andan bien ensatanados. Tenemos audio por acá, a ver qué nos dice.
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0: Ándele, ya dijo, ahí viene su tema también. Por supuesto, vamos a seguir avanzando en el ambiente musical de parte del patrón bandolero, saludando al patrocinador oficial. Le mandamos un cordial saludo con este bonito corrido. Aquí se lo proyectamos, sí señora. Para mi compadrazo Abraham Escalante, ahí para Beto que también le gusta el jaripé, para toda la raza jaripellera. Y señor, ahí para mi compadrazo Abraham Escalante, saludita la buena. Apiéntese un grito, sí señor. Le mandamos un cordial saludo para el gallo fino de la Concordia. Ahí para el buen Danielillo Escalante. Hasta el cielo, sí señor.

Déjale esos fierros de acero que están en el puretito rojo vivo. Y señor, ahí para el orgullo de la Concordia, para mi compadrazo Danielillo Escalante, hasta el cielo, sí señor.

Por acá el patrón bandolero dice saludos cordiales para Justino Escalante y Carmen Escalante y para su esposo Chepe hasta San Lorenzo, Villa Hidalgo. Y aparte nuestro patrocinador oficial, saludos para mi pariente bandolero. Aunque pocos saben, somos primos. Saludos viejonas de Rancho Nuevo. De parte de Abraham Escalante al patrón bandolero. Gracias por este bonito corrido. Gracias.

Y señora, dele, bien, bien, y vámonos todos al jaripeo. Y está este bonito corrido también, por supuesto. Vamos a seguir avanzando también por acá, desde el patrón bandolero. Póngale la canción, me gusta La Buena Vida. Y viene ahorita de los Pumas, le vamos a dar porque están tres temas pendientes por acá de los Pumas del Norte. Y vienen de los temas que me están solicitando. Y dice por acá mi compadrazo Beto Rodríguez, que R8, ya te acabaste la caguama, sino para llevarte otra. Y dice por acá, güerita de pelo chino con grupo parece. También saludos hay para Adrianita y para Jimena, y también hay para mi chiquitita, mi amor, y para Angélica Quintero. Le mandamos su cordial saludo con este bonito tema a la familia Rodríguez Quintero. Y saludos para, dice también, saludos hay para mi cuñado, hombre, allá, dice para Bran Escalante. Le mandamos su cordial saludo, gracias por este patrocinio que trae Puritita Lumbre, sí señor. Vámonos con este bonito tema, llega el grupo Aparecido, sí señor. Ay, güerita de pelo chino, ¿dónde andarás, ingrata? Ay, para Katy, chiquitita, mi amor. Y señor, este programa, compadrazo, Alejandro dice, comiendo carne gorditas, provechito. Ahorita viene su tema, viejo, te aguante. Aguante, pero ahí viene, ya lo tengo programado. Hoy no más, sí, señor. Pero mi compadrazo Beto, tómela la caguama.

0: chiquita, mi amor.
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2: Para todas las pestañas de becerro de por allá de Pronares, le mandamos un cordial saludo de parte del Gancha, de parte de Forma Esquitado. Bueno, mi compadrazo Beto y para Angélica Quintero. De parte del patrón bandolero, dice saludos compa Cupi que no se duerma. Y saludos para el primo Fran y Beto Rodríguez de parte del patrón bandolero. Ese Beto ya anda queriendo hacer lo que hace el Gancha con las mujeres. Como ya está bien pedo Beto, está viendo a Angélica con una mirada matona y luego le dibuja corazones y le manda besos al aire. Y le dice, chiquitita, mi amor, cálmese, Beto. Y señora.

0: Señores, la yunta sigue andando y andando, y para que no se me salga del surco, hay que sembrarle tu pedo a la milpa, sí señor. Mi compadrazo Beto ya viene ensatanado, está viendo a Angélica con una mirada matona, ya está haciendo lo que hizo el Ganchas, mandándole, dibujándole corazones al aire, mandándole besos, le dice chiquitita mi amor Angélica Quintero, que ya se la quiere llevar a través de lunas de miel. Cálmese mi compadrazo Beto, mejor tómele a la caguama, sí señor. Por acá dice mi compadrazo Patrón Bandolero, saludos cordiales para la racita de Villa Hidalgo, con la canción El Mujeriego con Legítimo y puro Villa Hidalgo, especialmente. Hay para mi compadrazo Alejandro, hay para Manuela y para Hugo el Güero, el hombre que están allá vaciando cartones de Puritita Victoria, pues dice que también comiendo carne y gorditas. Provechito, nos mandan audio también para ver qué nos dicen estos compadrazos.
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0: Ándele, ahí ya dijo, ahorita viene nomás, pues se la vamos a poner nomás porque están bien entrados y están aguantando. Viene, vámonos con este bonito tema, ahorita viene su tema, viejote. Visten por acá el Cancha la Raza, la Presita, y para mi padrino el Sam, el gallero, el más perro de la Presita, con este bonito tema llega el corazón de perico, sí señor, pero yo tengo un corazón de pollo, chiquita, ándele. Para seguir vaciando botes y más botes de cerveza, sí señor. No más.

Para el gancho de la raza la presento, sí señor. Ahí para su padrino el Sammy. Ahí para Nancy Alejo le mandamos un cordial saludo. Dice la parranda con los sembradores. Sí señor. Ahí para Camilo no.

Y si el corazón me falla, que me inyecten. Que me inyecten pura caguama, sí señor. Dele, quedó ese bonito tema, nombre, puro tema del bueno. Aproveche, aproveche de ahorita, nombre, ahorita el kilo está a pesos, sí señor, es que sí, deslícese como trapeador en Vitropiso y aproveche, agarre lo que pueda, sí señor. Vámonos con este bonito tema, saludando a estos amigos, nombre, que andan bien ensatanados, de igual manera que muchos de ustedes, pero en especialmente para la raza de Villa Hidalgo, que ya desde hace rato me están solicitando ese tema. Después de ahí le vamos a dar ahí con los Pumas del Norte, que también están solicitando ahí temas. Hay para Manuel, hay para Hugo, hay para el Güero, hay para Alejandro, la raza de por allá de Villa Hidalgo, le mandamos su cordial saludo, viejote. Pero primeramente, nombre, yo quiero que usted se aviente un grito de borracho y que retumbe todo Villa Hidalgo, así merito, y que se oiga la coyotera, sí señor. Ahí están estos amigos que están en la parranda, puro apogeo. Ahora quiero que destápele cerveza a todos los que estamos escuchando Bandolero Radio, especialmente ahí a sus compas, destápeles parejos, sí señor. Nuestro patrocinador oficial se la está rifando con esto.

Este bonito programa, ándale, nos están solicitando este bonito tema que viene a continuación. Aquí ya se ganchó la traila y se prendió el cerro, sí señor. Vamos a amanecer, se llama El Corrido de la Muerta, a cargo de Los Terribles del Norte. Pero más que nada, le soplamos con un soplido. No, hombre, aquí está cerquita, es Villa Hidalgo. Aquí se la proyectamos, sí señor. Es de ese bonito tema, especialmente para saludar a la raza de Villa Hidalgo, especialmente a nuestro patrocinador oficial. Y señor Dos Vicios, el Gallo Blanco, para Metiolis, Alejo de Mero, Nogalitos de la Cruz.

Dice Angélica Quintero, esas están muy buenas. Dice que se las saborea como si fuera chocolate. Y para el gancho, dice, sale para la muña Arturo Las Trojes con la canción. A mí me cargó el payaso a los caciques.

0: Sí, señora. Es el gancha. Ay, chacha mía. Como dijo Kiko del 20. Ahí para Alejandro, la raza de Piqué Hidalgo. Ahí para Manuel, para Hugo y para el Güero. Zúmbele a la cerveza, sí, señor.
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0: ¡Ah, qué perro corridazo! Nada más le chispean las pulgas, sí, señor.

ver si no nos sale esa muerta. Y señora, dele este ese bonito corrido. ¿A qué perro corridazo? Nada más le chispean las pulgas, sí, señor. Ahí quedaron ese bonito tema. No, hombre, estos amigos andan, pero vienen satanados. Nos hacen llegar video por acá, audio. A ver qué nos dice, compadrazo. Ay, no más, sí, señor. Dele, pues ahí están bien alegres, eso da gusto y eso motiva a uno más a seguir adelante, sí, señor. Dice por acá el Ganchas, todas las morras de Pronaresa son hechachas mías, ándele. Ahí para que también nos comparta una viejote, ya sabes, nosotros también, ahí somos allí también, ándele. Viene este bonito tema porque le vamos a dar con los Pumas del Norte. Ahorita vienen dos temas de los Pumas y ahí vienen los temas que me están solicitando. En especialmente para Justino, le mandamos su cordial saludo también, por supuesto, ahí para Justino Escalante y Carmen Escalante, ahí para su esposo Chepe hasta San Lorenzo, le mandamos su cordial saludo con este bonito tema. A ellos les gusta la buena vida, tienen un refri allá, será refri o hielera, pero no, hombre, a la raza de por allá de Nogales, también a mi compadrazo Lalo hasta Chicago, y no, le mandamos su cordial saludo. Llama Me Gusta la Buena Vida con el rugido más poderoso, los Pumas del Norte, sí señor. Pero mi compadre Justino, le mandamos un cordial saludo y saludita a la buena. Destape otra caguama, ya no me la acaricie, ya no me la cargue tanto. Mejor dele unos besitos cada en cuando.

0: Sí, señor.
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0: La raza de Freya de Hidalgo, la raza de Michoacán y la raza de Nogales, la raza de por allá de Armadillo.

Ey, señor, espérame, compadrazo, Cristina, toda esa apreciable familia. Tómela la caguama. Bueno, ey, señor. Y seguimos atizándole la lumbre y sale el siguiente foconazo, el siguiente chispazo. Usted destape la otra cerveza, sí, señor. Hay que decir saludita de la buena. Hay que ensatanarnos. Hay que ahogarnos, hay que nadar en puretito la cola. Agua ni que fuera radiador, mejor cerveza. El alcohol y la mujer son dos cosas que no voy a dejar nunca. Las dos me dan dolor de cabeza y mañana

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1: Y para nuestro patrocinador especial, ahí para mi compadrazo Abraham, hombre, ahora sí se brincó la barba.

La raza de Villetalgo, que andan bien ensatanada, que andan platicando con la luna y con las estrellas, sí, señora. Ay, espérame, compadrazo Beto, ¿cómo anda el viejote?

0: señores, este bonito tema también, por supuesto, saludando a toda esa raza, ándele, a toda esa raza piciadora. Gracias, mi compadrazo Beto, nombre, ya nos trajo más combustible, gracias. A mi compadrazo Abraham Escalante, también le mandamos su cordial saludo, un fuerte abrazo, viejote. Ya sabes, se le aprecia por acá, dice, también mi última caravana, para mi compadrazo Justino, dice también. Tenemos audios de estos amigos que ya andan bien ensatanados, ya andan platicando con la luna y con las estrellas. La raza de por allá de Villidalgo, adelante, caballero.
1: Ponte la última copa con los Pumas de, con Juan Acuña. Juan Acuña, perdón. Juan Acuña.
2: Hay saludos para mi compa bandolero, de su amigo de acá de Díaz de Villidalgo, el meme, y saludos para los amigos de los Transportes Rosales, tururú. Ahí se puede poner la del troquero, ya nomás para irnos a dormir bien recio.
0: Ándele, ya dijo, viejo, no, hombre, entonces andan bien en Satanás, le mandamos su cordial saludo. Hay que tomar y que no se note la miseria. Vamos a entregarles otro bonito tema que nos estaba solicitando por acá la Muñe también. Le mandamos su cordial saludo. Dice también salud para la familia Rodríguez Quintero, de parte de la familia Quintero. Una palomita con los Pumas y ya vamos a hacer cambio después de este con otras agrupaciones que me están solicitando. Dice, una palomita, nombre palomita, vete volando hasta San Antonio, Texas, y llévale muchas bendiciones, sobre todo mucha salud. Y por supuesto, muchos saludos a este gran camarada, mi compadrazo Abraham Escalante, le mandamos su cordial saludo. Llega una palomita con los Pumas de Norte, sí señor. Y le mandamos su cordial saludo para la familia Rodríguez Quintero, de parte de los Quintero de las Trojes, sí señor. Y que se oiga la coyotera.
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0: Ah, qué rolononón, sí señor. Ahí vienen los temas que me están solicitando.
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0: Dice por acá mi última caravana.
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0: Ahí para mi compadrazo Justino, sí señor.

0: Quisiera ser esa paloma, sí señora. A ese palomito para llegar a tus brazos, chiquita. Ay, pero Angélica Quintero, le mandamos un cordial de salud para mi compadrazo Beto, que ya se le hacen las patas de Bambi.
1: Ay, palomita.
0: Ya se anda pasando de paso, Angélica Quintero. Ya iba para abajo. Ya ve triple. Ahí para todos los que andan viendo triple, ya le mandamos su cordial de saludo. Y yo quiero ser tu palomito para cantarte todas las mañanas, cucurrucuy chiquita. Y señor, ándele, quedó ese bonito tema, seguir avanzando, hombre. Yo quisiera ser tu palomito para llegar y cantarte todas las mañanas, cucurrucuy chiquita, mi amor, ándele. Vamos a seguir avanzando, ahorita viene el tema que me estaba solicitando también por acá, lluvia de balas, ahí para mi compadrazo Lalo. Ahí le mandamos su cordial saludo. Ahí para Angélica Quintero, dice por acá, dígale a la muñe que mañana es cuando. Ay, no, dice, mami, van a amanecer con un tremendo dolorón de cabeza, por eso esta frase está bien buena y me gusta. El alcohol y la mujer son dos cosas que no voy a dejar nunca, nunca, dice Beto. Dice que las dos le dan dolor de cabeza, ándele. Ay, le mandamos su cordial saludo. Dice el Ganchos por acá de la Presita, dice adivina de Noel Torres para Nancy Alejo de la Presita de parte de su esposo, ándele, le enviamos su cordial saludo. De parte de nuestro patrocinador oficial, mi compadrazo Bran Escalante, dice R8, ya que se prendió el cerro, se ganchó la traila, llegamos tumbando y errando como en el rancho, póngase dos vicios y el gallo blanco para mi tío Luis Alejo de Meritito Nogalitos de la Cruz, ándele, le enviamos su cordial saludo con este bonito tema, aquí viene llegando y haciendo lumbre los famosos del Bravo. Y señor, mi pregunta es, ¿ustedes tienen más vicio?
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0: Pero nuestro patrocinador oficial.
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0: Es para su tío Luis Alejo de Meritito Nogalitos de la Cruz. Ahí para los Muñiz, sí señor.

Sí, señores, ese bonito tema es Barrita Libre para que pidan sus temas, se les estamos encargando. Hombre, vengan a darme lata, pero que sean puras de modelo especial, ándale. Vamos a seguir avanzando, vamos a entregarles otro bonito tema que nos está solicitando nuestro patrocinador oficial para saludar a su tío. Le mandamos un cordial saludo, se llama El Gallo Blanco, sí, señor. Los temas que me están solicitando y vienen en camino. Y para darle salida también estoy pero bien saturado. A pesar de que ya es noche, pero la gente está pero bien activa, está bien ensatanada.

Y para todos los gavilanes, dijo el patrón bandolero, para que todos les gusten las pollitas, y para todas las pestañas de becerro de por allá de Pronareza. Ahí para Luis Alejo de Mercito Nogalitos, de parte de Bran Escalante, le mandamos un cordial saludo. Ahí para Justino, ¿cómo anda el viejote? Mi última caravana. Ya, yes, también está por acá para darle salida. Ahí para la familia Escalante, sí señor. Al pie de un verde pinito de Indomables, porfa. Ahí viene ya también.

para nuestro patrocinador oficial, le mandamos un cordial saludo. Ahí para Brana, ahí para su tío, especialmente, ahí para su tío Luis Alejo. El meritito Nogalito de la Cruz, le enviamos un cordial saludo y saludita a la buena.

0: Sí, señor. Hombre, yo quisiera hacer lo mismo que hizo el muerto, menos morirme. Dice también por acá, le mandamos un cordial saludo a toda esa raza que se está reportando. Es Barrita Libre. Ahí vienen sus temas. Dice también por acá, mi compadrazo Alejandro. ¿Cómo anda la raza Villa Hidalgo?
1: Ponte la última copa y el troquero ahí, por favor. Pues ya, para irme a descansar. Saludos para todos y patrocinadores y ahí estamos en contacto.
0: Dile, ya dijo viejote, vámonos con este bonito tema, aquí se lo proyectamos, dice de la siguiente manera: ya se van a echar la última copa porque ya les ganó el sueño, ya andan bien ensatanados, ya andan allá abrazados allá del poste, ya andan platicando con la luna y con las estrellas, estos amigos. Vámonos con este bonito tema, se llama La Última Copa con el Juan Acuña, sí señor.

0: Y por acá el patrón Manolero dice saludos cordiales, para el tocayo Alejandro de Villa Hidalgo. Imagínese, si aquí yo que no tomo ya casi me acabé un garrafón de agua. Ahora los que están tomando con esta canción, hombre, saludos para todos los gavilanes, ya dijo ese patrón bandolero.
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0: El locutor más bandolero de la web, sí señor. Nada más y nada menos que mi compadrazo Alejandro, más conocido ya como el bandolero.
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0: Y señores, estoy muy agradecido con este viejote. Gracias.

0: El tema se llama La Última Copa con Juan Acuña. Ándele, que de ese bonito tema. Vamos a seguir avanzando para acá del Patrón Bandolero. Dice también, saludos cordiales. Dice también acá, saludos cordiales para el tocayo Alejandro de Villa Hidalgo. Ahí para todos los amigos allá, sus compañeros que están pisteando. Dice, imagínense si yo aquí, que yo no tomo, ya casi me acabé un garrafón de agua. Pa, ahora los que están tomando con esa canción, hombre, ya llevan como unos 5 o 10 garrafones de puretito mezcal, de puretita. Y le hacemos la cuenta de nombre de todas las cervezas que han vaciado. Y saludos para todos los Gavilanes, ándale, le mandamos un cordial saludo. Y tenemos audio por acá de estos amigos que andan bien ensatanados. Dice por acá,
1: ya rematando el rato y el día con un colonche de tuna para la raza de Hidalgo. Aquí estamos.
0: No, hombre, le mandaron una diarrea, viejo, tenemos ese crea, le mandamos un cordial saludo. No, hombre, ya se ve la foto de caguamas y de puras, ya envases vacíos, ya se acabaron hasta la última gota. Dicen por acá, de parte del patrocinador oficial, dice, póngase el moro de Tepehuanes, ahí para mi suegro Arturo Quintero de las Merditas Trojes. Ándele, ya dijo, ahí para el corrido de Adelfo López, también ahí viene, al pie de un verde pinito, también por acá, la entalladita de Marcelo Vega, parte de los Quinteros de las Trojes, bastantes temas, viene también los Guarachitos, ahí viene también, dice, también la Divina de Noel Torres para Nancy, ahí viene también, dice, también Carrera Muerte con Víctor Banda, viene también el tema de es eso que yo quedé con los retoños, ándale, le robé con los retoños, ahí vienen bastantes temas que tengo por acá para darle salida, por lo tanto, vámonos con este tema que nos está, y también por acá, dice La Última Caravana, y para mi compadrazo Justino, bastantes temas, por acá dice, vámonos con este bonito tema para saludar a esos grandes amigos que ya se van a dormir, y enseguida viene ya los temas que me están solicitando, vámonos, se llama El Troquero. Ahí le mandamos un cordial saludo.
1: Ponte la última copa y el troquero ahí, por favor. Pues ya, para irme a descansar. Saludos para todos y patrocinadores y ahí estamos en contacto.
0: Y señor, aviéntese un grito y que se oiga la coyotera, sí señor. Hay que tomar y pues que se ha visto. Ahí para Beto, zúmbele a la caguama, sí señor.

0: Sí, señor. Para todos los troqueros le mandamos a cordiales saludos. Para todos los de Rosales, la raza de Villa Hidalgo. Para Justino Escalante, para toda esa apreciable familia, le mandamos un cordial saludo.
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0: Ahí para Carmen Escalante. Ahí para Chepe hasta San Lorenzo, Villa Hidalgo. Ahí para

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1: Y señores, este bonito tema, ándale, para saludar a los grandes amigos de por allá de Villa Hidalgo, le mandamos un cordial saludo. Viene el siguiente tema, se llama Mi Última Caravana.
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1: ¡No más! Y señores, para mi compadrazo Justino y para todos los que están en sintonía, mandamos un cordial saludo. Y señores, para nuestro patrocinador oficial, les saluda la buena. Aviéntese un grito de borracho, sí señor. Ahí para Justino Escalante, ahí para Carmen, ahí para Chepe hasta San Lorenzo.

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1: Ahí para los Quintero de las Trojes, ahí para la Muña y para Arturo. Atícele al nixtamal, sí señor. Y póngale hielo a las otras para que no se caliente.

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1: ¿a qué re buena está?
0: Un muchacho muy alegre.
1: Y señor, vámonos con el siguiente tema. Aquí se lo proyectamos. Ahí para los Quintero de las Troje, le mandamos un cordial saludo. Ahí para la Muña, para Arturo. Si están por acá, pierde un verde pinito, porfa. Ahí para los Quintero de las Trojes. Ahí para el patrocinador de parte de sus suegros, le mandamos un cordial saludo. Ahí para la familia, dice por acá Escalante Quintero y familia Rodríguez Quintero.

0: chivo su tema, ándale. Ya dijo, ahí viene también su tema.
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0: Ay, pero los siguientes, las drogas, y le mandamos su cordial saludo, sí, señora.
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0: De las merecidas trojes, sí, señores, pero los Quintero, le enviamos su cordial saludo, sí, señor. Ahí está ese bonito tema que también nos estaban solicitando, aquí se lo proyectamos. Ahí para Verónica Quintero, dice también por acá, saludos ahí para las hermanas Quintero con ese bonito tema. Y seguimos atizándole a la lumbre, sí, señor.
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0: Ahí para el patrocinador que ya se acabó un 24 y ya le siguió con el otro. Ahí para los de Villa Hidalgo que también ya se terminaron el 24. Y para Beto que también ya se lo consumió toditito, sí señor.

0: en el altiplano, sí señor, para ser exactos, para allá en Las Drogas, le mandamos su cordial saludo. Vamos a seguir avanzando, vamos a proyectarles más música. Dice también por acá mi compadrazo Beto, dice saludos ahí para Abraham Escalante, ahí para mis suegros, ahí para Arturo, ahí para la Muñe, le mandamos su cordial saludo. Y también por supuesto, dice también por acá, dice el moro de Tepehuanes con los Pumas del Norte, nada más en especialmente para mi caballo, mi potro, dice por acá, mi monito, le mandamos su cordial saludo ahí para también a toda, ahí para toda su cuadra, le mandamos su cordial saludo a toda esa raza carrerera, esa raza que le gustan los caballos, le mandamos su cordial saludo. Ahorita también viene el corrido de Adelfo López de por allá, también con Isidro Rentería, también ahí viene ya su corrido. Vamos a seguir avanzando, vamos a entregarle otro bonito tema a este viejote que ya anda bien alegre, anda pero bien ensatanado. Mandamos su cordial saludo, pura cuadra Corcovada y arriba el monito. Y vámonos todos a la a las carreras, sí señor. Los caballos ya están listos en puertas. 10 segundos de honor y gloria, 10 segundos para perder o ganar. Aquí se llama el corrido del moro de Tepehuanes a cargo de los Pumas del Norte, sí señor.
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0: Tepehuanes. Échele mi compa Fidelillo, la raza de contrahierba. Y señor, aquí ya se prendió el cerro y se ganchó la traila, sí señor. Échele mi compadrazo Beto, zúmbele a la caguama, sí señor. Es para nuestro patrocinador oficial, saludita la buena.
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0: Y vamos a cantarlo como ve mi compadrazo Beto, se lo sabe. Cánteselo a todo pulmón. Tres años comenzaron a correr. ¿A quién era su destino? ¿Y cómo dice mi compa Beto? Arriba el monito.

Es para mi compadrazo Abraham, el patrocinador oficial. Es para la Muña, la raza de por allá de Las Trojes. Ahí para el Gancha, la raza de por allá de Nogales. También le mandamos el cordial saludo, bienvenidos. La gente por acá de Corcovado.

Y vamos a apostarles todos al monito, sí señor. Porfa, dice la Muña de las Trojes. Maldito destino de Indomables para la familia Escalante Quintero, de parte de los Quintero. Y dice Beto, de una vez que estamos de caballos, ponte el solo vino de la avenida.

0: Ahí para Ángeles Mendiola, dice. Eso es todo derecho, cántele. Hasta el Estado de México le mandamos un cordial saludo a la raza de por allá de la Sauceda, Santiago de la Unión, Guanajuato.
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0: 8. Ahí para Beto, que ya se salió a ver allá en el pesebre al monito. Y lo va a abrazar y le dice: mi caballo chulo, bonito, hermoso, chiquito.

Pura cuadra Corcovada, sí señor, y a mucho orgullo. Ahí para mi compadrazo Beto, le mandamos un cordial saludo. Ahí para Ángeles Mendiola, nombre, hasta el Estado de México, le mandamos un cordial saludo a toda esa apreciable

Díceme, compadrazo Abraham Escalante, póngase el corrido del tío Juan. ¿Por qué ese monito hizo tragar el polvo, hizo tragar polvo dos veces a uno de la Concordia? Dice la Muñe, póngale a Beto el Cadete.

Sí, señora, y usted ese bonito tema, dale, vamos a seguir avanzando en el ambiente musical. Gracias a toda la raza que se está reportando, que bueno, le enviamos su cordial saludo. Acompáñanos porque le vamos a dar hasta la una de la madrugada, también para que esté al puro tiro. Dice también por acá, la muñe, póngale a Beto el cadete, ya dijo, ahí viene su tema, de parte de nuestro patrocinador oficial. Dice también por acá, dice por acá, el corrido del tío Juana, porque ese monito hizo tragar, lo hizo tragar 12 veces allá a uno de la Concordia. Ándele, ahí viene también por acá. Dicen que les vendió la de por allá del Estado de México. Dice, gracias por los saludos. Aquí seguimos escuchando. Que Dios me lo acompañe. Gracias, pida sus temas. Deslícese como trepedor en vitropiso. Por acá también, Verónica Quintero. Dice, el muro de cumpas para mi cuñado Beto. Y por acá, sírvele la caguama que mañana se la cure en el tianguis allá con un menudo y otra caguama. Ándele, ahí viene su tema. Vamos a seguir avanzando. Vamos a entregarles otro bonito tema, cargo por acá también el laberinto de parte de mi compadrazo Bran Escalante. Dice de la siguiente manera, se llama El Corrido del Tío Juan. Sí, señor. En especialmente para mi compadrazo Beto, ahí para su cuadra Corcovada, ahí para su bonito nombre, quiso tragar polvo a uno.

0: para su pastor y para su dueño, y para Beto, le mandamos un cordial saludo. A ver, ¿cuándo nos lo presta, mi compa Beto? Para darle una calada, el R8 también sabe montar a caballo.
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0: Señores, que todo ese bonito corrido, vamos a seguir avanzando, vamos a entregarles otro bonito tema de parte también por acá de la Muñe de Arturo. Saludos ahí para Beto, le mandamos su cordial saludo con el cadete Grupo Laberinto, sí señor.
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0: no más, sí señor. Y si Abraham Escalante, que nada más fueron y fueron dos veces y se les ganó a uno de por allá de la Concordia, sí señor. No me ese monito, ese no corre, ese vuela.
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0: Ahí para Arturo y para la Muñe. Ellas se pusieron con Laberinto, sí señor.
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0: Déjele, aviento tu trago a la caguama, sí señor, que está re buena.
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0: Espérame, compadrazo Beto, saludos a la buena para nuestro patrocinador. Tómele, sí señor.

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1: Para Ángeles Mendiola le mandamos de cordial saludos, para Panchita, la gente de por allá de la Sauceda. Como dijo Pajarillo de Corcovada, ya andan bien volados porque va a haber fiesta allá en la Sauceda. Laurita Garza, por favor, muchas gracias por su amabilidad. Viene ya su tema también.

Y señores, celebra toda la cuadra de Corcovado. Dale, vamos a seguir avanzando. Vamos a entregarle otro bonito tema también por acá de parte de Angélica Quintero. Dice el muro de compas para mi cuñado Beto y también que se le sirva la siguiente caguama que mañana se la cure en el tianguis con un menudo y otra caguama. Dile, ya dijo, vámonos con este bonito corrido. Llega el muro de compas, sí señor. Y vamos a cantarle todos parejitos, si se lo sabe, a todo pulmón, sí señor, ¿cómo dice?

puro, dos caballos de primera. Y señor, saludita la buena, tómele. Pedro Fisley era del pueblo de Cumpas, muy bonito y muy ligero. Era el monito de Cuadra Corcovado.

0: señor.
1: 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Empezaron a apostar.
0: Espérame, compadre, sabrán Escalante, saludita la buena.
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0: Como dice mi compa Beto, todos parejito.
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0: Estos sí son corridos y no caricatura.
1: Juan y Jesús Valenzuela gastaron 15,000 pesos con el señor Romero.
0: Nuestro patrocinador oficial se va a aventar un grito de puritito gusto, sí señora.
1: Julio Morales, se me hace que con el moro no ganan todo el dinero.
0: Hombre, ¿qué nos hace?
1: Anda Batriz y Ramírez, también Chindo Valenzuela, paseando ya los caballos.
0: Ah, qué bonito se ven los caballos, y apuéstele al mejor almonero.

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0: Manuel Zainón llegó a Prieta y perdió el moro de compas y señora. Ese bonito tema que también ya desde hace rato nos lo estaba solicitando Verónica Quintero, le mandamos un cordial saludo. Se llama Carrera Muerte, sí señor. Así suena y se escucha con el respeto, sí señor.
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Ay, para las hermanas Quintero, le mandamos un cordial saludo. Para Fran Escalante. Y señor, la raza de la Perecita viene también, sus temas me están solicitando, viene. La raza de Villa Hidalgo quieren otro tema. Hay la raza de por allá de Nogales también. La raza del Jagüey, la raza de Michoacán, que andan bien ensatanados, sí señor. La raza por acá de Corcovado también, ahí vienen sus temas.

Para nuestro patrocinador oficial le mandamos un cordial saludo. Ahí para Beto, ahí para las hermanas Quintero, ahí para las Muñas, para Arturo, la raza La Presita, la raza de por allá de La Sauceda, ahí para Ángeles al Estado de México, la raza de por allá de Michoacán que todavía sigue, la raza de Villa Hidalgo, ándale, viene su tema, ya dijo, canijo.

Y señores, quédese bonito tema. Vamos a seguir avanzando rapidito en el ambiente musical. Viene el siguiente tema, también para saludar a la gente de por allá de la Sauceda, San Diego, de la Unión Guanajuato, radicando por allá en el Estado de México. Le mandamos un cordial saludo, en especialmente también, por supuesto, para Ángeles Mendiola, ahí para su esposo y para todos sus hijos allá. Le mandamos un cordial saludo, ahí para Panchita, también por allá de la Sauceda. Le mandamos un cordial saludo a todos estos grandes amigos, toda esa raza que todavía sigue bien al pie del cañón. Ahí para la Muñoz de las Trojas, por acá dice el Profeta del Laberinto, para Beto, ¿dónde les viene su tema? También el corrido de Adelfo López, que también nos están solicitando por acá ya desde hace ratito. Viene este bonito tema, se llama El Corrido de Laurita Garza con los Cadetes de Linares. Esa Laurita Garza, ¿cómo era de entre? Es Barrita Libre para que pidan sus temas. Ahí vienen los temas que me están solicitando, gracias.

para la raza de por allá del tanque de Luna y para Guillo. Dice Ponte el Moro y la Lazana de los Vaqueros, de Cornelio Villanueva, para Arturo, la Muñoz de las Trojes, ándele, ya dijo. Esa raza del tanque de Luna, bienvenido, sí señor.

Está mi compadrazo Beto, tómela la caguama, sí señor, y si se la acabó, venga para darle del que tengo acá. Y por aquí yo, la raza de por allá del tanque de Leona, y viene esos temas también. Ay, para la muñe, para Arturo, a ti se le alista mal y me niela los guisos para mañana, hombre, ya hoy. No se le vayan a quemar. Ay, para Juan Gámez, que todavía sigue bien al pendiente, gracias, ahí viene su tema también. Muy cerquita de la bolsa de su abrigo.

Sí, señores, quedó ese bonito tema. Dale, vamos a seguir avanzando. Vamos a entregarles otro bonito tema. Toda la raza que todavía está en sintonía, gracias. Ándale, estamos con patrocinio. Gracias a mi compadrazo Abraham Escalante. Le mandamos un cordial saludo de igual manera hasta San Antonio, Texas. Y para toda su apreciable familia por acá en La Concordia. Vámonos con este bonito tema. Mi compadrazo Beto dice que ya quiere irse allá al corral de aquí de Corcovada porque quiere ya subirse a los cajones y quiere al colibrí. Y Adelfo López dice, también está solicitando el corrido de Adelfo López con Isidro Rentería, claro. Dice también por acá, dice que le montó el colibrí allá y le dieron un segundo lugar. Y lo que le dieron de ese lugar, hombre, se lo gastó de puritita cerveza allá en el Paso de San Antonio. A aquel lado de por allá de Santa Catarina, ándale, le mandamos un cordial saludo. Dice que recordar es volver a vivir, le está solicitando este bonito corrido. Dice que le tome mi compadrazo Abraham Escalante, aquí llega el corrido de Adelfo López, sí señor.

Sí, señores, para mi compadrazo Beto, jaripeo de jinete de antaño, el jaripeo de la época de oro, le mandamos cordiales saludos, sí, señor. Por sus venas corre sangre de buen jinete.

Para mi compadrazo Beto, le mandamos un cordial saludo para Angélica Quintero y para Adrianita y para Jimena. Especialmente para la familia Rodríguez Quintero. Ándale, vamos a seguir avanzando. Vamos a entregarles otro bonito tema. Y vienen los temas que me están solicitando por acá de parte de Ángeles Mendiola. Dice muchas gracias, R8. Vamos todos a la fiesta, a la Sauceda, a las carreras de caballo. Allá con Panchita, sí, ya nos invitó, ya nos hizo la invitación Panchita. Por allá que se hacen muy bonitas las carreras allá. Otras tradiciones, costumbres que tienen allá en las tierras de por allá de San Diego de la Unión, Guanajuato. Vamos a hacer todo lo posible de ir a ver si vamos un ratito para acompañarlos allá de qué ladito. Le mandamos su cordial saludo para Ángeles Mendiola y para toda su apreciable familia. Gracias por estar en sintonía. Dice por acá Guillo, la raza del tanque de Leona, nombre, ya andamos bien entrados, andamos bien vaciando bote por acá. Dice saludos ahí para Arturo y para la Muña de las Trojes, que mañana por ahí nos vemos ahí en Villa Hidalgo ahí para almorzar. Ándele, ya dijo. Vámonos con este bonito tema que nos están solicitando. También saludos para nuestro patrocinador oficial, para mi compadrazo Abraham Escalante. Dice por acá el Moro y la Lazana con los Vaqueros. Ándele, aquí se la proyectamos. Y señor, dice de la siguiente manera: ¿y ustedes a cuál le van? ¿Al Moro o a la Lazana? Sí, señor.

0: los señores Monsiváis.
1: Y por aquí yo, la raza de por allá del tanque de Luna, sí señor. Pero Arturo y la Muñe, de parte de ellos, ya dijo.
0: Y el

0: Sí, señores, saludos para la Moña Arturo, de parte de Guillo, la raza del tanque de luna.
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0: Sí, señor, ahí para mi compadre Azopeto, saludcita a la buena, tómale la caca.

Bien, bien, ahí está quedando ese bonito tema. Vamos a seguir avanzando, vamos a entregarle otro bonito tema también por acá, de parte de la Muñe de las Drogas. Por acá dice, saludos para la familia González Ledesma hasta el tanque de Luna, de parte de los Quintero. Ándele, le enviamos su cordial saludo a nuestro patrocinador oficial. Dice, póngase por favor la Mariana del conjunto Bravo. Ándele, ya dijo, vámonos, también por acá la Muñe estaba solicitando algo del Bravo. Dice también por acá, le mandamos su cordial la entalladita Marcelo Vega. Ándele, ahí viene también su tema. Vámonos con este bonito tema, seguimos avanzando, seguimos más proyectándole más música para seguir la parranda, para seguir pues esta ya madrugada. Vámonos con este tema, aquí se lo proyectamos, dice de la siguiente manera. Sí señor, por aquí estaban solicitando también el corrido de Lamberto Quintero. Ándele, ahorita viene también ahí para mi compadrazo Juan Gámez, también le mandamos su cordial saludo para toda esa raza que todavía sigue pues al pie del cañón. Llega por acá Mariana con el conjunto Bravo y aquí se lo proyectamos, sí señor. Para nuestro patrocinador, sí señor, zúmbele, pero

Sí, señor, este es bonito tema. También para saludar a nuestro patrocinador oficial. Ahí para mi compadrazo, a Fran Escalante. Viene el siguiente tema que aún nos están solicitando. También, por supuesto, para saludar a mi compadrazo Juan Gámez, a Julio Estegas, de parte también por acá de los Quinteros. Le mandamos un cordial saludo hoy para Panchita. Dice que ya se echó como tres sueños y ya se despertó otra vez y que todavía está la radio. Ándele, le mandamos un cordial saludo hoy para Beto. Dice, ponte el merequetengue para bailármela con Angélica. Y dice aunque no vaya a trabajar, ándele. Esa es la idea, dice por acá, nombre, el trabajo nunca se va a acabar, el que se va a acabar es uno. Viene el siguiente tema para saludar a mi compadrazo Juan Gama, está solicitando de parte por acá de los Quintero, está solicitando el Lamberto Quintero y con mucho gusto se lo proyectamos, dice, de la siguiente manera.

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0: Ahí para Panchita, bienvenida.
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0: Ey, señor, dice Panchita que andaba en un baile, no más. Que ya está bien bailada.

por acá, dice Verónica Quintero, la espinazo del diablo con legítimo. Y señora de la este, ese bonito tema, vamos a seguir avanzando para mi compadre Juan Gámez, de Julius, Texas, dice, aquí seguimos, viejote, gracias, dice por acá, saludos para los Quinteros, gracias, le mandamos un cordial saludo. A ver por acá, atención, cámaras, dice Beto, dice, a ver, R8, ponte el mere que tenga el pantalón porque quiero sacarme los pasos prohibidos con mi chiquitita, mi amor, con Angélica. Dice también por acá, dice, aunque me pegue un calambre y riumas para no ir a trabajar mañana. Ándele, le mandamos su cordial saludo, pues allá listos y preparados allá en la pista porque viene el mere que tenga, porque mi compadrazo Beto se va a agarrar a Angélica la puretita y vuelta como perinola, como fuego en feria. Aquí se la proyectamos, y señor. Y allá en las trojes se va a agarrar a Arturo a la muñe a bailar, sí señora, que saca los pasos prohibidos. Los pasos exóticos, los pasos diabólicos. Brínquele, brínquele como chivito.

Échele, mi compadrazo Beto, tendido como bandido, y a lo que vino Gabino. Solo, sí señor. Así se baila en Corcovada, sí señor. Allá la Muñe y Arturo andan pero bailando, pero bien pegadito.

Y señores, que de ese bonito tema, ándale. Vamos a seguir avanzando en el ambiente musical. Ahí está ese bonito tema. También por acá nos estaban solicitando otros temas. Ahí viene. Dice por acá la Muñe, dice el del coco rayado con los alameños, para que siga sacudiendo a la Geli. Ándale, ahí viene también ese tema. Nomás que me ganó poquito porque acá se me acabó la pila del ratón. Ahorita, pero ya le pusimos pila nueva. Ahí viene ese tema, sí señor. Ahí viene.

Pero Panchita también que quiere bailar, no hombre, dice que no. Que no completó ya en el baile. Ándale, ahorita le ponemos el guapango para Panchita. Ahí para la raza del tanque de Luna, también para Cándale, ahí viene ese tema. Ahí para Juan Gámez, también dice la máquina, ándale, ya dijo. Esa raza, nombre. A pesar de que ya son las 12:40 hora México, ya la madrugada, la raza sigue prendida y prendida. Pero nuestro patrocinador, ahí viene su tema también.

0: Y señores, que de ese bonito tema, ándale, vamos a seguir avanzando en el ambiente musical. Están por acá, dice Panchita, dice también, dice todavía, no, hombre, todavía no completé de bailar, ponme otro merequetén, ándale, ahorita viene su tema. Ahí para Bran Escalante también por acá, dice Rocha, póngase mi linda esposa de los Tigres del Norte, para mi esposa Verónica Quintero, dice que en más, pajas, ha estado conmigo mi chaparrita, ándale, le mandamos su cordial, saludo, dice también por acá, la Muñe dice, y luego le pone Coco Rayo. A los alameños para que siga sacudiendo a la Geli, ándele, ahí para mi compadrazo Beto, le mandamos su cordial saludo, vámonos con este bonito tema, llega los alameños, sí señor, no más a bailar, sí señor, hay que sacarle brillo a la pista ahorita que se vea que está oscuro, hay que bailar bajo la luna y las estrellas, qué romántico, sí señor, ahí para mi compadrazo Beto. Y ya se anda sacudiendo, nombre Angélica. Y señor.
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0: Ahí para la...

0: Solo, solo, solo, sí, señor. De aquí los estoy viendo a Beto y Angélica, que andan bien tendidos.
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0: A la puritita, vuelta y vuelta. A ver, saque los pasos prohibidos. Eso, eso, sí, señor. Allá la muñe. Anda la puritita de vuelta con mi compadrazo Arturo. Pero nuestro patrocinador, le mandamos un cordial saludo también.

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1: Yo lo que quiero es otra caguama, sí señor, no me lo se crea ya. Le mandamos de cordiales a toda esa raza que estaba, todavía está en sintonía y vienen los temas.
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0: Quintero, ahí le mandamos su cordial saludo. Vamos a entregarles este bonito tema, ya lo tenemos en puerta, dice de la siguiente manera.
1: Con ustedes, amigos, les entregamos, les vamos a enviar más de la música. Eso para ustedes. Sí. Un saludo para el amigo David Gámez. Saludos, un placer, primo. Ándale.
0: Ahí para Juanita Melchor, también está en sintonía. Le mandamos su cordial saludo, gracias. Y sí, con el permiso del patrocinado, échale la canción de Pancho Lazote con Beto Quintanilla para Juanito, su cuñado, que todavía siguen escuchando Bandoleo Radio. Echando Baraja, saludos y gracias.

Pero mi compadre Salveiro, que está pero bien dormido, no, está bien pedo. Le mandamos un cordial saludo. Ahí para Juanita, ahí para Juanito, ahí para Rubí, ahí para su esposa, ahí para Alvero. Ahí para también para Gloria, ahí para el Terror. Le mandamos un cordial saludo hasta la Peña de Salazar.

Sí, señor, este es el bonito tema, ándele. Vamos a seguir, vamos a entregarle otro bonito tema que nos está solicitando por acá nuestro patrocinador oficial, el compadre Safran. Le mandamos un cordial saludo. Y señor, ya se prendió el cerro ya desde hace rato y se ganchó la traila. Viene el siguiente tema. Andele, viene por acá, ya me anda fallando por acá, el ratón se les está terminando la pila, pero tenemos refuerzo por acá. Ahí le mandamos su cordial salud, dice por acá, Abraham Escalante, dice también, ahí para su esposa Verónica Quintero, quien más ha estado con él en las altas y bajas, ha estado con él por acá, dice conmigo mi chaparrita, andele, le mandamos su cordial saludo con este bonito tema. Nombre, este tema lleva puras burbujas, puros corazoncitos, se llama Mi Linda Esposa con los Tigres del Norte, especialmente para Verónica Quintero, de parte de Abraham Escalante, sí señor. Para Verónica Quintero, de parte de Abraham Escalante, le mandamos un cordial saludo. Enhorabuena, sí señor.

0: Reyes, por acá la paradita dice saludos para todos los radioescuchas. 4000 pas para el Peleques, que ya está bien en Satanao y viene también su tema.
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0: Ahí para Verónica Quintero, ahí para Gloria, la gente por allá de la Peña, que andaba allá con los jeepies. El gringo y el mexicano con los Tigres del Norte, muchas gracias, ándele.
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0: Para Verónica Quintero, de parte de su esposo Bran Escalante.

0: De ley para Verónica Quintero, de parte de su esposo Abraham, le mandamos un cordial saludo. Dice que gracias por estar con él en altas y bajas. Gracias, ándele. Vamos a seguir avanzando. Vamos a entregarles otro bonito tema que ya lo tenemos en puerto también. Para darle salida, dice también para Juanita Melchor. Dice, hay compromiso del patrocinador. Échele la canción Pancho la Sota con Beto Quintanilla. Y para Juanito y su cuñado que todavía siguen escuchando Bandolero Radio y echando baraja. Hombre, desde antes que empezáramos, nos mandó foto ya mi compadrazo Juanito donde estaban echando allá baraja, pues hasta la meritita Peña le mandamos un cordial saludo a estos grandes amigos que todavía siguen en sintonía. Ahí para Clara, la gente por allá, la paradita, 4000 pas para el Peleque, que ya está más que dormido que despierto. Y por acá dice Gloria de la Peña, dice por acá, saludos R8, con permiso del patrocinador, puede poner la canción El Gringo y El Mexicano con los Tigres del Norte, muchas gracias, ándele, ahí viene su tema. Vámonos por el pronto con este bonito tema, aquí se lo proyectamos, dice de la siguiente manera. Ahí para la raza de por allá de la Maricita Peña de Salazar, sí señor. Para nuestro patrocinador, mi compadrazo Abraham Escalante, le mandamos un cordial saludo.
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0: Y échele a la baraja, sí señor.

Y señores, de ese bonito tema por la raza de Brigada de la Peña de Salazar, le mandamos un cordial saludo. Vámonos con este. Se llama 4000, pasa ahí para el Pelé, que la raza de la Paradita, le mandamos un cordial saludo. Gracias. Ahí viene también el tema de Gloria de la Peña y vamos a cerrar con el corrido de Daniel Escalante. Gracias a todos y cada uno de ustedes. ¿Dónde anda mi compa Beto? ¿Ya se durmió? ¿Ya perdió el viejote? Ahí le mandamos un cordial saludo. Ahí para los Quinteros, dígame, ¿cuál tema le ponemos? Ahí para la Muñe.

0: para nuestro patrocinador oficial, mi compadre Sobrano Escalante. Le mandamos un cordial saludo, gracias.
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0: Y por el Pelé que se le siente la buena. Perdón, la raza que está pisteando, saludita la buena. Tómeles, sí, señora.

0: Y señores, quedó ese bonito tema. Le vamos a seguir avanzando en el ambiente musical.
1: Ay,
0: gracias.
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0: por acá, de este ladito, gracias a toda la raza que se está reportando. Este que ya se le acabó por acá la batería. Vamos a seguir continuando por acá en el ambiente musical. ¿Dónde andas, canijo? No, la batería, la pila que ya se me terminó por acá, de este ladito. Vamos a entregarles otro bonito tema. Vamos a dejar correr este tema mientras le pongo la pila por acá al ratón. Aguánteme poquito.
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Dele, sí, señor, ya estamos por acá, hombre. Estamos en vivo y en todo, todo puede pasar. Vámonos con este bonito tema que se lo proyectamos. Ahí para la gente por aquí de La Peña, especialmente para Gloria. Le mandamos un cordial saludo porque ya casi, ya nos vamos, mi gente, de los últimos temas. Ahí también, por supuesto, para mi compadrazo Rubén Torres, el promotor de la radio. Dice por acá, dice, buenas madrugadas. Usted ya se echó como tres sueños y nosotros todavía estamos, gracias.

Dele, sí, señores, de ese bonito tema. Y para Gloria de Metita Peña de Salazar, le enviamos su cordial saludo. Ya con estos temas, nos estamos ya despidiendo de este patrocinio. Gracias. Dice por acá, Verónica Quintero, dice, mis hijos son mi tesoro, para mi esposo Abraham Escalante. Gracias por los lindos hijos que me dio. Ándele, le mandamos su cordial saludo. También, por supuesto, y para sus hijos en especialmente, le mandamos su cordial saludo. Hay para Carlos Arturo Escalante Quintero. Ahí para Aide Gabriela, también le mandamos su cordial saludo. Con este tema y el que viene a continuación, ya nos estamos despidiendo. De igual manera, si gustan otro, dígame, como quiera, pues ya estamos por acá entrados. Ándele, viene este bonito tema, con mucho gusto se lo proyectamos, dice de la siguiente manera. Espera, Abraham Escalante, de parte de su esposa Verónica Quintero, muchas gracias, gracias por los hijos que le dio. Ahí le mandamos un cordial saludo, y para todos, para estas criaturas, para estos chavalitos.

0: Sí, señor, este es bonito tema, ándale. Ay, para Verónica Quintero, especialmente para mi compañero Sabrán Escalante, le mandamos un cordial saludo. Gracias a todos y cada uno de ustedes, gracias por acompañarnos, gracias. También, por supuesto, a nuestros patrocinadores oficiales, para mi compadrazo Juan Gama, que estuvo patrocinando en nuestro turno 2 horas, gracias. Y para Michula Las Zacatecanas, 1 hora, gracias. Y para mi compadrazo Escalante, 3 horas, gracias. Enhorabuena, muchísimas gracias. Entonces, vamos a estarnos despidiendo con este bonito corrido, el corrido de Danielillo Escalante, nos está solicitando por acá nuestro patrocinador oficial. Gracias, y con este corrido ya nos vamos a retirar, mi gente. Pues que tengan pues ya una bonita pues noche, madrugada, que descansen. Y nos vemos mañana, bueno, ya al ratito, si Dios quiere, a las 9 de la mañana estamos con ustedes, de 9 a 12 del mediodía. Gracias a cada uno de ustedes, gracias por acompañarnos, por desvelarse, por tomarse de su tiempo, gracias. Más que nada a mi compadrazo Abraham Escalante, gracias por el apoyo, Bandolero Radio, gracias. Gracias a ustedes, seguimos avanzando en esta bonita aventura, en este bonito proyecto. Vámonos con este bonito corrido, saludando, por supuesto, a nuestro patrocinador, y saludando, recordando a su primo, el Gallo Fino, el orgullo de por allá de la Concordia, al buen Danielillo Escalante. Vámonos, aquí se llama el corrido Danielillo Escalante con Víctor Banda y su dinastía norteña. Hasta el cielo, mi compa. Danielillo Escalante, le mandamos un cordial saludo, un fuerte abrazo, viejote. Se le extraña, sí, señor.
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0: Y señores, ese bonito corrido hasta el cielo se van especialmente. Ahí por el buen Gallo Fino, Danielillo Escalante, el orgullo de la Concordia. Un jinete que dio mucho a conocer esa comunidad, ese rancho de la Concordia.

Arriba la Concordia, sí señor. Espero mi compadrazo Danielillo Escalante, el gallo fino, hasta el cielo, donde quiera que esté, viejo, te le mandamos un fuerte abrazo y muchos saludos. Cuídenos allá donde quiera que ande, viejote, aparte mi compadrazo Abraham Escalante, le mandamos un cordial saludo, que sigue estando bien presente en su mente, en su corazón. Gracias, aquí le hacemos su homenaje, gracias por estar con todos y cada uno de nosotros, gracias a toda esa raza que se está reportando, ya no alcanzamos, mi gente, ahí le mandamos un cordial saludo, dice por acá nuestro patrocinador oficial, mi compadrazo Abraham Escalante, muy viejone, gracias por transmitir, gracias por estar al 100, ya sabe, viejote. Gracias por transmitir, para saludar a toda mi familia, amigos y oyentes de Bandolero Radio. Mientras Dios quiera, seguimos apoyando y bendiciones a los radioescuchas. Ándele, ahí le mandamos su cordial saludo, viejote, cuídese donde quiera que ande, vaya de la mano de Dios donde quiera que ande. De igual manera, toda su apreciable familia, le mandamos su cordial saludo y muchas bendiciones, sobre todo mucha salud para seguir adelante. Vámonos con este, pues ya nos estamos retirando. Gracias a todos y cada uno de ustedes, que descansen en esta bonita, pues, noche ya madrugada. Nosotros nos vemos al ratito a las 9 de la mañana, hora de México. Ya nos vamos, mi gente. Quien los saluda, un amigo y un servidor, el RH La Paradita. Gracias. Gracias a todos y cada uno de ustedes. Gracias a nuestros patrocinadores oficiales que nos estuvieron patrocinando en nuestro horario. A mi compadrazo Juan Gámez, 2 horas. Gracias. A mi chula Las Zacatecanas, 1 hora. A mi compadrazo Abraham Escalante, 3 horas. Muchísimas gracias. Gracias a ustedes. Seguimos avanzando. Seguimos avanzando en esta aventura, en este bonito proyecto, que más adelante habrá sorpresa para todos y cada uno de ustedes. Gracias. Con permiso, ya nos vamos, mi gente. Directamente por acá desde Corcovada, Villa Hidalgo, la segunda base de Bandolero Radio. Quien los amiga y un servidor, el R8 de La Paradita. Gracias, con permiso. Hay que descansar, porque ya al rato, pues ya nos espera ya empezar una nueva semana más. Gracias, con permiso, ya nos vamos, mi gente. Cuídese donde quiera que ande. Vaya con de la mano de Dios y bendiciones para todos y cada uno de ustedes.

¡Vámonos, oiga! ¡Ándale, pues! Parece que anda alterada la gente. Anda alterada. El corrido a mi compa Güero, Güero Pesado. ¡Ándale, compa! ¡Claro que sí! Oiga, vamos a complacerle a esa gente de Oso Viejo de Por Allá del Vergel. ¡Saludos, oiga, a esa gente del Vergel! ¡Ándale, pues, oiga! Se llama y dice... ¡Ya le va, compa Güero Quijada! ¡No se olvide, pariente! ¡No se olvide, compa!

cristiana que representa la Iglesia de Dios, os pregunto, si alguien tiene un impedimento para que esta unión se realice, que lo diga ahora o que calle para siempre.

Ándele, sí señor, muy buenos días tengan todos y cada uno de ustedes. Bienvenidos, ya le mandamos un cordial saludo hoy en esta bonita... En este bonito día, en esta bonita mañana, vamos a iniciar la semana con el pie derecho, con toda la actitud. Excelente inicio de semana para todos y cada uno de ustedes. La última semana, los últimos días de este mes de septiembre, vamos a darle gracias a Dios también, por supuesto, a toda esa raza que ya se está reportando. Qué bueno, le enviamos su cordial saludo. Ya estamos listos, ya estamos preparados, esperando que se encuentre bien usted. Toda su apreciable familia, todos sus seres queridos allá en el trabajo, que la gente que ya anda laborando, que anda desde tempranito, ya viene tendida. Le mandamos su cordial saludo de igual manera a todos los que están por allá en casa, a la gente que va por ahí viajando apenas para su trabajo, la gente que les tocó trabajar pues anoche. Le mandamos su cordial saludo a todos y cada uno de ustedes. Nosotros ya estamos listos, que nos saluda un amigo y un servidor, el R8 La Paradita, directamente desde Corcovado, Villa Hidalgo, la segunda base de Bandolero Radio. Estamos listos, mi gente, gracias a toda la gente que nos acompañó anoche. Estuvimos hasta la 1 de la madrugada, ahora México. Andamos un poco, hombre, pero bien desvelados, pero gracias a Dios ya estamos listos, ya estamos preparados. Ya están las 3 horas apartadas, ya están pactadas para el día de hoy. Gracias a toda esa raza que amaneció bien cruda porque quiere seguir la parranda también, por supuesto. Estamos listos, mi gente, le mandamos un cordial saludo para que se vaya listando, para que se vaya preparando también, por supuesto, porque esto se va a poner, ya sabe, de lujo. Vamos a prender el cerro desde temprano y vamos a iniciar la semana con todas las ganas, con toda la actitud. Y sobre todo, vamos a echarle toda la carne al asador. Estamos listos, mi gente. Solamente ya estamos esperando para que se vaya reportando ya más gente para dar inicio. Por lo tanto, ahí le mandamos un cordial saludo. Ay, por supuesto, hay para mis chulas, hay para Catalina, para Rosario, a Starlington, que también nos acompañaron hasta a las horas de la noche, estuvieron con nosotros. Gracias a toda esa raza que ya se está reportando. Ya estamos a punto de estar dando inicio con este bonito programa. Ya se la sabe, primero que nada, vamos a darle gracias a Dios por dejarnos terminar una semana más y empezar otra nueva semana. Con toda la actitud, con todo el ánimo, vamos a dar inicio. Le mandamos un cordial saludo a toda la gente que rica por allá en la Unión Americana. Le mandamos un cordial saludo a toda la gente por acá de mi República Mexicana, también diferentes partes que ya nos están en sintonía. Le mandamos un cordial saludo. Gracias a toda esa raza que se está reportando. Vamos a dar inicio con la bonita oración para encomendarnos a Dios y enseguida nos vamos ya con la bonita reflexión también, por supuesto, para darle paso a lo que viene siendo este programa. Le hacemos la cordial invitación para que nos acompañe. La oración dice de la siguiente manera:

Muy buenos días tengan todos y cada uno de ustedes. La oración dice de la siguiente manera: para iniciar el lunes, para empezar la semana con el pie derecho, con toda la actitud bonita semana, por supuesto, le deseamos a todos y cada uno de ustedes. La oración dice de la siguiente manera: Señor Padre nuestro, tú conoces nuestro corazón y nuestros pensamientos. Por eso sabes realmente lo que estamos deseando en estos momentos. Pero necesitamos que nos escuches como solo tú, Padre amado, hacerlo. Sabes hacerlo. Hoy lunes queremos que nos des la oportunidad de llevar nuestros planes a cabo. Que durante toda la semana podamos disfrutar de tu bendición. Queremos que llenes nuestra alma de alegría. Queremos poder disfrutar de ti, de tu sabiduría divina que realiza todo correctamente. Y culminar la semana sintiendo esta fe que solo tú puedes darnos. Ante ti nos arrodillamos, Padre amado, para que no olvides lo que te pedimos y queremos. Y hoy lunes sea un día muy especial. Queremos irradiar felicidad, mostrar la seguridad que tú nos has enseñado a tener. Señor, hoy lunes queremos pedirte una vez más por el bienestar de todos nuestros seres queridos. Que tu bendición nunca les falta. Llénalos de ti hoy y todos los días de sus vidas. Te pedimos, Señor, por nuestro colegio, por todos los que hacemos parte de esta gran familia educativa, te pedimos por el bienestar, la salud y la misión, y todos los que contribuimos a la formación, educación de todos los estudiantes también, Señor. También queremos pedirte perdón, Padre Santo, por todos los pecados que hemos cometido, y prometerte que te buscaremos más, que seremos más agradecidos, y realizaremos más oraciones en tu nombre para ser cada día dignos de tu principal. Ahora nos disponemos a empezar el tiempo de la cuaresma que nos prepara para la Pascua también. No desprecies nuestras súplicas, Padre amado. Realizamos esta oración para hoy, el lunes. Sabemos que para ti no hay imposible, y podrás despejar nuestro camino de malos pensamientos y hacer que solo nos rodee tu presencia amorosa. Que hoy lunes sea uno de nuestros mejores días y poder decir con orgullo que somos tus hijos. Señor, ayúdanos a ser felices, a caminar de tu lado y purificar cada día de nuestro corazón, Señor. El Señor es pastor de nuestro rebaño, queremos que seas nuestra guía y que nos permitas disfrutar de tu presencia, que impide nuestra mente en todo mal pensamiento, y nos enseñes a cada día ser mejores personas. Amén. Aquí está esta oración para todos y cada uno de nosotros. Vamos a iniciar, vamos a darle paso también a lo que viene siendo una bonita reflexión para que le ponga mucha atención, y de allí ya nos vamos al programa que está programado para todos y cada uno de ustedes. Bienvenidos.

0: En una sesión grupal, la psicóloga en un momento dado levantó un vaso de agua. Cuando todos esperaban oír la pregunta, ¿está el vaso medio lleno o medio vacío?, ella en lugar de esto preguntó, ¿cuánto pesa este vaso? Las respuestas de los componentes del grupo variaron entre 200 y 250 gramos. Pero la psicóloga respondió, el peso absoluto no es importante, sino el percibido, porque dependerá de cuánto tiempo sostengo el vaso. Si lo sostengo durante un minuto, no es problema. Si lo sostengo una hora, me comenzará a doler el brazo. Si lo sostengo un día, mi brazo se entumecerá y paralizará. El vaso no cambia, pero cuanto más tiempo lo sujeto, más pesado y más difícil de soportar se vuelve. Después continuó diciendo, las preocupaciones son como el vaso de agua. Si piensas en ellas un rato, no pasa nada. Si piensas en ellas un poco más, empiezan a doler. Y si piensas en ellas todo el día, acabas sintiéndote paralizado e incapaz de hacer nada. Acuérdate de soltar el vaso. A veces las preocupaciones se traban en nuestros pensamientos y no nos dejan centrarnos en las soluciones, en lo que sí podemos hacer. Preocuparnos en exceso y pensar constantemente en los problemas nos agota, absorbe nuestras energías y nos quita las fuerzas para actuar y encontrar soluciones. Está muy bien ser consciente de los problemas y tener presente las dificultades y riesgos, pero llenar nuestra cabeza de preocupaciones durante mucho tiempo solo nos drena emocionalmente. ¿Sabéis soltar el vaso a tiempo?
1: Ándele, sí señor, ahí está esta bonita reflexión para todos y cada uno de nosotros, bonito mensaje el que nos transmite. Ahora vamos a presentar a nuestro patrocinador oficial hoy de estas 3 horas de este bonito programa a lo largo de esta mañana para que nos acompañe. Va a ser barrita libre para que pida sus temas, ahí para los que amanecieron bien crudos, ahí les hablan, hombre, aquí tenemos el mejor remedio para seguir en la parranda. Recién salidito del horno vamos a presentar el intro de nuestro patrocinador oficial de este bonito día, de este bonito programa. Aquí se los presentamos, mi gente, y es barrita libre para que pidan sus temas. Escuche este bonito intro.
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2: Y sí, señor, bienvenidos. Vamos a darle con todo. Hoy saludamos a nuestro patrocinador oficial, a mi compadrazo, Aarón Gallegos. Hay para su papá, Toño Gallegos, hay para Adrián, hay para Santiago, hay para Moy, para Vela, hay para Bodo, para Cabezón, hay para Chino. A todos y cada uno de ustedes le mandamos un cordial saludo. Prepárese porque de aquí en adelante todo lo que viene a continuación es puritita al hombre para seguir vaciando botes, mi gente. Es barrita libre para que pidan sus temas. Bienvenidos, aquí iniciamos, sí señor. Ahí está este bonito tema para saludar al patrocinador oficial y para todos y cada uno de ustedes, ya sabe, puro tema del mero perrón, sí señor. Deslícese como trapeador en vitropiso. Va que lee o no va que lee cerveza, mi niño. De una vez hay que pegarle, hay que destapar las primeras. Y señores, barrita libre para que pidan sus temas. Ahí está, y para Miki de Corcovado le mandamos su cordial saludo, muchísimas gracias. Ahí para todos los que estamos ya en sintonía. Es barrita libre. Por acá contacto nuevo con terminación 5700. Buenos días. Quería ver si me puede complacer con las mañanitas para mi esposa Lucero de parte de Abel Reyes. Que se la pase de lo mejor y gracias. Ahorita ahí viene su tema también, por supuesto, las mañanitas. Ahí para todos los que cumplen años hoy, muchísimas felicidades.
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2: Pero la chica Varela también, muchísimas felicidades. Hoy está de manteles largos, ahorita vienen las mañanitas.

0: Para Lupita Rey le mandamos un cordial saludo.
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0: En las mañanitas para Ceci Lucio, saludos al patrocinador de parte de Panchito de la Salceda. Ahí para Horacio Alvarado, ¿cómo anda el viejote bien crudo? Le mandamos un cordial saludo, un saludcita de la buena. Ahí para nuestro patrocinador oficial, para mi compadrazo Aarón Gallegos. Es de los corridos, de los temas que no pueden faltar en su patrocinio, sí señor. Son 3 horas a las que vamos a estar con ustedes inyectándole puro veneno musical.

0: Dele, sí, señores, este es el bonito tema. Si estamos dando inicio con este bonito programa, arrímese a la lumbre para entrar en calor. Le mandamos un cordial saludo a toda esa raza que se está reportando. Es barrita libre para que pidan sus temas. De igual manera, estamos saludando a cada uno de ustedes. Ahí para Normita, es para acá. Hola, buenos días. Le mandamos un cordial saludo. Ahí para Lupita, que también nos dejó unos audios por acá. Vamos a reproducirlos a ver qué nos dice. Adelante.
1: Hola, Rebocho, quiero desearle feliz cumpleaños a la chica Varela, porque hoy está cumpliendo años. Le mando un fuerte abrazo y quiero agradecerles a todos porque me felicitaron y me hicieron pasar un muy bonito día.
0: Andele, pues ahí está, las felicitaciones de parte de nuestra princesita Lupita, la chica Varela, y gracias también a todos y cada uno de ustedes que se tomaron su tiempo en su cumpleaños el día sábado. Se puso mucho, muy bueno el ambiente. Ándele, ahí está, ahorita vienen las mañitas que me están solicitando. Vamos a seguir avanzando, vamos a entregarles otro bonito tema, saludando a nuestro patrocinador oficial y a todos sus compañeros allá de trabajo. Le enviamos su cordial saludo y señor. Hay que gastar el dinero, sí señor, que para eso se hizo. Es barrita libre para que pidan sus temas, sí señor. Ahí de parte de la chica Varela, gracias Lupita, aquí estoy en sintonía, ándele, gracias. De rana. Para nuestro patrocinador oficial le mandamos un cordial saludo para Arona Gallegos. Gracias a todos y cada uno de ustedes. Es Barrita Libre.

0: Puro tema del bueno, sí señora. Ahí para todos los que van a hacer, no me las que hicieron ya San Lunes. A los que amanecieron bien crudos y no fueron al trabajo. Y los que fueron al trabajo bien crudos, le mandamos un cordial de saludo. Y saludcita a la buena, sí señora.
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0: Ahí por Ángeles Mendiola hasta el Estado de México, que también nos acompañó, hombre, hasta a las horas de la noche. Dí por acá las mañitas para hacerse Lucio, por favor, y gracias, ándele, ahí viene su tema. Ahí para Miki de Corcovada, dice, todavía tienes horas libres para que me aparte una, quiero de 11 a 12, ya están apartadas, Miki. Es mucho, muy importante cuando ustedes quieran horas, que nos digan con tiempo, mucho, muy importante.

0: señora.
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0: Yo ya me voy para la Concordia de la SS. Bonito tema, donde le van a seguir avanzando en el ambiente musical. Es mucho, muy importante, mi gente, cuando ustedes gusten patrocinar, díganos con tiempo para apartarle las horas, para no andar como ya a las carreras. Y por ejemplo, ahorita pues ya están las 3 horas apartadas ya desde temprano. Mi compadrazo Aarón Gallegos, pues allí ya nos hizo el comunicado rápido. Es mucho, muy importante. De igual manera, si tiene pensado de cumpleaños más adelante, díganos con tiempo para estar al puro tiro. Hay para Miki por acá, dice pues que quería una hora de 11 a 12, ya no se puede. Ahí dice también para el estado de Morelos, hay para Jessica Yasmín Palomo Guerrero, que hoy está cumpliendo años, de parte de su mamá Rosalía Guerrero y su tía Miki, y familia Guerrero, y porfa me avisa si hay una hora, ya no hay, entonces sale. Le mandamos un cordial saludo. Hoy para Olga Briones, también para acá. Dice un saludo para la chica Varela. Y porfa, las mañanitas con Vicente Fernández. Ándele, ahí viene su tema también, por supuesto. Vamos a seguir avanzando. Vamos a entregarles otro bonito tema para alegrarnos en la mañana. Hoy para empezar, pues, la semana con toda la actitud, con todo el ánimo. Ahí para mi compadrazo Adrián, la raza de por allá de Allende, Coahuila. Le mandamos un cordial saludo. Dice también por acá. Buenos días, viejo. Entrego ganas de escuchar la de Sangre de Gallo con los Huracanes. Con permiso del patrocinador, a ver si nos da chance. Ándele, ya dijo, vámonos con este bonito tema y con mucho gusto se lo proyectamos, dice, en la siguiente manera, sí señor. Hasta Allende, Coahuila, le mandamos un cordial saludo, sí señor.

0: Padrazo Adrián, apúntese como noche, sí señor.
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0: Ahí para Chino le mandamos un cordial saludo. Gracias a todos y cada uno de ustedes.
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0: Para Adrián, la raza de Fraya de Allende, Coahuila, para toda su apreciable familia. Porque sangre de jinete, ya vimos que no tiene este camarada, ándele. Ahí le enviamos su cordial saludo. Vamos a seguir avanzando con permiso del patrocinador, también por supuesto de todos y cada uno de ustedes. Gracias a toda la raza que se está reportando. Están por acá, dice Miki, si está libre de 11:12 para mañana, ándele. Para mañana sí estamos, y una vez se la apartamos. Una por acá, dice unas felicitaciones para la chica Varela de parte de su amiga Miki, aquí de Corcovado, que Diosito me la guarde muchos años. De parte también por acá de Rosalía Guerrero, le mandamos su cordial saludo. También por acá para Jessica Yasmín Palomo, que está de manteles largos, también le mandamos su cordial saludo. De parte de su mamá, ahí vienen las mañanitas para los cumpleaños que están cumpliendo años el día de hoy. Ahí para Ceci Lucio también le mandamos su cordial saludo. De parte de Panchita, de parte de Ángeles Mendiola, le enviamos su cordial saludo. También por acá, contacto por acá que se nos haya agregado acá también con las mañanitas para su esposa Lucero, de parte de Abel Reyes, que se la pase de lo mejor. Ándele, muchísimas felicidades a todos nuestros compañeros que están en sintonía, le mandamos su cordial saludo. Vamos a proyectarle las bonitas mañanitas con permiso del patrocinador. Sabemos que este mes cumple años la gente, y también por supuesto eso es mucho muy bueno. Vamos a darle gracias a Dios por también pues que les deja un año más de vida, y vendrán muchos más años. Aquí están las mañanitas para todos nuestros compañeros que cumplen años el día de hoy. Ahí le enviamos su cordial saludo, muchísimas felicidades a todos y cada uno de ustedes. Ahí para Lucero, de parte de Abel Reyes, muchísimas felicidades. De parte también para la chica Varela, de parte de Lupita, de parte de todos los que están en sintonía, gracias. Y también hay para Ceci Lucio, muchísimas felicidades.
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0: Y también ahí para Jessica Yasmín Palomo Guerrero, muchísimas felicidades a todos y cada uno de ustedes.

0: Ale, muchísimas felicidades a todos nuestros cumpleañeros. Les deseamos nuestros mejores deseos, que se la pase bien hoy en este día y que siga cumpliendo muchísimos años más. Les mandamos un fuerte abrazo a estos grandes amigos, a la gente que se está reportando. Ándale, vamos a seguir avanzando, vamos a entregarles más música para todos y cada uno de ustedes. Estamos con patrocinio, gracias a mi compa Aarón de Gallego, le mandamos un cordial saludo. Ahí para Verónica Quintero por acá, dice la buenos días, Terrocho, saludos y felicitaciones. Ahí para la chica Varela, que pase feliz cumpleaños, queremos pastel de parte de las hermanas Quintero, muchísimas felicidades. Ándale, ahí le enviamos un cordial saludo por acá, dice la chica Varela, feliz cumpleaños para... mi amiga Jessica Guerrero también en su cumpleaños, Dios la bendiga, y muchas gracias, ándele. Ahí para Gloria, la gente de por allá de la Peña de Salazar, por acá dice, buenos días, con permiso del patrocinador, me hará favor de complacerme con la canción Los Huracanes, a mi modo, para saludar al terror de la sierra, gracias. Ahí para Eduardo Reyes, la raza de por allá de la Concordia, también le mandamos sus cordiales saludos, y dice por acá, saluditos. Ahí para Sestuqueros, ahí para Franco Reyes, ahí para Ernesto, ahí para Eduardo, con la rola El Coyote con Oro Norteño, ándele, ahorita viene su tema también, por supuesto, vamos a seguir avanzando, vamos a entregarles otro bonito tema para saludar a nuestro patrocinador oficial, es Barrita Libre, para que pidan sus temas, mi gente, vámonos con este tema que se llama Me Voy a Aventar del Puente con los Halcones, sí señor.
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0: ¿Cómo tanto así por una ingrata? Por acá de parte de la chica Varela, gracias a las hermanas Quintero. Dice por acá nuestro patrocinador oficial, felicidades a todos los que andan cumpliendo años hoy, que cumplan muchos años más, de parte de nuestro patrocinador.

te voy a olvidar, ingrata. Para todos mis chulas, en especialmente para mis chulas, para Catalina Rosario.

acá dice Elga Briones, porfa la canción en tu día para la chica Brela que está de cumpleaños, que cumpla muchos años más. Aparte de Elga Briones, ya dijo, ahí para Ángeles, Mendiola. Muchas gracias, R8, gracias al patrocinador, excelente trabajo, Dios lo siga bendiciendo, gracias. Y jálele al gatillo de una vez, sí señor, que no le tiemble la mano.

0: Se va a aventar del puente por una ingrata, hombre.
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0: Ándele, se va a ahogar en puro maldito alcohol. Ándale ese bonito tema. Vamos a seguir avanzando. Vamos a entregarles otro bonito tema. Es barrita libre para que pidan sus temas de igual manera. Dice también por acá. Y para Gloria, la gente de por aquí de la Peña de Salazar. Le mandamos su cordial saludo. Ahí para el terror. Ahí para mi compadrazo El Veiro. Dice de la siguiente manera. Nos está solicitando también saludos al el patrocinador. Aquí se lo proyectamos. Dice, a mi modo te voy a hacer con los huracanes del norte.

señores, cada quien vive su vida a su modo. Ay, para Gloria, para el terror, hasta la Meritita Peña de Salazar, le enviamos un cordial saludo. Ay, para todos los que están desayunando, almorzando, provechito. Es barrita libre para que pidan.

0: Hey, señor, ándeles ese bonito tema. Vamos a seguir avanzando. Vamos a entregarles más música para todos ustedes, a la raza que anda por allá en el trabajo, nombre, escuchando bien a gusto, ya empezando la semana con toda la actitud. No se me agüite, ahorita se pasa rápido esta semana, ya casi en un cerrón de ojos, y se llega viernes y a cobrar también, por supuesto, y a ensatanarnos. Ahí le mandamos un cordial saludo a toda esa raza que se está reportando. Que bueno, también quiero mandarles saludo especialmente para la raza de por allá de la Concordia, la raza de por allá de Arroyondo, la raza de por acá de Corcovada. Le mandamos su cordial saludo, especialmente para Eduardo Reyes, hay para Franco, hay para Ernesto, hay para también por acá para El Cabello, la raza de por acá de Corcovada. Le mandamos su cordial saludo, hay para Armando Rendón, también la raza de por allá de Arroyondo. Le mandamos su cordial saludo con este bonito tema que nos están solicitando, y con mucho gusto se lo proyectamos. Este también que le hacen por allá a los estuqueros, allá que andan, le andan echando ganas también, de qué lado, allá en la Unión Americana. Están solicitando este bonito tema con permiso del patrocinador, y con mucho gusto se lo proyectamos. Vámonos de un ave para que vuele.
1: Ahí te voy, chiquita.
0: Y se llama el Coyote con Oro Norteño. Ahí para todos los que son más astutos que un coyote, más inteligente.

Sí, señor. Me prestas esto, quiero. Le mandamos a cordial de saludos para Lalo, para Ernesto, para Franco. Ahí para el cabello, ahí para Armando, la raza de por allá de Rollondo también.

0: van a
1: lograr. Espera, Eduardo Reyes, le mandamos un cordial saludo. Ahí para Javier Reyes de Corcovado del Cabello. Ahí para Ernesto, ahí para Franco, ahí para Armando Rendón.

Sí, señor, ándale, que está quedando ese bonito tema para estos grandes amigos. También le mandamos su cordial saludo. Gracias a toda esa raza que se está reportando, que bueno, le enviamos su cordial saludo. Es Barrita Libre, estamos con patrocinio. Gracias a mi compadrazo Arone Gallegos, nada más y nada menos que 3 horas está patrocinando ese viejote. Le mandamos su cordial saludo para todos allá, la compañía Gallegos Estúculos, Soqueras Más Perros, allá de San Antonio. Hay para nuestro patrocinador, hay para Arone, para Santiago, y para mi compadrazo Adrián. Hay para Moy, hay para Bela, hay para Bodo, para Cabezón. Hay para el papá de los pollitos, mi compa Doño Gallegos. Hay para el Chino, le mandamos su cordial saludo a todos y cada uno de ustedes. Ahí también, por supuesto, ahí para el Güero, también le mandamos su cordial saludo. Vamos a entregarles otro bonito tema que nos están solicitando también por acá la gente de por allá de la Sauceda, para Panchita, para Ángeles Mendiola, para Fátima, le mandamos su cordial saludo con este bonito tema. Y dice también por acá, saludos al patrocinador, le mandamos su cordial saludo, aquí se lo proyectamos, dice, de la siguiente manera: en un jaripeo, allá fue donde te conocí, chiquitito.

0: Sí, señor, hombre, y en estos días andan bien, están de fiesta por ahí en la Sauceda. Ahí para Tabo Rey y la raza La Concordia, dice, póngase pollitos de corral con andariegos del norte y saludos a la compañía Gallegos. Ándele, ella dijo...
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0: Y los gallegos también entran al quite.
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0: Sería el Aarón vestido de payaso, disfrazado.

0: Está por acá de parte de Chula, dice con el permiso del patrocinador Corona del Rey, Paloma Negra. Feliz cumpleaños a la chica Varela, que cumple muchos años. Diosito la bendiga de parte de las Zacatecanas, sí señor.
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0: En nombre, esos gallegos son pero bien peleoneros. Cálmese.
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0: Ese Panchito, están todos cordialmente invitados a la fiesta, a la mera fiesta de es mañana de San Miguel Arcángel.
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0: Si nos da posada, sí vamos, Panchita.

Y señores, para nuestro patrocinador le mandamos un cordial saludo. Gracias a la raza que se está reportando, es Barrita Libre. Vámonos con el siguiente tema, saludando a nuestro patrocinador oficial. Le mandamos un cordial saludo. Dice que qué bonita chaparrita, que no la puede, hombre. Qué bonita chaparrita con los herederos de Nuevo León. Ve, comparón, destape la primera y dígase a la cita la buena, sí señor.

Para todos los que amanecimos bien crudos, sí señor. Baquelel o no baquelel, cerveza mi niño. A qué parrandona nos aventamos anoche y andamos pero bien crudo. Por acá dice parte Panchito de las Avesetas. Dice aquí tengo el caballo chulo, aprieto, afamado, un caballo bonito y grandote apenas. Pa'l muñeco del R8 y al Catrín le tenemos otro español. Para que se baile allá al caballo, allá con Fátima, dice Panchita Mendiola. Dice por acá el Catrín, ándale, ya dijo viejote, vienes también por acá esos temas, sí señor.

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Brea, nuestro patrocinador. Le mandamos un cordial saludo para Aaron Gallegos con este bonito tema. Ahí para Trián, ahí para Santiago, ahí para Moya, Pele, Bodo, Cabezón y Chino, Toño Gallego.

Ándele, primero se la roba y luego la regresa. Ándele, ahí está ese bonito tema. Vamos a seguir avanzando, vamos a entregarles más música, esperando que se la esté pasando bien hoy en esta bonita mañana, lunes. Bonito inicio de semana, los últimos días de este mes de septiembre también, por supuesto. Ahí para Panchita, dice también por acá, aquí tengo el caballo Shiro Prieto Famado. Apenas para el muñeco del R8 y al Catrín también le tenemos uno para que se lo vaya a bailar allá en la plaza, allá en la fiesta, allá con mi Fátima, dice por acá Panchita también. Pásame poquito internet, que el de acá está fallando mucho, no hombre, no le digo, en plena fiesta, ¿qué pasó? Ahí para la vaquerita también por acá, dice muy buenos días, Serracho, puede complacer con las mañanitas, con las silguerillas. Ahí para la tía Simona Vázquez, de parte de su hermana Juana Vázquez, ándele, con permiso del patrocinador. Ahí para mi compadrazo el Catrín, que ya ayer le pusimos falta, no se reportó durante toda la tarde, y también, pues ya se está reportando por acá, dice buenos días muñeco R8, aquí andamos ya limpiando, nos las lagañas y la saliva de los cachetes, tiemble y tiemble como vibrador de mujer abandonada por acá, dice, pero ya gateando con rumbo a la hielera, lo bueno que ya casi es viernes, ya me imagino el Catrín ahí ya, pues todo pálido, todo amarillo ahí, todo anémico ahí, no hombre, en la cuna muy apenas, y se quiso bajar de la cuna y se dio un buen, se cayó y se pegó bien fuerte, dice que va en gata rumbo hacia la hielera, pues a ver si encuentra, porque cuando se ponen las pedas, le vacía con todo a las hieleras, a ver si encuentra algo, si no va a encontrar pura agua ahí, ya toda fría el hielo hecho agua. Vamos a seguir avanzando también, por supuesto, ahí para el pelo, por acá dice, buen día, compa Recho, saluditos para mi mamá, para mi mamá, dice por acá, Marco Leija, y que ya le pareció ese ruidoso de la torteadora con la rolita 20 mujeres de negro para empezar a destapar botes también, por supuesto. Hay para Adrián, la raza de por allá, de Allende, Coahuila, también por acá, dice viejón, la del aventurero con Pedro Fernández, que me siento todo, a todo terreno o a todo lento, menos a ser mayate. Pues usted fue el primero que empezó allá la idea que los mayates de los compañeros Gallegos Estuco, ahí le mandamos su cordial saludo, dile algo mi compa Adrazo Arona Gallegos, que ya se quiere zafar este compadrazo. Vamos a seguir entregándoles otro bonito tema que nos está solicitando la raza de por allá de la Concordia, en especialmente para Tavo, saludar a la compañía Gallegos Estuco con este bonito tema, dice de la siguiente manera, vamos a seguirle atizándole a la lumbre para que no se apague, tenemos el siguiente tema y con mucho gusto se lo proyectamos, dice de la siguiente manera, se llama Pollitos de Corral con los Andariegos del Norte, dice señor. Ahí de parte de Tavo Rey le mandamos un cordial saludo a estos grandes amigos, a los gallegos de los Reyes, la raza de por allá, la Concordia, sí señor.

0: Ey, señora, qué bonito tema, los pollitos de corral. Y a estos pollitos se les ven zancas para hacer buenos gallos.
1: Y volvemos a las andadas, los santariegos del norte.
2: ¡Claro que sí, ahí estamos!
0: Ahí para Hilario Torres, Herrera, la raza de por ahí del Mezquitalillo, bienvenido, muy buenos días.

0: Y señores, para Tavo Rey, la raza, la Concordia, le mandamos un cordial saludo, especialmente para los gallegos de Estuco, le mandamos un cordial saludo. Tenemos a hoy por acá sus grandes amigos, la raza de por allá de la Sierra, el Meritito, Mezquitalillo, le mandamos un cordial saludo para Efraín Torres, hay para Hilario, vamos a ver qué nos dicen, cómo andan, muy buenos días, bienvenidos.
1: Póngame Rentería, Isidro Rentería, un corrido de Isidro Rentería. Pepito, sí, reventaría un corrido.
0: A ver, mi compadrazo Hilario Torres, hombre, acá, muy buenos días, bienvenido.
2: Bueno, buenos días, señor locutor. R8, quiero que me haga favor de complacerme con la canción de Rosa María Guadalupe, con ese Rentería, para los amigos del Mezquitalillo, para Efraín Torres y para Enrique Torres y para Valentín García y para

Que le conceda muchos años más de vida, con mucha salud y felicidad junto a toda su hermosa familia y ánimo, mi R8, que nos vamos hasta el 20 de la Chicken, por allá de 20 de noviembre, a Rancha Al Mole. También, por supuesto, el nombre de la chica Varela, ya anda, ya desde ayer anduvo detrás de los guajolotes allá, unos borreos, ¿sabe qué hizo? Porque todos nos va a invitar al cumpleaños, ándele. Ahí para Juanito Melchor, por acá, dice hola, R8, muy buenos días, con permiso del patrocinado, puede poner la canción, pobre diablo con la, Bertiniza de Culiacán, saludos y gracias, ándele, ahí viene su tema. También por acá de parte de Nomeshula, las Zacatecanas, dice con permiso al patrocinador, Paloma Negra con banda Corona de Rey, feliz cumpleaños ahí para la chica Varela, que cumpla muchos años más, Diosito la bendiga, ándele, vámonos con este bonito tema, aquí se lo proyectamos, dice de la siguiente manera, sí señor. Para la chica Varela de parte de las Zacatecanas, sí señora.

0: Por acá de parte de Aarón Gallegos dice saludos a Tavo Reyes.
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0: Ahí para Margarita, bienvenida.

para Juanito, la raza de por allá de la Peña, dice por acá, Reocho, compramos el patrocinado, le encargo el tema, Benito. El caro con los famosos del Bravo, andamos bien crudelios. Así andamos, viejote. También nos acompañó hasta las horas de la noche para Vicente, la Chochorra, Escalante y Lucio Vázquez. Les mandamos un cordial saludo.

temazo, la paloma negra. Por acá la chica Varela, muchísimas gracias a las zacatecanas, que Dios las bendiga. Y señor, ándale, quedó ese bonito tema, no, hombre, vaya que este mes de septiembre, como cumple años la gente, da mucho gusto también que nos tomen en cuenta, también por acá, por las felicitaciones, de por acá, Mike, oye, ¿me puedes felicitar a Jessica Palomo del estado de Morelos, de parte de su tía Mike, de su mamá, que ya no alcanzamos hora, y te pregunté si para mañana si hay, para que sí, para mañana tenemos horas libres, si hay también por acá, ya está apartando, sería de 11 a 12, ahí también, por supuesto, mucho, muy importante. Importante, mi gente, cuando ustedes quieran patrocinar horas, díganos con tiempo para apartárselas. También hay mucho.

Muy importante, es la chica Varela. Muchas gracias a las zacatecanas, que Dios las bendiga. Ahí también estamos saludando también para mi compadrazo Jorge Duque hasta Dallas, Texas, que también está de mantel largo, de parte por acá de Margarita de Tabo, la raza de por allá de la Concordia, también ahorita ahí viene ya su tema, aparte por acá de la Vaquerita, también por acá las mañanitas con las jilguerillas para la tía Simona Vázquez, de parte de su hermana Juana Vázquez, y también para la chica Varela. Hombre, hoy este mes de veras cómo cumplieron años la gente, muchísimas felicidades. Vámonos con este bonito tema con permiso del patrocinador. Y ahorita nos vamos a ir también con más música que tenemos por acá de este ladito. Aquí están las mañanitas. Ahí para tía Simona, le mandamos un cordial saludo de parte de la chica Varela y de parte también para, ahí de, perdón, de la Vaquerita. Ahí para la chica Varela también, le mandamos un cordial saludo. Muchísimas felicidades.

Ahí para la tía Simona Vázquez, de parte de su hermana Juana Vázquez, de parte también, por supuesto. Ahí para la chica Abrela, de parte de la vaquerita. Ahí para Miki, para Jessica Palomo, hasta el estado de Morelos, de parte de su tía Miki.

Ándale, por acá de nuestra parte, nuestro patrocinador oficial, Aarón Gallegos. Muchísimas felicidades a los que están cumpliendo años el día de hoy. Que cumplan muchos años más. De parte de nuestro patrocinador, sí señor.

Lili, sí, señores, están las bonitas mañanitas también, por supuesto. Ahí para la tía Simona y para la chica Brela, parte de Vaquerita, le mandamos un cordial saludo también, por supuesto, por acá de parte de Juana Vázquez. Ahí para su hermana, la tía Simona, le mandamos un cordial saludo. Vamos a seguir avanzando también, por supuesto, saludando. Y también ahí para Rebe Dimo, la raza de por allá de La Presita, le mandamos un cordial saludo a todos y cada uno de ustedes. Vamos a seguir avanzando, saludando a nuestro patrocinador oficial, mi compadrazo Aarón Gallegos, con este bonito tema que nos está solicitando. Aquí se lo proyectamos, dice, de la siguiente manera: cuando yo me muera, con Pepe Tobar, esos chacales. También por acá ese patrocinador, hombre, dice acá, me andas matando, chiquita bebé, ándele con este bonito tema. Sí, señor.

0: Pero es nuestro patrocinador oficial para mi compadre Sorone Gallegos. Aviéntese un grito, sí señores, puro sentimiento de dolor.
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Sí, señor. Cuando yo me muera. Ah, qué perro, Rolón, ¿no? Y cuando yo me muera, quiero que vayan todas esas mujeres. Viene el tema, también por supuesto, 20 mujeres de negro. Ahí para saludar al Pelos, también la raza que se está reportando. Qué bueno, le enviamos su cordial saludo. Ahí para Muñequita Luces, le mandamos su cordial. Es muy buenos días, bendiciones para todos en sintonía de Bandolero Radio. Gracias. Dile que quedó ese bonito tema, saludando a nuestro patrocinador oficial, es Barrita Libre, para que pidan sus temas. Vamos a darle también salida. Ahí también por acá, de parte de Muñequita Luce, por acá, dice muy buenos días, bendiciones para todos en sintonía de Bandolero Radio, gracias. Ahí para la chica Varela, también por acá, dice, porque con permiso al patrocinador, unas mini mañanitas para la niña Emily Sofía Rodríguez Varela, muchísimas felicidades para la niña, está encorcovada, y por favor las mañanitas con las ardillitas, gracias R8, ándele. Ahorita viene también bastantes mañanitas que me están solicitando, ahí vienen para darle salida. Ahí para Rebeca, dime la raza por allá, la presita, ven por acá, muy buenos días, bienvenida, le mandamos su cordial saludo por acá, dice feliz cumpleaños para la chiques Varela con la canción de Tampico Hermoso, y saludos con el permiso del patrocinador, ándele, ella dijo, vamos a seguir avanzando, vamos a complacer también, por supuesto, a este gran amigazo, la raza de por allá de... dice por allá la raza de los reyes del por allá del cañón, 20 mujeres de negro, hasta el Sapior, y le mandamos su cordial saludo a la raza de por allá del Saucillo de Ciudad Fernández, y también le mandamos su cordial saludo a toda esa raza que se está reportando, en especialmente por acá, dice saluditos ahí para mi mamá, también por acá, Marco Leija, que ya le pareció ese ruido de la torteadora, ándale con este bonito tema, ándale, vamos con este bonito tema, nos está solicitando con permiso el patrocinador, dice, se llama 20 mujeres de negro.

No vayan a llorar, mis chulas. Ay, pero el cachorro que anda bien crudo. El jefe de plazas con los similares saludos. Ándele, ya dijo.

0: Que no vayan a llorar, mis chulas.
1: Una, si no me equivoco, están llorando al dinero.
0: Dele que ese bonito tema, sigue avanzando, vamos a entregarles más música, estamos con patrocinio, gracias a mi compadrazo Aarón Gallego, le mandamos un cordial saludo, dice también por acá, el cachorro, pues para acá, muy buenos días, mi compa Reocho, andamos bien crudos, échale la rolita al jefe de las plazas con los similares, y saludos a todos los que están en sintonía, y saludos para el más bandolero de la paradita, ándele, ya dijo, le mandamos un cordial saludo, ahí para Vicente Escalante, la chochorra, la por allá de la Concordia, por acá, dice, saludos a mi compa, saludos a mi compita Reocho, y saludos al compa Juanito que anda bien crudo, y para el compa Lucio Vázquez con la de No Traigo 45, ándale, ella dijo, ahí para la chica Vareta, por acá, gracias, ahí para la prima Rebeca Dimas, me la voy a bailar, ándale, ahorita viene su tema también, por supuesto, ahí para mi compadrazo Adrián, le mandamos un cordial saludo por acá, dice viejona del aventurero con Pedro Fernández, que me siento a todo terreno, a todo lentro, menos a ser mayate, dele, le enviamos un cordial saludo, bastante gente que se está reportando, y también para, dice, para José Luis García, dice saludos, ahí para el amigo Shur, que le está, que se la está curando acá, Toñe, gracias, por acá con una caguama, con una canción Los Indomables, ándele, todos los que amanecieron bien crudos, ya sabe, aquí tenemos la mejor remedio, la mejor medicina, música para seguir la parranda, a todos los que nos acompañaron hasta la una y media de la madrugada, anoche casi, pues gracias, le damos las gracias a todos y cada uno de ustedes, gracias a mi compadrazo Abraham Escalante, que estuvo patrocinando 3 horas y le dimos la recia y aguantó bastante gente y amanecimos pero bien crudos, así andamos, ándele, vámonos con este bonito tema, con mucho gusto se lo proyectamos, dice de la siguiente manera. Para mi compadrazo Adrián, la raza de por allá de Allende, Coahuila, dice que a todo le hace menos hacer mayate.

0: La raza de por allá de Allende, Coahuila, le mandamos un cordial saludo.
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0: Y señor, para toda la raza que está pisteando, saludcita la buena, tómele, sí señor.

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1: Dice por acá, contacto nuevo con terminación 3234. Dice por acá, manda un saludo para la grifa que despertó crudo hoy lunes, pero trabajando el muchacho, ándele.
0: También bailo break y hasta lo que no han inventado, compadre. Yo soy el aventurero y a mis suegras les respondo que si traen a sus hijitas, me las cuiden o no respondo.
1: Sí, señora.

para mi compadrazo Adrián le mandamos un cordial saludo. Ahí para Aarón, ahí para Santiago, ahí para Moy, para Vélez, Bodo Cabezones, para Toño, el Chino.

0: 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Buenas tardes,
1: y señores, el aventurero y el parrandero. El mujeriego también. Y para toda la raza que está piseando, saludita la buena. Y para todos los que están desayunando, almorzando, provechito, le mandamos un cordial saludo a todos los que andan por allá en su trabajo. También le mandamos también en su cordial saludo. También por acá, contacto nuevo con terminación 3234. Dice por acá un saludo para la grifa que despertó crudo hoy lunes, pero trabajando el muchacho. Y están por acá y para Walter, le mandamos un cordial saludo. Y para la jefa de Bandolero Rad, están por acá. Dice buenos días, hoy un saludo para el patrocinador. Felicidades por su bonita presentación, que Diosito lo llena de bendiciones, y un saludo para todos los que están en sintonía de Bandolero Radio. Gracias, ándale, van a seguir avanzando, vamos a entregarles otro bonito tema que nos están solicitando la raza de por allá del Mezquitalillo, Armadillo Infante, la Meritita Sierra. Hay para Aguilar, hay para Efraín, hay para todos allá, sus amigos, le mandamos su cordial saludo, todos sus familiares están solicitando este bonito corrido que se llama Rosa María Guadalupe con Isidro Rentería.

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1: Ya quedó registrado la checha, las presitas, sí señor. Gracias.
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1: Para la raza del Mezquitalí, le enviamos un cordial saludo. Para Juan Gámez, bienvenido. Para Araceli,

0: El pescuezo del pollo para los gallegos, ahí viene también su tema. Ahí para la raza de Mezquitalillo, le mandamos un cordial saludo a estos grandes amigos.
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0: Y señor, ándele, bien, bien, ahí está quedando ese bonito tema. Vamos a seguir avanzando en el ambiente musical. Es barrita libre para que pidan sus temas, los temas que me están solicitando. Y vienen para darle salida también, por supuesto. Ya me, desde tempranito ya me estoy saturando, nombre al R8. Hay que madrugarle para, pues, complacerlo rapidito y temprano y pronto. Y para Adrián, dice para acá, un saludo para el Mayate Mayor. Y para mi compa el Chino, que quiere escuchar su canción en los Salameños. Hay para Carmen Gámez, también para acá, la gente por allá de Venaditos, dice para acá, bueno, 10 R8, aquí escuchando Bandolero Radio. Le mandamos un cordial saludo para la señora Marte, para don Juan, a toda la familia Gámez Nieto, le mandamos un cordial saludo. Vamos a seguir avanzando, vamos a entregarles otro bonito tema que nos está solicitando y Juanita Melchor, acá con permiso del patrocinador, dice, pobre diablo, nombre, pobre el que amaneció bien crudo con este bonito tema, aquí se lo proyectamos, sí señor. Ahí para mi compadrazo Abraham Escalante, bienvenido, nombre viejote. ¿A qué parrandona nos pusimos anoche? Aquí andamos bien crudos, dice, ya es tiempo de ir a currarla con unas gorditas de unos tacos con los suegros allá al tianguis de Villa Hidalgo, póngase 35 sur de Los Ávila, ya dijo, gracias viejote. ¿A dónde andará mi compa Beto por

pero ahora se le cambia para acá. Dice buenos días, Cerrocho. Saludos. La Sopilota con Banda Móvil. Gracias. Ahí vienen los temas. Ahí para la Chicha, la Raza, la Polla, la Presita. Para toda esa apreciable familia. Bienvenido.

0: borracho, así me conociste, chiquita. Y ahora se aguanta. Vente, mejor vamos a tomar. Ay, para todos los que no les pega la mujer, no, hombre, qué bárbaro. Le mandamos un cordial saludo. Anele, vamos a seguir avanzando. Vamos a entregarles otro bonito tema. Saludando ahí para la raza de por allá de la Peña, la raza de por allá de la Paradita, la raza de la Concordia. Le enviamos un cordial saludo con este bonito tema, sí, señor. Hay que destapar la cerveza. ¿Va a querer o no va a querer, mi niño? Cerveza, sí, señor.
1: El señor Benito Calvo.
0: Ojalá y el Catrín ya haya llegado a la hielera. No se me vaya a deshidratar. Fabián González, ya valió unos.

0: Si están por acá, contacto nuevo con terminación 3234. Saludos a la grifa, que ya deje de andar de puñal, hombre. ¡Qué bárbaro, sí, señor!
1: Un saludo para toda la raza de Salinas, Hidalgo y Anáhuac, Nuevo León, compadre.
0: Ahora me compadrazo Adrián, la raza por allá de Allende, Coahuila. Ahí para Araceli Gámez, ahí para Bran, ahí para Carmen. Ahí para Juan Gámez.

0: Para Fabián González, dice Adán por acá. Para Jaime Vaca, quiere escuchar Regalo Caro con Laberinta y pregúntele al cuñado número uno. ¿De qué sabor quiere el suero? Porque ahí voy en camino, no, hombre. Desde hace rato dijo que ya iba en gatas en camino a la hielera. Yo creo que no ha llegado. No va a estar deshidratado por ahí.
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0: El dinero se hizo para gastarse, sí señor. Hay que darle gusto al gusto. Hay que darle vuelo al hilacha. Hay que ser San Lunes y hay que empezar la parranda, sí señor. Este es el bonito tema, donde le vamos a seguir avanzando. Ahí no estaban solicitando este bonito tema. Ya enseguida vienen los temas que me están solicitando también, por supuesto. Ahí para Hilario Torres, la raza de por allá del Mezquitalillo. ¿Cómo anda ahorita? ¿Viene su audio?
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0: Ahí para la chochorra, la raza de la Concordia.

Sí, señor. Dice por acá el Catrín. Ahí para Fabián González. Dice que el Catrín que quiere un suero sabor a pescado. Que traigo la sangre hirviendo de la cruda. Ahí para Ani Méndez. Muy buenos días. Bienvenida. La cruda con Antonio Aguilar. Gracias. Apenas le cayó con ese.

0: amigo.
1: Pues sabrá Dios, el Fabián dónde irá a encontrar ese suero, sabor a pescado, sabrá Dios. Hay para mí que un puño de tierra para mí que resalía Lupita de aquí de la presidencia, gracias. Y también por acá dice, contacto nuevo con terminación 8024. Saludos para, buenos días, saludos para todos los que están en sintonía de parte.

0: Si por acá mi compadrazo Abel, dígale a Adrián que se ponga a trabajar. Ese ahorita anda embarazado, mi compadrazo Adrián. Capaz que ya trae allá los vómitos y dice que anda crudo.
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0: Ahí para la Chochorra, la raza La Concordia, sí señor. Ahí para Vicentillo, ahí para

0: Y señor Andrés, ese bonito tema también, por supuesto. Vamos a seguir avanzando. Son las 10 con 25 minutos hora México. Y la última hora de este patrocinio. Vienen agrupaciones especiales también para que esté al puro tiro. Dice pues, también por acá nuestro patrocinador oficial. Vamos a presentarles también su intro ya de presentación de patrocinador oficial de Bandolero Radio. Para todos los que no lo escucharon desde temprano, aquí se lo vamos a proyectar para mi compadrazo Aarón Gallegos. Ese es un orgullo. También, por supuesto, pues tener su intro ya de presentación de patrocinio a Bandolero Radio. Ahí también para todos los que patrocinan, también ya para que vayan ya también organizándose para también su intro, para que esto se vea bien bonito. Ahí está el intro, vamos para que lo escuchen todos los que no lo alcanzaron a escuchar desde el inicio. Aquí se lo proyectamos, dice de la siguiente manera.
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0: De Concordia, radicando en San Antonio, Texas. Hay que darle gusto al gusto. ¡Aprender el cerro! ¡Alístense las hieleras y a vaciar caguamas! ¡Que se oiga la coyotera! ¡Porque nos amanecemos! ¡Sírvanse con la cuchara grande! ¡Comenzamos con Pura Lumbre, señores!
2: Y señor, grave compadrazo Aarón Gallegos, saludita de la buena. Tómele la cerveza, la botella de agua, lo que tenga a la mano. Miren estos dos temas que nos están solicitando, nombre en su honor siempre a su patrocinio. No pueden faltar allá para el Mayate Mayor, allá para mi compadrazo el Chino. Le mandamos su cordial saludo. Hoy para todos los compañeros gallegos de Estuco, le mandamos su cordial saludo con este bonito tema que nos están solicitando. Vámonos, nombre, vámonos todos a bailar. Usted ya se la sabe, se llama El Pescuezo del Pollo, sí señor.
3: Ándale pues, estamos de nuevo a cuenta por acá, sus amigos los Juniors de la Montaña.
2: Y vámonos todos a la pista a sacarle brillo y que se vea la polvadera, sí señor.
3: El Pescuezo del Pollo lleva por nombre, viejo, y se lo mandamos al estilo de los Juniors de la Montaña. ¡Márquele, compa Tony! ¡Eso!
2: Y señores, para que se lo baile allá el Mayate Mayor, hay para el Chino, hay para Adriana, hay para Aarón. Le mandamos un cordial saludo. Hay para Santiago, hay para Moy, hay para Vela, el Bodo Cabezón, Toño Gallego, sí señor. O no más.
4: Se venden en Tijuana. 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
2: Y estos canijos ya me invitaron a trabajar por allá, pero no hombre, no me voy. Allá me voy a hacer mayate como estos camaradas. A los estuqueros más perros allá de San Antonio, Texas. Orgullosamente de la Concordia, orgullosamente de Allende, Coahuila. Orgullosamente por allá de Tamaulipas.

señor. Échele, mi compa Chino. La Adrián ya se agarraron a bailar allá con el Santiago. Y allá Toño Gallegos ya anda bien enojado, que en lugar de ponerse a trabajar ya se ponen a bailar estos canijos. Ahí para la consentida de San Luis por acá, muy buenos días. El 24 con Indomable, ese para el Catrín que permanezca borracho y evite la cruz, ándele. Arrasa de vera. Báilele, báilele, báilele. Sáquese los pasos prohibidos, que se vea lo bonito.

Sí, señor, nombre está del mes, ¿qué tal? Y ya se pusieron a bailar, qué bárbaros, pero qué bárbaro. El Catrín dice que no, hombre, no se pueden levantar, anda en gatas como un niño de esos, que esas criaturillas que andan en gata, esos que quieren apenas como enderezarse y les gana el peso y se caen. Así anda el Catrín ahorita como becerro recién nacido.

0: Ay, pero los gallegos, le mandamos de cordiales saludos a los reyes, la raza de la Concordia. Estos ya se pusieron a bailar, qué bárbaros, pero qué bárbaro. El Catrín dice que urge que le lleven el suero rapidito, mi compadrazo Fabián González, ya le puso una tarea muy difícil. A ver si encuentra ese suero de sabor a pescado. Y señor, dice que trae la sangre hirviendo de la cruda, qué bárbaro. El Catrín, por más que intenta enderezarse y pararse, no puede.
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0: Dice el Catrín, dice al patrón bandolero, no le gusta el pescuezo del pollo. Le gusta el moco de concha.

0: Esos gallegos andan con todo, con toda la actitud para empezar la semana, ya sabe.
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0: Hey, señor, la raza de por allá de Allende, Coahuila, le mandamos un cordial saludo a la raza de Tamaulipas. Esa raza que siempre anda al puro tiro, le mandamos un cordial saludo. Hay para el Chino, hay para Adriana. Ahora viene el siguiente tema, ya se los decíamos. No, hombre, estos nos invitan a trabajar por allá, pero no, vamos allá. Allá vamos a regresando, no, hombre, siendo mayates. Por eso el Catrín dice que tampoco va con ellos allá. Le mandamos su cordial saludo. Están solicitando este bonito tema y con mucho gusto se lo proyectamos. Que tampoco puede faltar, tampoco puede faltar en sus patrocinios. Se llama el Mayate. Ahí para todos los a esos amigos, nombre, allá son bien mayates. Allá le mandamos su cordial saludo. Más en especial ahí para el Chino. El Chino es el número uno allá. Es el brujo mayor de los mayates allá de los gallegos, sí señor.
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0: Ahí para Santiago y para Adrián Arón, Moy, Abel, Bodo, Cabezona y Toño Gallegos y el Chino, le mandamos su cordial saludo. A los estuqueros más perros, sí señor. A los mayates también.
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Estos le hacen a todo. Estuqueros, de jinetes, de borrachos, de mujeriecos, no, de mayates también. Espero compañía Gallegos Estucos, sí señor.

0: Ahí a Toño Gallegos, que también, hombre, que anda bien enojado, porque no le avanza nada al trabajo estos amigos.
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0: Es desde que patrocinan a Bandolero Radio, se ponen a pistear, se ponen a bailar y se ponen a hacer otras cosas que mejor no les digo. No se pueden esperar que se llegue viernes. El Chino es el que empieza todo allá, el Adrián, ándele. Ahí quedó ese bonito tema también, por supuesto. Vamos a seguir avanzando, vamos a entregarles más música en esta bonita mañana para todos y cada uno de ustedes. Empezando la semana con el pie derecho, con toda la actitud. Dice también por acá, compadrazo cachorro, dice salud con salud para los patrocinadores y con permiso de ellos también. Échame la roleta el jefe de las plazas con los similares, ya dijo. Y saludos ahí para el más bandolero de la paradita. ¿Será el gancho o será el R8? No, dice el viejote. Vámonos con este bonito tema, aquí se lo proyectamos.
2: ¡Ale, va con los corridos pesados! El corrido para el jefe se llama Jefe de Plaza, dice.
0: Y sí, señor, y este tema también le gusta por allá a los gallegos. También con mucho gusto se lo proyectamos a mi compadrazo cachorro, al patrón bandolero, al merecidito ranchón.

0: Espérame, compadrazo cachorro, no me queda bien crudo. Dice que también anda hierve la sangre después la cruda. Ahí para Juan de Austin, por acá, dice saludos a Domingo Rivera, que no puede avanzar al jale por andar bien crudo desde Austin, Texas. Gracias también a esa raza que nos acompañaron de anoche. Esa raza es para mi compadrazo Juan Gámez, dice por acá el malandrín. El malandrín con la ley de Michoacán, viejón, ya dijo. Ay, para Miki. Puede complacer con la canción, palitos chinos para Jessica Palomo, que se encuentra en el estado de Morelos. Y está cumpliendo años de parte de su mamá Rosalía.
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0: El cachorro es el mero jefe allá de Rancho Nuevo, no me sé. A ver, mi compadrazo cachorro, le voy a llevar ya la moto también para que me la arregle, porque ya anda fallando. Ándele, vamos a seguir entregándole más música para todos y cada uno de ustedes, esperando que se encuentre bien, hombre, allá en el trabajo, a la gente que va viajando, a la gente que se encuentra por allá en casita, a las madres de familia que ya andan preparando el almuerzo, el lonche para irse a dejárselos allá a las criaturas, allá a las escuelas. Le mandamos su cordial saludo a todos los que están desayunando, almorzando, provechito, le mandamos su cordial saludo a los que están por allá de descanso, por ahí en su trabajo. Le mandamos su cordial saludo a todos y cada uno de ustedes. También, por supuesto, todos los que andan bien crudos, que se la andan curando, nombre. El R8 trae que ya se le quiere explotar la cabeza y trae el nombre, pero una cruda bastante. Gracias a mi compadrazo Abraham Escalante, gracias a mi compadrazo Beto, que anoche nos surtieron de combustible, era plan con maña para aguantar hasta la hora de las madrugadas, y le mandamos su cordial saludo, pero es parte de, ahí para mi compadrazo Abraham Escalante, también por acá, dice también, pues ya hay que ir a curarnos allá con unas gorditas, unos tacos allá con los suegros, al tianguis, allá Villa Hidalgo, para la Muñe, para Arturo, le mandamos su cordial saludo, y sí, con una salsa bien, pero bien picosa, como nos caería, con una caguama también, ahí una cerveza también. Vámonos con este bonito tema que nos está solicitando mi compadrazo Abraham Escalante, le mandamos su cordial saludo. Llega nada más y nada menos que Los Ávila, este tema que se llama 35 Sur. Échese un grito mi compadrazo Abraham Escalante, para mi compa Beto, ¿dónde andará? ¿Cómo amaneció el muñeco?
2: Y señora,

0: para mi compadraza Francis, señor.
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0: Para toda esa apreciable familia hasta la Concordia, le enviamos un cordial saludo. Gracias. Para Domingo Rivera, ahí para Mimo Rivera, que no pueden avanzar, alejarle, que andan bien crudos. Hasta Austin, Texas, de parte de mi compadre Juan.

Y señor Andeles, de ese bonito tema, estamos con patrocinio, Grammy, compadrazo, Arona Gallego, le mandamos su cordial saludo. Terminando esta hora, estamos solamente a 15 minutos, nos vamos a ir con la siguiente hora y la última. Vienen agrupaciones en especial, les está pidiendo mix también para darle salida a todos los temas que me están solicitando. Y para toda la gente que no le gusta pues nuestro programa cuando hacemos mix, ahora sí que el que está pagando es el que manda, y pues nosotros también tratamos de hacer nuestro mejor trabajo, lo que más podemos. Entonces sí, para que no se vaya a molestar y para que no se vaya a quejar también, por supuesto, le hacemos la cordial invitación, el que guste acompañarnos, y el que no, pues no, de igual manera se le respeta su decisión, él le mandamos su cordial saludo. De igual manera vamos a estar poniendo allí una tras otra, también hay para que nos acompañen. Está solicitando ahora sí pues acá el patrocinador oficial. De igual manera nosotros tampoco no nos podemos poner en otro plan de decir que no, que pues ahora sí, es de la raza que siempre pues está patrocinando, la gente que siempre está al pie del cañón, y para darle fluidez también por supuesto a todo lo que viene ya a continuación. Vamos a entregarles otro bonito tema que nos están solicitando también, por supuesto, para saludar a mi compadrazo Juan Gámez hasta Yules, Texas, ahí para Araceli, para toda su apreciable familia con este bonito tema. Dice mi compadrazo Juan Gámez que hoy amaneció bien alegre y bien contento. Este tema dice también por acá de parte de Juan Gámez: saludos a los patrocinadores, ándele, le enviamos su cordial saludo. Hay para Araceli Gámez, están por acá, dice, para mis papás, hay para mi familia Gámez Alejo y familia Gámez Nieto, le enviamos su cordial saludo. Vámonos, se llama Ando Alegre con la Ley de Michoacán, sí señor. ¿A qué perro corridazo para seguir la parranda, sí señor? O no más. Hasta Yules, Texas. Ahí para la grifa que anda bien crudo tirando cemento, nomás no le avanza, de parte de Juan de Austin.

Y señor, ándele, ahí está ese bonito tema también para saludar a mi compadrazo Juan Gámez. Le enviamos su cordial saludo de por acá, nuestro, de parte de nuestro promotor de la radio, le mandamos su cordial saludo también. Por supuesto, nos hace también llegar el video, ahorita lo vamos a proyectar de una vez, gracias a don Isidro Rentería, que también pues siempre está, le mandamos su cordial saludo. Y también por allá afinando los últimos detalles allá en la cabina, allá en la mera matriz de la

0: su estación favorita, Bandolero Radio. Por este medio, yo quiero enviarles un abrazote a todos ustedes, y de parte también del Bandolero, del R8, del Cachorro y la Vaquerita, sus locutores preferidos. Siga escuchando Bandolero Radio y siga pidiendo los éxitos de Isidro Rentería por este medio. Bandolero Radio le manda saludos a todos ustedes, abrazos fuertes, de parte del mero papá de los pollitos, el señor Rubén Torres. Gracias.
1: Ándele, pues ahí está también este video, y también para hacerles rapidito también por acá una mención también de parte de todo el equipo que conformamos Bandolero Radio. También sabemos que pues cada viernes se está llevando a cabo un premio de en dólares, y también es mucho muy importante. Más que nosotros, y de igual manera se saca la lista de todos los que participan, de toda la gente que está en sintonía con más frecuencia. De igual manera estamos, varias gente pues ya no le está apareciendo, porque piensan que a lo mejor uno pues tiene las preferencias, que no sé, para la persona que se lo gane, o tal vez pues cada cabeza piensa diferente, uno pues es diferente a uno a los otros. Entonces mucha gente pues ha estado quejando de que no le parece, pero créame que pues ahora sí es en la suerte. Es en la suerte, es mucho muy diferente si ustedes compraran ahí sus boletos. Entonces sí, pues ahí sí tendrían también ustedes la razón de pues de molestarse, de reclamar, no sé, ¿verdad? Quizás. Entonces estábamos viendo también de igual manera para que tengan calma. Sabemos que si seguimos así, tal vez a usted pues un día pueda salir ganador de ese premio. No nos podemos atener, es decir, por ejemplo, un ejemplo en lo que estábamos comentando, de que yo no me puedo tener, por ejemplo, decirle yo a mi mujer, ¿sabes qué? Hoy domingo, ya lunes, no voy a trabajar toda esta semana, no voy a trabajar porque para el viernes me voy a ganar el premio de la rifa que hacen en la radio. Pues tampoco no hay que verlo de esa manera. Entonces hay que guardar un poquito de calma, porque si seguimos así, se van a cancelar estos premios. Y también pues este es un regalo, una ayuda también para ustedes también de parte de la radio. Entonces, para que pues ahí no se ande quejando, no haga comentarios negativos, al contrario, si va a hacer comentarios pues positivos de parte por acá de todo el equipo que conformamos Bandolero Radio. Entonces, para seguir como lo hemos venido haciendo, pues mejor calladito, y ojalá y pues sí la suerte pues un día le pueda sonreír y el premio se lo vaya a ganar. Y también, por supuesto, para hacerles también, con permiso del patrocinador, sabemos que mi compadrazo Aarón, pues no se agüita, es parte de, también para hacerles la también mención de todos los patrocinadores, todas las personas que patrocinan, que piden horas, favor de reportarse lo más pronto posible si ya rebasaron el límite que se les da, también por supuesto para que paguen sus horas de patrocinio. Ya sabemos que de allí de los patrocinios sale para generar pues acá los gastos para pagarle pues a los locutores, a un servidor y a todos nuestros compañeros, y para seguir con este bonito proyecto. Entonces es mucho muy importante que la gente se ponga al corriente ahí con sus pagos de las horas que están atrasados, de los que deben. Sabemos, por acá tenemos la lista también, y sabemos quiénes son. También pues se les da la facilidad, mi gente, de se les da la confianza de sus horas, pero también ustedes deben de comprender que de ahí sale pues también pues para pagar nosotros los locutores y para todos los gastos que se está llevando a cabo en este bonito proyecto. Mucho muy importante, mi gente, eso era también lo que les quería comentar, con permiso del patrocinador y con permiso de todos y cada uno de ustedes, esperando que no lo tomen a mal. No es nada malo, al contrario, es algo bueno para seguir avanzando. Gracias a ustedes, seguimos en este bonito proyecto, en este bonito sueño, en esta bonita aventura. Entonces sí, todos somos familia Bandolero Radio, y hay que echarnos la mano los unos a los otros. Ándele, ojalá y pues no lo tomen a mal. Vámonos con este bonito tema. Ya desde hace ratito también donde le estaba solicitando también ahí también allá también Miki, le mandamos un cordial saludo. Hay para también hay para Rosalía, hay para su hija también.

Jessica Palomo, que se encuentra radicando ahí en el estado de Morelos, que está de manteles largos, nos están solicitando este bonito tema y con mucho gusto se lo proyectamos, dice de la siguiente manera.

Y para Jessica Palomo le mandamos su cordial saludo al estado de por allá de... que están en sintonía también, por supuesto, al estado de por allá de Morelos. Hasta allá se fue. De parte de su mamá Rosalía, para Jessica Palomo, le enviamos su cordial saludo. Ya con este tema le damos el rojazo final a estas dos horas. Y nos vamos a ir con la siguiente hora. Va a ser agrupaciones en especiales para que esté al puro tiro.

bailar, sí señor. Para todos los que están de manteles largos, muchísimas felicidades. Muchísimas felicidades a todos y cada uno de ustedes. Les voy adelantando las siguientes agrupaciones para la siguiente barra, mucho muy en especial para que sea el puro tiro. Ahí le mandamos su cordial saludo. Las siguientes agrupaciones son las siguientes: es Gerardo Díaz, Huracanes del Norte, Indomables y Montes de Durango. Para que estén al puro tiro, de igual manera le vamos a poner una tras otra rapidito. Ahí para que esté bien al pendiente, ándale, vamos a seguir avanzando también en el ambiente musical. Existen por acá las siguientes agrupaciones que van a entrar en este menú, en esta barra. Son las siguientes, son Gerardo Díaz, Huracanes, Indomables y Montes de Durango. Ahí les va de nuez, Montes de Durango, Indomables, Huracanes y Gerardo Díaz, para que pidan esos temas. Ya se los habíamos comentado, así nos lo está pidiendo nuestro patrocinador también. Por supuesto que guste acompañarnos, y el que no, pues nada más escuche y no opine. Se respeta su decisión también, por supuesto. Vámonos con este bonito tema para empezar este patrocinio. A esta hora también de compromiso llega Los Indomables. Ya se acabó el 24, sí señor. Ahorita pídame puros de Indomables y después le vamos a ir haciendo el cambio. Le vamos a ir poniendo una tras otra. Y también, por supuesto, saludando a todos y cada uno de ustedes. Bienvenidos.

0: Y señores, barrita libre de estas agrupaciones, Gerardo Díaz, Huracanes Indomables y Montes de Durango.
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0: 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Ahí para nuestro patrocinador oficial, compadre Azarón, le enviamos su cordial saludo.

allá por la Concordia, sí señor. Ay, para Blanca Estela, bienvenida. Ay, para Juan de por allá de Oeste, le mandamos un cordial saludo. Esa era Celi Gámez, la media naranja. En vivo con Indomables, gracias, ándele, ahí viene su tema, sí señor.

0: Se blanca Estela, ponte el medio pueblo, ándele, ya dijo.
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0: Y señorita, estamos con Indomables, sí, viene Gerardo Díaz, Huracanes y Montes de Durango. Para que pidan sus temas, delícese como trapeador en nuestro piso. Y para mañana tenemos 2 horas libres, ya está una apartada. Ponte Cruz de Palo con Huracanes, Viejona y para Canini Barra.

0: Puedes para saludar al patrocinador oficial, a mi compadrazo Aarón Gallego. Y zúmbele a la cerveza, sí, señor. Tienes aprieta, esa aprieta tiene dueño. ¿Verdad que sí, Aarón? Hay para Adrián también, para Chino, a todos.
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0: 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Alma rota para Tavo Reyes, ya dijo, canijo. Bastantes temas que me están solicitando, sí, señor, gracias.
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0: No más.
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0: Espera, Jorge Vázquez, también por acá. Dice, medio pueblo anda borracho con huracanes. Ya dijo, ahí viene su tema también.
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0: Y nos vamos a ir más o menos calculándole que vaya un poquito más de la mitad de la canción para hacerle cambio, para que usted también la disfrute y escuche su saludo también, por supuesto. Viene el siguiente tema para complacer para Araceli Game. Le mandamos un cordial saludo. Ahí para Guillo, la raza de por allá del tanque de luna, dice por acá, mándate los saludos por favor. Ahí para la por allá para la familia Ledesma, le mandamos un cordial saludo. Ahí para mis chulas, dice, yo solo dejé a mi padre con Montes de Durango, ya dijo. Ahí para Jorge Vázquez, medio pueblo anda borracho con huracanes, ándele. Ahí para Tavo Reyes, Alma Rota, Canín Ponte, Cruz, Cruz de Palo con huracanes, ya dije bien esos temas, sí, señor. Ahí para Araceli Gámez, ahí para Juana, Sayules, Texas.

El progreso de Gámez es para Juan, es para su hija Gloria, para su hijo Juanito. Hasta Jules Tija, le enviamos un cordial saludo. Viene el siguiente tema para saludar también, por supuesto, hoy para Blanquestela, le mandamos un cordial saludo. Se llama Medio Pueblo con Lindomable, sí señor. Ahí nos vamos a ir tanteándole más o menos. También por acá dice Adrián Ramírez, el parrandero de Indomables. Verónica Quintero, el crack con permiso del patrocinador. Ándele, ya dijo. Ahí para Blanca Estela le mandamos un cordial saludo. Samaritito Valle de San Juan, sí señor. Ahí para Ángeles Mendiola dice también por acá. Saludos a los patrocinadores y gracias también para ellos. Gracias, ándele.

Va que Lelo, no va que Lelo, cerveza, mi niño. Bueno, toda la raza que anda pisteando, hombre, anda bien crudo. Saludcita la buena.

0: Sí, señores, ese bonito tema para saludar a Tavo Reyes. Se llama Con el alma rota, y de por sí crudo y con el alma rota, ¿dónde vamos a dar?
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0: Espérame, compadrazo, Prane, para ver tu nombre.

0: Vayan preparándose los temas de huracanes, porque terminándose con Andamale le vamos a dar paso con huracanes.
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0: Arrasa del tanque de la una, sí señores, para

0: Y señores, para mi compadrazo Juan Gámez, el albañil con Gerardo Díaz, ya dijo.
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0: Es ese bonito tema para saludar. Ahí para Tavo, viene el siguiente tema para saludar a mi compadrazo Adrián Ramírez de Allende, Coahuila también.
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0: No más, sí señor, dice el Catrín. Y ya no vuelvo a tomar, dijo mi tóxica chiquita bebé. A ver si ahora sí lo toman a mi compadrazo Catrín. Si no lo van a anexar, si no lo vamos a anexar al Catrín, porque apenas va llegando a la hielera y ya no encontró nada. Y Fabián González anda bien apurado porque no encuentra el suero sabor. No ves ese Catrín, de veras. Si la chica Varela, una de las huracanes para mi esposo que estamos en sintonía. Gracias, ándale bien ese tema. Ahorita le vamos a hacer cambio ya, huracanes terminándose. Ahorita ya con Indomables.

0: mis amigos de la
1: banda. Para mi compadrazo Adrián, para el Chino y para nombre toda esa raza jaladora, le enviamos un cordial saludo.
0: Y el estado de San Luis, vivan los bailes.
1: Ahí para el Catrín, que le anda hirviendo la sangre de la cruda, sí señor. Sí señor, ándele. Ahí está ese bonito tema también, por supuesto, para saludar a para Verónica Quintero. Le mandamos un cordial saludo. Ahí para las hermanas Quintero, sí señor. Ahí para Blanca Estela, fue mentira con huracanes, se sube al R8. Ahí para Marisa, también le mandamos un cordial saludo. El viaje eterno con huracanes, ándele. Vienen, ya ahorita le vamos a hacer cambio a huracanes.

Ahí para el cachorro también, dice la mosquita muerta con Gerardo Díaz, y saludos al patrocinador. Ella dijo, mi compadrazo cachorro. Ahí para la chica Varela, ya también, ya ahorita ya estamos con agrupaciones especiales. Al término le vamos a poner las mañanitas que nos estaba solicitando. Ya estamos con agrupaciones especiales de parte por acá de nuestro patrocinador

Y señor, ándele, este es bonito tema también, por supuesto. Dice Fabián González, dígale al cuñadazo que Jaime lo anda buscando. El Catrín ahorita está bien arrinconado, allá tiemble y tiemble. Ahí para Canini Barra, le mandamos un cordial saludo. Ahí para el Zorro, la raza de Ojo de Agua, la raza de La Parada.

Por eso hay que darle gusto al gusto, sí señor. Viene el siguiente tema para complacer. Ahí para Jorge Vázquez le mandamos un cordial saludo. Samaritita Rancho Nuevo, sí señor.

Y cuando venga la muerte por nosotros, ya que hay que irnos con ella, ya no hay para dónde irnos más que con ella, ándele. Y señora, ahí está ese bonito tema también, por supuesto, para saludar a mi compadrazo Jorge Paz, que le mandamos a cordiales saludos a Meritito Rancho Nuevo y Salucita de la Buena. Ahorita estamos con Huracanes para que pidan sus temas, sí señora. Hombre, medio pueblo anda bien crudo y ahorita va a seguir la parranda.

Sí, señor. Viene el siguiente tema para saludar a nuestro patrocinador oficial. Ahí para Aarón Gallego, hace para todos sus compañeros allá de trabajo. ¿Y dónde andan todos los que se andan alistando para irse al tianguis allá a Villa Hidalgo? El gancho se ha de andar allá.

0: y destape la cerveza, sí, señor.
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0: y que se escuche Bandolero Radio a todo lo que da.

0: Y salimos de madrugada, chiquita.
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0: Ahorita le vamos a hacer cambio, ya después de esta le vamos a hacer cambio con Montes de Durango, para que esté al puro tiro. Ahorita estamos con Huracanes para que pidan sus temas.

0: doble fondo. El perro Toño Gallego es el Maro Papá. Los pollitos le mandamos el cordial saludo.
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0: Oh, no más. Es ese bonito tema y para saludar también, por supuesto, para Blanca Estela. Y súbale, R8, nombre, súbale usted todo, que se sacudan esas telarañas de esa bocina. Ahí viene también el tema que me están solicitando. Oh, no más. Ahí para Carmen Gámez, újule con los huracanes. Ahí para el cachorro, nombre, con una michelada, viejote, no antoje, porque el R8 anda bien crudo y usted con eso. Saludita la buena, tómele. Es para Blanca Estela, sí señor.
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0: O no más, para todos los que están almorzando, descansando ya de su trabajo.

Y fue mentira, chiquita. Ahorita estamos con huracanes para que pidan sus temas, sí, señor. Y para mañana tenemos 2 horas libres para que se las patrocine. Dígame de una vez para apartárselas para que no se las vayan a ganar, que sería de 9 a 11 de la mañana, hora México.

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1: Y señores, ¿todo para qué?
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1: Y fue una mentira, y hasta ese bonito tema también, por supuesto. Ahí para saludar a Marisa por acá de Corcovada, con permiso del patrocinador, dice por acá.
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1: Ahí ver a mi compadrazo Efren hasta el cielo, donde quiera que se encuentre. Le mandamos un cordial saludo de parte de Marisa, de parte de su hijo, de parte de toda su familia. Le mandamos un cordial saludo.

Ahorita estamos con huracanes para que pidan sus temas. Después le vamos a hacer cambio a Montes de Durango para que pidan sus temas también y para que me los vayan ya solicitando. Son las 11:20 hora México.

Espero mi compadrazo Efraín hasta el cielo. Le mandamos un cordial saludo. De parte de su esposa Marisa, de parte de su hijo. Ahí está ese bonito tema de parte de la chica Varela y para su esposo que están en sintonía. Le mandamos un cordial saludo con este bonito tema. Y para el Catrín que anda en gatas, parece insecto fumigado el Catrín. Saludcita la buena, viejote, véngase para acá. Vamos a las micheladas, a ver las chiquititas.

0: Y señores, para todos mis chulas, especialmente para Catalina, para Rosario.
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0: Y para la chica Varela y para su esposo, le mandamos un cordial saludo con este bonito tema. Sí, por acá para Tuni Melchor, dice buen día Rocha, con permiso al patrocinado, puede complacer, mi gusto es con Montes, gracias. Ahí para el pelo, póngase esa rola a mi modo de los huracanes del norte, ya dijo, ahí viene su tema. Es el Catrín Muñeco R8, con permiso al bello guapo patrocinador chulada de muñeco, ahí cajones, Te quiero mi reina con Gerardo Díaz, ahí para mi reina la dulcica chiquita bebé.

Para la chica Varela y para su esposa le mandamos un cordial saludo. Y viene el siguiente tema para saludar a Carmen Gámez de Venadito. Le mandamos un cordial saludo a toda su apreciable familia, especialmente a la familia Gámez Nieto, sí señor. Ven, qué tanta gente saludamos en un ratito y le complacemos. Sí señor. Ahí para Carmen Gámez, ahí para su mamá doña Marta y su papá don Juan, le mandamos un cordial saludo.

0: Es ese bonito tema también, por supuesto. Terminándose este, la vamos a hacer cambio ya a Montes de Durango. Ahí para el Pelos, ahí para la raza de por allá del esa Flores, le mandamos un cordial saludo.
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0: Oh, no más, sí, señor.
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0: el. Le vamos a hacer cambio a Montes de Durango para que pidan sus temas.
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0: Hay que gozarla y disfrutar la vida, sí, señor, porque se acaba.

Ahora pidan temas de Montes de Durango, porque viene, le vamos a hacer cambio a Montes de Durango. Y aproveche ahorita que el kilo está a 50 centavos, está a 50 centavos, para que todos agarren parejo, para que todos se despachen con la cuchara más grande. Ahí por el pelo, la raza de por ahí del Zapiole, le mandamos un cordial saludo, gracias.

para que me vayan comentando, diciendo cómo ven esta dinámica, para darle así también fluidez y salida a los temas que me están solicitando. Vamos a hacerle cambio a Montes de Durango. Es el pelo, vamos por la otra que ya se está acabando, pues para luego es tarde, viejote.

Ahí está ese bonito tema. Le vamos a hacer cambio ya a Montes de Durango. Ahí para nuestro patrocinador, Aarón Gallego, le mandamos un cordial saludo. Ah, qué rolo, no, sí, señor.

Ahí para Victoria, ahí para el niño de las caguamas, ahí para Chato, le mandamos un cordial saludo. Ahí para su esposa, mi compadre Cerón, le mandamos un cordial saludo también, por supuesto. Ahí para el Pelos, dice, hombre, que anda por allá con un cabrito, con un square. Se le anda curando el viejote. Saludcita la buena.

0: Qué triste.
1: Ahorita estamos con Montes de Durango para que pidan sus temas. Viene el siguiente tema también para saludar para mis chulas, para Catalina y Rosario, a Starlington. Le enviamos un cordial saludo con este bonito tema que nos está solicitando. Estamos con Montes de Durango para que pidan sus temas.

0: Pero nuestro patrocinador oficial para mi compadre Azorón Gallego. Ahí está ese bonito tema, y para saludar a Tony Melchor, la raza de por allá de la Concordia, con permiso del patrocinador, mi gusto es con Montes. Y señor, para toda la raza que está pisteando, la raza que se la está curando ahorita, no, hombre, saludita la buena.
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0: Ahí para los Melchor, la raza de por allá de la Concordia. Ahorita estamos con Montes de Durango para que pidan sus temas. Después le vamos a hacer cambio a Gerardo Díaz.

0: Y para nuestro patrocinador oficial le mandamos un cordial saludo para Arona Gallego.
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0: No habrá ni una fiera que me lo quite, no. Eso sí que no.
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0: Ahí para el Catrín que dice que ya va a dejar de tomar porque ya le quitaron allí, ya le prohibieron, si no lo van a anexar. Dice que para su reina la tóxica chiquita, bebé. Y señor, le van a hacer cambio a Gerardo Díaz para que...

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Y si es casada, pues qué tiene. Ándele, vamos a hacerle cambio ya. Por acá también agrupación de Gerardo Díaz. Y enseguida vienen ya también Indomables, Huracanes, Montes de Durango, para que pidan esos temas. Entonces vamos a darle también, por supuesto, darle paso a los temas que me están solicitando de Gerardo Díaz. Estamos con patrocinio Grammy, con compadrazo Aarón Gallego. Le mandamos su cordial saludo. Vámonos con este bonito tema para saludar y también, por supuesto, con placer allí a mi compadrazo Cachorro. Y ahí vienen los temas. Así se está desgranando la mazorca con Gerardo Díaz, señor. Se llama Mosquita Muerta la que anda detrás de mí. Ahí para Cachorro le mandamos un cordial saludo. Dice por acá, saludos al patrocinador. Y para Blanca Estela también le mandamos un cordial saludo. Ahí para el patrón, el bandolero.

0: Este es el bonito tema también, por supuesto. Ahí para mi compadrazo Catrín, con permiso del bello y guapo patrocinador Chulada Muñeco. Te quiero, mi reina, con Gerardo Díaz. Ahí para su, mi reina, la tóxica, chiquita, bebé, popotitos, patas de molcajete. Ahí para mi pony, dice. Ahí para el Catrín, sí, señor.
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0: Ahorita estamos con Gerardo Díaz para que pidan sus temas.
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0: Pero nuestro patrocinador es Pararón, le mandamos a cordial de saludo. Ahí para todos sus compañeros allá de trabajo, compañía Gallegos y Suco. Ahí para el Catrín, que es su nombre, que su reino lo trae. Y dice el Catrín, así como doña Florinda quiero, quería a su tesoro Kiko, así te quiero mi reina. No más para que vea. Dice Lupita Reyes por acá, la Virgen de Estela, porfa. Gerardo Díaz para Rosario, con permiso del patrocinado. Dice el Pelos también, la raza de por allá de Les Afiores, dice. Última caravana con Gerardo Díaz. Para recordar grandes amistades como Amador Guillén y el amigo Luis Rodríguez. De puro Reyes del Cañón hasta el cielo. Ya dijo, ahí viene su tema, viejote.
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0: El Catrín así quiere a su rey.

Sí, señor. Es ese bonito tema. Vámonos con el siguiente. Ahí para saludar a nuestro patrocinador oficial, le mandamos un cordial saludo. Ahí para Aarón Gallegos. A estos grandes amigos le mandamos un cordial saludo. Ahí para Perla Tobar, ya le íbamos a poner falta. Buenas tardes, aquí ya en sintonía. Gracias, bienvenida. Ahí para Aarón Gallegos. Ahí para Adrián, ahí para Santiago, ahí para Moya, Bele, Bodo, Cabezón, Toño Gallegos, Chino, le mandamos un cordial saludo.

De lo que te perdiste, ingrata, dice Aarón Gallegos. Aquí anduvieras conmigo barriendo benjamines, como dice el Catrín. Pero te fuiste y te fuiste. Y señora. Ay, espérame.

0: padrazo Juan Gámez, para todos los albañiles, le mandamos su cordial saludo.
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0: Hombre, para los albañiles no hay día que no tomen. Hay para Sofi Samarripa, le mandamos su cordial saludo, gracias. Estén por acá, dice, un saludo para todos mis primos Torres Osornia que se encuentran en Texas de parte de Sofi Samarripa.
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0: Bueno, para los albañiles, todos los días son sábados. Esos todos los días pistean. Ahí para Juan Game, le mandamos un cordial saludo.
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0: Verdad que hoy todos nos sentimos como chicle bomba. Andamos como chicle bomba, güey. Empezando la semana con toda la.

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1: Y un saludo para toda la gente que viene saliendo de la construcción. Viene por el subway 290, préndale a la radio, viejo.
0: Préndale a Bandolera.

0: Estén por acá de parte de la chica Varela también, ¿eh? Un saludo para mi esposo que es un gran albañil de parte de la chica Varela. Y señor, dice lonche bien rico de los albañiles. Pues nada más con que se reporten a dar al chivo, porque somos los albañiles. No todos, pero la mayoría son, pero bien borrachotes. Y señor,
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0: Y hoy, ¿cómo andamos? Hoy andamos como la birria de Estela. A nombre, ayer fui a la birria. Hombre, qué re buena estaba, sí señor. Ahí le mandamos un cordial de saludo para mis amigos por acá de Corcovado, de Villa Hidalgo, gracias. ¿Y cómo andamos hoy? Al puro cochazo, yo no, y hoy andamos como chicles bomba. Ahí para Rosario, Rosario Esparza, y para mi compadrazo Ney. Ahí para Lupita, le enviamos un cordial de saludo, sí señor.

Para nuestro patrocinador oficial, para mi compadre Sarón Gallegos. Y para mañana tenemos 2 horas libres para que se las patrocine, mi gente. Ahí para la prima Rosario, ahí para Lupita, le mandamos un cordial saludo. Ahí para Ney.

0: Ahí está ese bonito tema para mi compadrazo Pelos, dice también por acá, para recordar grandes amistades, grandes jinetes que ya se nos adelantaron en el cielo, los reyes de por ahí del cañón. Amador Guillén, ahí para mi amigo Luis Rodríguez, hasta el cielo, los reyes del cañón. Aparte mi compadrazo Pelos, sí señor. Ahorita estamos con Gerardo Díaz para que pidan sus temas. Ahí para Blanca Estela, dice caray, yo dije ¿cuál birria? Ahí viene su tema también, por supuesto.
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Espérame, compadrazo, pero le mandamos un cordial saludo. Para recordar grandes amigos que ya se han adelantado en el camino. Es ese bonito tema también, por supuesto, para saludar. Ahí para Blanca Estela le mandamos un cordial saludo. No quise decirle con Gerardo Díaz.

0: todos el día.
1: Y señor, casi nos vamos, mi gente. Porque ya Cachorro ya está listo. Ya va a entrar con patrocinio también.
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1: De verdad, Blanca Estela, andamos a cordial de saludo. Vámonos con el siguiente tema. Ahí para saludarme, compadrazo Fabián González. Ahí para Jaime Paca, le mandamos a cordial de saludo.

0: Gerardo Díaz.
1: Espérame, compadrazo Fabián González. Soy para Jaime Paca. La raza de Michoacán, sí, señor. Puro Michoacán, oiga.

Ahí para Fabián González, ahí para Jaime Paca, le mandamos un cordial saludo. Y señor, mi compadrazo cachorro, ya está listo, ya va a entrar con patrocinio. Para hacerle la cordial invitación, para mañana tenemos 2 horas libres, si Dios quiere, si otra cosa no pasa, estamos con ustedes. A las 9 de la mañana, de 9 a 12.

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1: Pero Fabián González, Jaime Vaca, pues no
0: más.
1: Ahí le hablan al Catrín.
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1: Ahí está ese bonito tema también para nuestro patrocinador, porque nosotros ya casi nos vamos. Ahí para Hilario Torres, le mandamos un cordial saludo. Si me pudiera escribir, viejote, la brevedad, ¿cuál el tema que está solicitando?
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1: Entre golpes y besos, sí señor.

Para nuestro patrocinador, que ya casi ya nos vamos, mi gente. Gracias a todos y cada uno de ustedes. Gracias por habernos acompañado. No, hombre, no se despegue porque ya viene Cachorro. Enseguida viene Vaquerita y enseguida viene Patrona Bandolero.

de ese bonito tema, también para saludar a nuestro patrocinador oficial, porque nosotros ya casi ya nos vamos, mi gente, gracias. Nos vemos mañana, si Dios quiere, si otra cosa no pasa, a las 9 de la mañana. Y tenemos horas libres, tenemos 2 horas, de sería de 9 a 11.

Señorándoles ese bonito tema también, por supuesto, gracias a todos y cada uno de ustedes. Con este tema ya nos estamos despidiendo, gracias a todos y cada uno de ustedes, especialmente a mi compadrazo Aarón Gallegos, patrocinando pues 3 horas, muchísimas gracias por el apoyo que nos brinda. De igual manera, ya viene el cachorro, va a entrar con patrocinio, y enseguida viene Vaquerita, y enseguida viene Patrón Bandolero, para que pues esté bien al pendiente a lo largo de toda esta tarde, noche. Todavía hay bastante ambiente, entonces es que sí, para pasárnosla bien a gusto y bien contentos. Nosotros ya nos vamos, mi gente, si Dios quiere nos vemos mañana tempranito a las 9 de la mañana hora México, y tenemos horas libres que sería de 9 de la mañana a 11 de la mañana hora México. Entonces ahí para que estén al puro tiro. Con ese tema ya nos estamos despidiendo, gracias de todos y cada uno de ustedes. Ay, para mi compadre, el patrocinador me está solicitando este bonito tema. Ay, para su esposa. Ay, para sus hijos, especialmente para el Chato, el niño de las caguamas. Le mandamos un cordial saludo. Ay, para Victoria. Ay, para su esposa. Ay, para su papá. Ay, para todos sus compañeros de trabajo. Ay, para Santiago, Adrián. Ay, para Moya, Bel, Bodo, Cabezón, Toño, Gallegos y Chino. Le enviamos un cordial saludo. Gracias. Porque Cachorro ya va a entrar con patrocinio, ya está listo y está preparado.

Espérame, compadre Azarón, señor. Ahí para el chat, todos le mandamos un cordial saludo. Ahí para Adriana, ahí para Chino, ahí para Santiago. Ahí para Moy, para Vela y para Bodo. Ahí para Santiago, ahí para Toño Gallegos, el mero papá de los pollitos.

toda la raza que está pisteando, saludcita de la buena, hay que empezar la parranda. Hay que amanecer otra vez. Gracias, gracias a todos y cada uno de ustedes. Ya nos vamos, mi gente, que tengan una bonita tarde. Un bonito, excelente inicio de semana. Hay que ir por todas las canicas. Hay que apostarle toda la vida. Ya nos vamos, que tengan una bonita tarde. Un excelente inicio de semana, gracias. Y un excelente también, por supuesto, inicio de mes, ándale. Gracias a todos y cada uno de ustedes, en especialmente gracias a mi compadrazo Aarón Gallego, le mandamos su cordial saludo, gracias. Ya nos vamos, mi gente, con permiso, ya va a entrar Cachorro, vamos a mandarle la señal porque va a entrar con patrocinio. Gracias, gracias a todos y cada uno de ustedes, nos vemos mañana si Dios quiere. Que tengan una bonita tarde, si toma mucho no maneje, porque seguramente hay en casita quien lo espera. Ya nos vamos, mi gente, con permiso, quien los saluda, un amigo y un servidor, el R8 La Paradita, directamente desde Corcovado, Villahidalgo, la segunda base de Bandolero Radio, sí señor, y con permiso, nos vemos mañana si Dios quiere. La fiesta apenas esto continúa, si es que sí, para que esté en sintonía, sí señor, ya nos vamos, con permiso.

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Buenas, buenas tardes, mi racita de Bandolero Radio. Por aquí estamos ya para echarle con todas las ganas del mundo mundial, mi racita. Y vámonos. Vamos a iniciar una horita patrocinada por la jefa, por la familia Méndez Torres. Ahí para la chica Varela, que hoy está de manteles largos. Claro que sí, por ahí me va diciendo la chica Varela cómo va a ser la barrita. Y saluditos para todos los que estuvieron con el compa R8. Saluditos. Saluditos a toda esa raza que sintoniza Bandolero Radio. Y hoy nomás. Y vámonos. Vámonos a iniciar esta horita patrocinada por la familia Méndez Torres. Ahí para la chica Varela, que hoy están, que está de manteles largos. Claro que sí, vámonos. Vámonos con las mañanitas para iniciar esto ahorita patrocinada por la familia

Claro que sí, claro que sí. Esperemos que se lo pase de lo mejor en este día tan especial para la chica Varela, que está de manteles largos. Y esperemos que se la pase de lo mejor con todos sus seres queridos. Claro que sí, hoy no más.

Claro que sí, claro que sí. Con esas mañanitas iniciamos. Esto ahorita patrocinada por la familia Méndez Torres, para la chica Varela, que hoy está de manteles largos. Claro que sí, iniciamos a las 12:09. Esto ahorita patrocinada para la chica Varela. Claro que sí. ¿Y por qué dice la chica Varela? Barrita libre, va a ser barrita libre, mi raza. Va a ser barrita libre. Y muchas felicidades, chica Varela. Esperemos que se lo pase de lo mejor en este día tan especial para ustedes. Claro que sí. Y por acá, porque dice Constante Mata, dice buenas tardes, cachorro. Ay, porfa, me puede complacer con la de gracias por existir para mi esposa, la chica Varela, que hoy está cumpliendo años. Que pase un feliz cumpleaños hoy en su día. Claro que sí. Y vámonos, encajona ese temita. Gracias por existir. Y vámonos con el Río Grande, mi raza. Hay saluditos para todos y vámonos con este temita que está pidiendo Constante Mata. Claro que sí, vámonos con ese temita.

Claro que sí, por ese temita de Conjunto Río Grande, gracias por existir, claro que sí. Y por acá dice la consentida de San Luis, dice: hola cachorro, saludos y feliz cumpleaños para la chica Varela, que Dios la siga bendiciendo con muchos años más. Póngale Guapangueando con Junior Rentería, gracias y que se la baile, claro que sí. Y por acá dice Blanca Estela, dice: buenas tardes cachorrito, felicidades para la chica Varela, que disfrute su día y que se la pase excelente, ponle la nena de Edén Muñoz para que se ponga a bailar y queremos pastel, feliz cumpleaños chica Varela, claro que sí. Y por acá dice Muñequita Lucy, dice: buenas tardes cachorro, bendecido inicio de semana para ti y todos esos bandoleros radio, todos el bandolero radio, feliz cumpleaños para la chica Varela, Dios la bendiga hoy y siempre, con muchos años más de vida y salud, las mañanitas banda machos, por favor y gracias, claro que sí. Claro que sí, vámonos, vámonos, recuérdeme Rezaparrita Libre, porque dice la chica Varela, póngale Jilguerías, Cacique, Los Tigres y unas de Legítimo, claro que sí. Claro que sí, claro que sí. Entonces ahorita le ponemos unos temitas a la chica Varela de esos que está pidiendo. Y vámonos, vámonos a complacer a la consentida del Canchas. Y vámonos, vámonos con Junior Rentería guapangueando. Pero báileselo, chica Varela, báileselo. Y vámonos, vámonos con ese.

Y vámonos, vámonos con ese temita que estaba pidiendo la consentida. Y vámonos. Y bailele, bailele mi raza de Bandolero Radio. Y hoy no más. Vámonos, vámonos a sacarnos los pasitos prohibidos, mi raza. Y bailele, chicas.

claro que sí, nos vamos a ir con la nena de Ten Muñoz, y vámonos. Hoy no más, y por aquí se abre Briones, dice: buenas tardes, cachorro, muchas felicidades para la chica Varela, ponle por favor la canción. Me gusta La Buena Vida de los Pumas del Norte, claro que sí.

0: Claro que sí, claro que sí. Anda con todo Normita. Y por acá se temita el de Ded Muñoz. La nena, claro que sí. Por acá dice Normita, dice: hola, buenas tardes, cachorrito. Saludos y felicitaciones a la hermosa cumpleañera. La vida es un carnaval con Celia Cruz. Gracias, claro que sí. Por acá anda con todo Blanquestela también. Y nos vamos a ir con este temita, con las mañanitas. Ahí para la chica Varela que les está pidiendo, muñequita Lucy. Vámonos, vámonos con las mañanitas de Panda Machos y vámonos, mi raza.
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0: Claro que sí, claro que sí. Por acá quedaron las mañanitas de Panda Machos. Claro que sí. Y por acá tenemos audio de la cumpleañera, la chica Varela. A ver, vamos a escuchar por acá, a ver qué dice el audio.
1: Cachorro, no, pues muchas gracias a la familia Méndez Torres. Muchas gracias, aquí voy a disfrutar mi patrocinio. Que Dios les dé más. Y pues aquí estoy, en mi cumpleaños. Felices 38 años. Gracias, jefa de Bandolero, toda su bonita familia. Muchas gracias, que Dios los bendiga. Aquí sigo disfrutando mi patrocinio. Gracias.
0: Claro que sí, claro que sí. Y porque dice la chica Varela y a todas las personas que están felicitando, que me están felicitando, muchas gracias. Que Dios los bendiga por sus bonitas palabras y sus bonitos deseos. Y a usted, cachorro, gracias, cachorro. Claro que sí. Claro que sí. Saluditos a la familia Méndez Torres que le está patrocinando esta ahorita a la chica Varela. Hoy por su cumpleaños. Esperemos y se lo pase de lo mejor, chica Varela. Y vámonos, vámonos a complacer a la bella cumpleañera, la chica Varela, con este temita. Estaba pidiendo un temita de las jilguerillas. Y vamos a aventarle las 4 milpas con las jilguerillas y vámonos.

claro que sí, porque se te invita a las 4000 pas con las jilguerías. Y por aquí Shani Méndez dice: cachorrito, saludos a la hermosa cumpleañera, que Diosito le conceda muchos años más de vida en su compañía de su hermosa familia, la Flor de Capomo, para seguir con la festejancia. Gracias, claro que sí. Claro que sí, vámonos, vámonos a complacer a la bella cumpleañera con este otro temita de los caciques. Y vámonos, me pidió otro temita de los caciques. Y vámonos, vámonos a ponerla a bailar. Y vámonos, vámonos con los Junior, con los caciques de San Luis Potosí. Agárrese a bailar, agárrese a bailar, mi raza de Bandolero Radio. Y hoy nomás, ¿dónde anda mi compa? Mi compa Catrina, para que se agarre a bailar ese viejote. Es para que sacude el esqueleto.

Claro que sí, porque eran los juniors de los caciques de San Luis. Claro que sí, espero que se lo haya bailado la cumpleañera todo lo que da. Y por acá, porque dice la jefa de Bandolero Radio, dice: buenas tardes, cachorrito. Un saludo para la hermosa y preciosa cumpleañera. Que Dios la guarde muchos años más de vida ahí en compañía de su familia, de su papá y su mamá. Póngale en tu día con las Gilerías, por favor, gracias. Claro que sí. Y por acá dice Araceli Gámez, dice: buenas tardes, cachorrito. Feliz cumpleaños a la chica Varela. Caballos, cabellos largos con invasores. Para que se lo baile la chica Varela, gracias. Claro que sí. Hay saluditos para toda mi raza. Hay saluditos también para la familia Méndez Torres, que está patrocinando esto ahorita para la chica Varela. Claro que sí. Y vámonos, vámonos a complacer a la cumpleañera con un temita de los Tigres. Y vámonos, vámonos con la banda del carro rojo.

Claro que sí, por acá se temita los Tigres del Norte, la banda del carro rojo. Este temita lo estaba pidiendo la cumpleañera. Claro que sí, la chica Varela. Y por acá dice la chica Varela, dice: muchas gracias a la jefa de Bandolero Radio. Dios nos la bendice. Dice por acá: si Dios nos da licencia de vernos un día para destapar piquitos de oro. Claro que sí. Y por acá tenemos un numerito por acá nuevo. Y bienvenido a Bandolero Radio. Dice: feliz y bendecido cumpleaños para la chica Varela, de parte de su amiga Esmeralda, desde Texas, con la canción Amor de Cuatro Paredes con Legítimo. Claro que sí. Y vámonos a complacer a la chica Varela, la festejada, con este temita que estaba pidiendo, un temita de Grupo Legítimo. Y vámonos con este temita de...

Claro que sí, por ahí quedó complacida la cumpleañera con Grupo Legítimo, Pídeme, claro que sí. Y por acá dice mi compa Catrín, dice, buenas tardes, mi muñeco cachorro, aquí seguimos, estamos bien pegados a la sintonía del Bandolero Radio, y dice, y nuevamente, saludos y felicitaciones para la cumpleañera, Chica Varela, te deseamos que se la pase un feliz y un maravilloso día junto a toda su familia. Y ánimo, ánimo, mi cachorro, que hoy se come mole, se muerde al pastel, se le muerde al pastel y se le pega a la piñata ya por el 20 de la Chicken de Noviembre Ranch, claro que sí. Que por acá dice Miki de Corcovado, dice por acá, cachorrito, ¿me puedes? Dice por acá, cachorrito, ¿me puedes complacer con las mañanitas para Jessica Palomo, que está cumpliendo años allá por el estado de Morelos, de parte de su mamá y Miki? Rico, ahí por la, ahí por más, cachorrito, claro que sí. Y por qué dice Blanca Estela, dice, dice por acá Blanca Estela, ponte la bomba de azul, azul, para que no deje de bailar la Chica Varela, claro que sí. Y vámonos, vámonos, mi raza, con este temita. Vámonos a complacer a la jefa de Bandolero Radio. Vámonos, vámonos con este temita que se llama En tu tía con las jilguerillas.

Claro que sí, claro que sí. Nos vamos a ir con otro temita, mi raza. Nos vamos a ir con Me Gusta la Buena Vida, con los Pumas, para la chica Varela que lo estaba pidiendo. Olga Briones para la chica Varela.

¡Vámonos, vámonos! Con Me Gusta la Buena Vida. Les voy a echar poquito más de la canción, mi raza. Poquito más de la mitad de la canción, mi raza. Para que alcance todo.

¡Quiero Normita, échele! ¡Y bailesela, y hoy no más! Y tenemos la siguiente ahorita, sin patrocinio, mi raza, por si alguien la quiere patrocinar.

Vámonos, vamos a ir con otro temita. Este temita me lo estaba pidiendo. Este temita me lo estaba pidiendo Dani Méndez, que se llama Flor de Capomo con Carlos y José. ¿Y por qué dice la Chiquis Vázquez, cachorra? Con el permiso del patrocinador, ¿me puedes poner la canción de todo? Acabó con sonido master. Ay,

con este temita de Invasores de Nuevo León. Cabellos largos, este temita le estaba pidiendo a Araceli Gámez y vámonos. Vámonos, vámonos a ver a mi raza y hoy no más, hoy no más. Es para que le baile a Araceli Gámez y la jefa de Bandolero Radio y ahí agárrense a bailar mi raza.

0: Échale, échale, jefa de Bandolero Radio. Y vámonos, vámonos a bailar.
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0: Ay, saluditos, saluditos a la familia Méndez Torres que está patrocinando esto ahorita para la chica Varela.

0: Claro que sí, porque se temita invasores de Nuevo León, cabellos largos, claro que sí. Y por acá tenemos audio de Hilario Torres.
1: Buenas tardes, cachorro. Quiero que me haga favor de complacerme con la canción Yo Soy de la Sierra con el Tigrillo Palma para Efraín Torres y para el Cholo y para Enrique Torres y para Valentín García y para Román García, que aquí escuchamos Radio Bandolero por aquí por el Mezquitalillo, Armadillo Los Infantes. Y ahí de parte Hilario Torres, sí. Y muchas gracias, y con permiso del patrocinador.
0: Claro que sí, claro que sí. Ahorita levantamos ese temita de Gerardo Díaz, que se llama Soy de la Sierra, claro que sí. Porque dice el promotor de Bandolero Radio, y dice: con todo respeto, feliz cumpleaños para la chica Varela de parte del promotor de Bandolero Radio. Claro que sí. Y vámonos, vámonos, mi raza, a ver hasta dónde alcanzo, porque ya mero se acaba la horita de patrocinio de la familia Méndez Torres. Claro que sí, vámonos, vámonos a complacer a este numerito que está sin registrar. Me estaba pidiendo un temita para la chica Varela, Amor de Cuatro Paredes. Claro que sí, vámonos, vámonos con ese temita de Grupo Legítimo.

claro que sí, nos vamos a ir con las mañanitas que estaba pidiendo Miki. Vámonos con la fiera de Ojinaga. Estaba pidiendo las mañanitas ahí para Jessica Palomo. Jessica Palomo que está cumpliendo años. Claro que sí. Por allá por el estado de Morelos. Claro que sí. De parte de su mamá, Miki Rico. Claro que sí. Esperemos que se lo pase de la...

Claro que sí, claro que sí. ¿Por qué dieron esas mini mañanitas, mi raza? Claro que sí, claro que sí. Y vámonos con otro temita. Con otro temita que estaba pidiendo.

0: Vámonos, vámonos con la bomba de Azul Azul, con ese temita que estaba pidiendo Blanca Estela.
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0: ¿Por qué dice Esmeralda de Texas? Dice. Dice, muchas gracias por poner la canción para la chica Varela. Claro que sí.
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0: Y tenemos la siguiente ahorita sin patrocinio, mi raza, por si alguien la quiere patrocinar.

Compa Catrín, vámonos, vámonos a mover el esqueleto. Y échale, échale, chica Varela. Dice por acá, la chica Varela, mil felicidades para mi amiga Jessica. Y échale, échale, compa Catrín, vámonos.

claro que sí, por acá dice... Por acá anda con todo también Black Estela y por aquí dice la chica Varela. Y porfa, cierras con la de por una mujer casada con caciques. Muchas gracias, cachorro. Muchas gracias. No esperaba esta sorpresa, me encantó y lo disfruté mucho. Bailé y canté y recordé viejos tiempos. Gracias a todos los que estuvieron en sintonía a las 3 con la vaquerita. Tengo una hora patrocinada, los invito a escucharla. Y muchas gracias al promotor, Dios lo bendiga. Claro que sí, con ese temita vamos a cerrar. Con ese temita por una mujer casada con caciques. Y por acá dice Blanca Estela, así andamos, cachorro, y échale. Que por acá anda con todo mi compa Catrín moviendo el botecito, anda sacándole las telarañas. Y por acá dice la chica Varela, dice, gracias a Esmeralda. Con... Esmeralda Rogna. Y un saludo para la familia Guillén Rogna de Bowman, Texas. Claro que sí, Bowman, Texas. Claro que sí, vámonos a cerrar, mi raza. Vámonos a cerrar con los caciques por una mujer casada. Y muchas gracias a la familia Méndez Torres por esta ahorita patrocinado. Muchas gracias. Que Diosito me los cuide, me los bendiga por donde quiera que anden y que me les multiplique. Y muchas gracias por patrocinar aquí en Bandolero Radio. Claro que sí, muchas gracias. Y vámonos a cerrar con los caciques por una mujer casada.

¿Te por qué es la chica Varela? Porque le va a subir a todo a la bocina por una mujer casada. Y súbale, súbale, chica Varela, para que se reviente y se escuche en todas las chicas.

Claro que sí, con ese temita damos por finalidad esta horita patrocinada por la familia Méndez Torres, para la chica Varela, claro que sí. Y muchas, muchas gracias por patrocinar aquí en Bandolero Radio, claro que sí. Y vámonos, vámonos a complacer a los que quedaron con su temita pendiente y vámonos a complacer a la Chiquis Vázquez con este temita de Todo Acabó, de Sonido Master, y vámonos.

0: Claro que sí, claro que sí. Nos vamos a ir con este temita. Gerardo Díaz y su jerarquía. Soy de la sierra.
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0: Y este temita lo estaba pidiendo Hilario Torres, y hoy nomás.
2: Primeramente Dios, mi Gerardo. Así está.
3: Y así es como le cantamos a toda mi gente de la sierra, compa Tigrillo.
2: Aquí es mi compa Gerardo Díaz,
3: el de las composiciones.

0: por acaso admite a Gerardo Díaz y su jerarquía, el Tigrillo Palma. Yo soy de la sierra, claro que sí, por acá tenemos audios de Rubén Torres, a ver.
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0: Claro que sí, claro que sí. Está bueno ese, claro que sí. Y vámonos, vámonos a complacer a las zacatecanas con el pasito vaquero, línea serreña. Y vámonos, vámonos a bailar, mi raza. Con ese temita. Y vámonos, vámonos a bailar.
2: Pues ahí quedamos, seguimos adelante, miramos por acá. El pasito vaquero para que la baile bonito. Hablando a los pendejados, que sí hay que bailar, muchachos. Compa Víctor dice más o menos.

Para que se Miki, dice Cachorro, Cachorrito, ¿me puedes complacer con la canción Un Puño de Tierra para Miki, porfas? Claro que sí. Vámonos con Antonio.

0: Y hoy nomás, qué temitas trae Alfredo Méndez, el que hubole. Y por acá se habla que Estela dice, cacharrito, ponte amor de tres con aroma, porfa, gracias. Y por acá porque dice Perla Tobar, dice, buenas tardes, cachorro, ya aquí en sintonía, ahí por favor, te piso el rabo, culebra, con los Pumas del Norte, para que la chica Varela siga en la festejación, claro que sí. Y por acá dice, la chica Varela dice, y dice por acá, así es, nomás un puño de tierra nos llevamos, así es. Ay, porfa, la de mi gusto es, gracias, cachorro, claro que sí. Y por acá nos mandó otro audio, por acá el promotor de Bandolero Radio.
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0: Ay, nomás, mi raza. Y por acá dice Castillo de Ventura, dice, buenas tardes, cachorro. ¿Me podrás poner, porfa, la canción de Prefiero Perder de Río Grande? Porfa, gracias. Y vámonos con aroma, amor de 13 para Blanquestela. Y vámonos, mi raza.

0: Y vámonos, vámonos con este tempita. Te piso el rabo, culebra, para Perla Tobar de los Pumas.
1: Y échale con la voz,
0: y báilele, báilele, mi raza, báilele. Y hoy no más.

Y por acá, porque dice la chica Varela, dice gracias. Y cántele, chica Varela. Y por aquí dice la que se la dice, ponte el Agualulco, banda del Recodo. Para que todos le sigan bailando ahí, bailártelo en cabina, cachorrito. Claro que sí, aquí andamos con todo.

Dice por acá, el Catrín dice que se la baile el cuñado Fabián González con Jaime Vaca, mi cachorro. Y agárrese, agárrese, Fabián González, a Jaime Vaca. Y hoy no.

Dice mi compa Catrín, dice Isel Teme el bandolero, que dice que es muy bueno para reparar. Y échenle, compa Catrín. Y vámonos, vamos a bailar, mi raza de

0: A ver, por acá tenemos mensajito. Por acá tenemos mensajitos y por acá dice Castillo de Ventura, dice por acá. Dice cachorro, ponte la del guapango del tecolotito del legítimo, por favor, gracias. Y por acá dice el combo Fabián González, dice DJ, buenas tardes, dígale al cuñado que dice Jaime que lo quiere conocer para darle una buena sangoloteada hoy nomás, compa Catrín. Hoy nomás, lo que dice el compa Jaime Paca. Y vámonos a ponernos a bailar con Grupo Manada y vámonos con Popurrí de Guapangos y vámonos a bailar. Es para que se agarre mi compa Fabián con Jaime Vaca a bailar. Es para que se agarre a bailar también el promotor de Bandolero Radio.
1: Este es el Manada.
0: Hoy nomás.
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Mi compa el Catrín, hombre, mi cachorro. En el primer brinco se me desarma Jaime Vaca. Mejor que se agarre ahí con el cuñado Fabián González. Esos muñecos sí andan a la misma velocidad.

0: vámonos con otro temita, monos, vámonos. Vámonos, vámonos a complacer a Castillo de Ventura con el tecolotito del Grupo Legítimo, llámonos.
1: Vamos a ganar esa canción, se llama.
0: Y hoy nomás, vámonos, vámonos a bailar.

Dice mi compa Catrín, dice, esas están buenas para darle una buena zangoloteada a la Popotitos alrededor de toda la cancha del valle, mi cachorro, para agarrar la vuelta y vuelta a la chiquita bebé, que nomás le puele la greña a la preciosa y bailele, compa Catrín.

la telona que esté ahí. ¡Ay, no más! ¡Ay, no más! Y le vamos a pegar con la jaiba mi raza con Pepe Tobar. ¡Y vámonos! Dice por acá Blanca Estela, así andamos pero con la escoba. Y dice por acá, la cuarta del 20 de noviembre, saluditos Pérez de BJ que por acá está reportando. Y dice por acá el compa cuata y que truenen esos tacones. Ideas, piquitos de oro, mi cachorro. Y hoy no más.

Esperemos, esperemos que se lo pase de lo mejor. Claro que sí, ay no más. Esperemos que se lo pase de lo mejor, Simona Vázquez.

Saluditos para el compa el terror. Dice: buenas tardes, mi cachorro. Con el permiso del patrocinador, ¿me puedes echar la canción La Muerte de la comandante de los Alegres del Barranco? ¿Y por qué hizo mi compa el Catrín? Dice: muñeco cachorro, por favor, la de Si Yo Fuera Él con Super Samurai. Gracias, mi cachorro. Y ánimo, ánimo, que ya casi es viernes. ¿Y por qué dice el Copa Cuata? Dice: viejona, y con el permiso, ponte mi mano derecha con Beto. Claro que sí. Y no tenemos patrocinador, mi raza.

0: sí, claro que sí, por acá eran las mañanitas que estaba pidiendo Jorge Vázquez. Y vámonos, vámonos con Mi Razón de Ser con Banda MS. Dice mi compa Catrín, Sammy, mi cachorro Sammy, así super Sammy. Y ando mal, mi compa Catrín. ¿Y por qué dice que es Tío de Aventura? Dice el cachorro, puedes poner la de Amor de Internet de los Socios del Ritmo, porfa, gracias.
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Y dice por acá la Castela, nombre cachorro, te puso nervioso la Dulce con ese tema. Dile que es mucha crema para sus tacos. Dice, y no se desmaye mi compa Catrini, dice, ay, popotito, chiquita bebé.

Dice por acá el compa Cuata, échele alcohol a Dulce o destápele una piquito de oro y hoy nomás, y bailese la blanquetela. Y por acá dice Marta Gámez, dice, bonita tarde cachorrito, feliz cumpleaños a la chica Varela. Vamos a patrocinar esta hora para ella de parte de la tía Marta, claro que sí. Pero déjenme a ver si la vaquerita me da chance de pasarme unos 15 minutos. A ver qué dice por acá la vaquerita. Si nos da chance, sí le echamos, y si no, pues no, mi raza. Dice por acá, hola, que Estela, dile a Dulce que cómo se bailan esas, cachorrito. Dice por acá, las Zacatecanas, cachorrito ladrón, mi castigo, por favor, grupo ladrón.

Vámonos, vámonos con muerte del comandante de Los Alegres del Barranco. Y entonces este temita me lo estaba pidiendo el compa Terror, y hoy no más.

Claro que sí, claro que sí, por acá. La vaquerita me dio chance. Con esos minutitos que me voy a pasar, me dio chance. Y por ahí me voy diciendo, Marta Gámez, ¿con qué temita y cómo va a ser la parrita? O le pregunto a la chica Varela, ¿cómo va a ser? ¿Cómo va a ser? Por ahí dígame, por ahí dígame.

Vámonos, vámonos con otro temita, vámonos con otro temita, por aquí lo complacido el terror y vámonos. Con los socios del ritmo, amor de internet, este temita lo estaba pidiendo Castillo de Ventura y vámonos.

Claro que sí, claro que sí, porque dice la chica Varela, libre cachorro. Empiece con ojitos negros y la puerta negra y la mala paga de los tigres, la mala paga de los tigres, claro que sí. Vámonos, vámonos.

Claro que sí, claro que sí. Vámonos, vámonos a iniciar la horita patrocinada por Marta Gámez. Ahí para la chica Varela, que hoy está de manteles largos. Y claro que sí, vámonos, vámonos a iniciarla, mi raza. Está ahorita patrocinado por Marta Gámez. Y vamos a empezar con Ojitos Negros. Y vámonos a iniciarla.

0: Claro que sí, claro que sí. Por acá dice. Claro que sí, por acá dice. La jefa de Bandolero Radio dice, cachorrito, dígale a la chica Varela que ya me dieron ganas de la piquita de oro. Y por acá ya andale, ya le anda echando a la jefa de Bandolero Radio las piquitos de oro. Y eso es todo, jefa de Bandolero Radio. Y por acá dice Julio, dice, saludos pa venaditos, ¿me puedes poner la canción No me duele ser pobre? Claro que sí. Y vámonos, vámonos, con este temita que, con este temita iniciamos, mi raza, iniciamos a las 2:25, mi raza. Claro que sí, vámonos, vámonos. Y por acá tenemos audio de la cumpleañera, la chica Varela.
1: Muchas gracias a mi patrocinadora que me tiene en su corazón. Aquí voy a disfrutar su patrocinio. Muchas, muchas gracias, tía Marta, muchas gracias. Y como dijo usted, como me dijo usted un día, hay que disfrutar en vida, ahorita que lo estamos oyendo. Ahorita nos vamos a aventar el troquero, tía Marta. Muchas gracias, aquí lo disfrutaré mucho. Este lindo patrocinio, es mi gusto de canciones, tía Marta, gracias.
0: Claro que sí, claro que sí. ¿Por qué es el audio de la chica Varela? ¿Y por qué se habla que Estela? Cacharrito, con permiso del patrocinio, ponte Si sí, con volverte yo a mirar de los Jaguarú. Y saludos para la chica Varela, que siga disfrutando y que la consientan mucho. Claro que sí, claro que sí. Vámonos, vámonos con estos otros dos temitas que estaba pidiendo la chica Varela, la cumpleañera. Y saluditos a la tía Marta que está patrocinando esto ahorita para la chica Varela. Y vámonos, vámonos con los Tigres, La Puerta Negra. Y vámonos.

Dice por acá la chica Varela, ahorita nos vamos a pasear unas botellas de agua. Ya siga destapando piquitos de oro, la jefa de Bandolero Radio. Gracias para su hermana, cachorro, gracias. Y hoy nomás, hoy nomás.

Vámonos, vámonos a complacer al compa Cuata con Mi Brazo Derecho, Beto Quintanilla. Yo nomás soy nomás compa Cuata y vámonos, vámonos a hacer puros piquitos de oro. Y por acá dice un dulce, hermosa experiencia.

0: Dice por acá Miguel Becerra, las pájaras andan volando para las cuatas. Que le echen limoncito y ahí nomás.
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0: Ya vámonos a complacer a las Zacatecanas con Ladrón, Mi Castigo. Hoy nomás.

permiso de la bella patrocinadora. Y para seguir en la festejancia de la cumpleañera, porfa la de ausencia eterna con mi abuelo Antonio Aguilar. Gracias, muñeco cachorro.

Y vámonos, vámonos a complacer a Julio con este temita. No me duele ser pobre, los norteños de Ojinaga, y vámonos. ¿Y por qué dice la chica Varela? Por el trojero para mi patrocinador y para mí, que nos gusta mucho, claro que sí.

compa Cuata. Dice Bijona, y con el permiso ponte el troquero para mi buen amigo Toño Varela. Y para la festejada, y que se la pase de lo mejor en su día de festejo, dice, creo, ya la pidió Chica Varela. Ahí ponte el gallo blanco, mi cachorro, claro que sí. Y recuerden, es barrita, barrita libre, mi raza. Y saludos a la vieja patrocinadora, la tía Marta, que está patrocinando esta horita.

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1: pobre. Vámonos, vámonos con este temita, Los Huracanes del Norte, El Troquero. Ahí para la chica Varela que le está pidiendo y para la bella patrocinadora.
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0: repítame ese troquero, por favor. Aquí traigo papagales.
1: Por ahí, para que se te emiten los huracanes del norte, el troquero, claro que sí. Y por acá dice Ani Méndez, dice cachorrito, con el permiso de la bella patrocinadora y saludando a la hermosa cumpleañera. Serenata de cumpleaños con Rigo Tobar, gracias. Y por acá dice el compa Horacio Alvarado, dice: ya llegamos, mi cachorro, feliz cumpleaños para la cumpleañera y un saludo para toda su familia y que le tome Don Toño, claro que sí. Y por acá dice Constante Mata, dice: buenas tardes, cachorro. Ahí, porfa, me puedes complacer con la de gracias por existir para mi esposa, la chica Varela, que hoy está cumpliendo años. Que pase un feliz cumpleaños hoy en su día. Gracias, claro que sí. Y vámonos, vámonos a complacer. Vámonos a complacer a Blanquestela con este temita de los Yaguarú. Yo, dice, volverte yo a mirar. Claro que sí, vámonos, vámonos con este temita.

0: Y porque dice la chica Varela, dice gracias a Horacio Alvarado y a... Y ya mi papá no hace San Lunes, ya puras pastillas, pero antes le gustaba mucho tomar los lunes, gracias. Y por acá Julio dice saludos a todos los Amarripa de Venaos. Si me puedes poner la canción El Tenampa.
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0: Y vámonos con otro temita, Este, para mi compa Catrín. Estaba pidiendo uno de su abuela Antonio Aguilar y pues vámonos con Ausencia Eterna. Saluditos a la bella patrocinadora, la tía Marta, que está patrocinando hasta ahorita, para la chica Varela, que hoy está de mantel largo.

0: Y dice por acá, habla que Estela, unos michis cachorritos se antojan con esas canciones.
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0: Y vámonos, vámonos con otra temita. Ahí por ahí quedó complacido mi compa Catrín. Y vámonos con el gallo blanco, los fiscales del norte. Este temita le estaba pidiendo el compa Cuata. Y vámonos.

Dice por acá mi compa Catrín, saludos a mi sobrino Horacio Alvarado, chulado de muñeco. Y vámonos, vámonos, nos vamos a ir con otro temita, mi raza, nos vamos a ir con serenata de cumpleaños, Rigo Tobar, este temita.

Morrito, y queremos pastel, chica Varela. Y por aquí está Marina Samarripa de la Sequetad. Buenas tardes, saludos para todos aquí, escuchando su hermosa programación, claro que sí.

Y vámonos, vámonos con otro temita. Con este temita que estaba pidiendo Constante Mata, que se llama Gracias por Existir, de Conjunto Río Grande, y vámonos.

Nos vamos a ir con otro temita. Nos vamos a ir con este temita de Cornelio Reina. Me sacaron del Tenampa y vámonos. Con este temita lo estaba pidiendo Julio y vámonos con ese temita.

Dice mi compa Catrín, y ay, ay, ay, qué chula rama, mi cachorro. Como para hacer la leña y que lloviera. Y bailesela, Catrín, hoy nomás. Hoy nomás el compa Horacio Alvarado anda con todo. Saluditos a la bella patrocinadora, la tía Marta, que está patrocinando esto ahorita para la chica Varela. Claro que sí. Y muchas felicidades, chica Varela.

Y vámonos, vámonos con el niño de las caguamas. Ahí para Camilo. Y vámonos, vámonos con ese temita.

Que por acá dice Nancy Alejo de Presita, dice... Dice por acá, hola, muchas felicidades para la prima, chica Varela, que lo pase de lo mejor. Hoy en su... Hoy con su familia, le mando un abrazo y un... Y le pone la canción Ojitos Negros de los Pumas del Norte. Claro que sí.

Claro que sí, porque se temita, ojitos negros con los Pumas del Norte, claro que sí. Por ahí quedas complacida, Nancy Alejo de Presita con ese temita. Y por aquí dice la chica Varela, dice, ahí cierra con la mesera, porfa, cachorro. Y muchas gracias a mi patrocinadora, que Dios la bendiga, y a su familia que me tiene, la tía Marta, en ese corazón como yo en el mío. Luego paso a verla, ahora sí estoy bien, en drogada, ya me conoce cómo soy, dice. Gracias a mi prima Nancy, y muchas gracias porque me has brindado tu mano. Dios te bendiga, y esta canción me gustó mucho. Gracias, prima, claro que sí. Y por acá, porque dice la estrellita de Texas, dice, buenas tardes, cachorrito, me complace una canción de Antonio Aguilar, la mañana, de mañana en 8 días, con el permiso del patrocinador. Gracias, cachorrito, claro que sí. Y vámonos con este temita que estaba pidiendo Blanquestela, y nos vamos a ir con el de la estrellita de Texas, y luego vamos a ir a cerrar mi raza, y vámonos con esta rechula, la plebe de cuarto.

Te dice mi compa Catrín, y sí que está re chula la plebe, mi cachorro, y tómenela. Piquito de oro, llámonos con Mañana en 8 días. Con Antonio Aguilar de Mañana en 8 días y hoy no más. Y porque dice Clay Gallegos de Concordia, y dice saludos para el Tuca de la Concordia y el Clay de la Concordia.

Vámonos, vámonos a complacer a Dulce con este temita que estaba pidiendo. Banda MS, hermosa experiencia. Tómele, tómele, compa.

Claro que sí, claro que sí. Nos vamos a ir a cerrar. Nos vamos a ir a cerrar, mi raza. Con el temita. La mesera con Liz y Julián. Nos vamos a ir a cerrar. Y muchas gracias a la familia Méndez Torres. Y muchas gracias a la tía Marta por esas horitas patrocinadas. Muchas gracias. Que Diosito me los cuide y me los bendiga allá por donde quiera que anden y que me les multiplique. Y vámonos a cerrar, mi raza. Vámonos a cerrar y muchas gracias. Vámonos con la mesera. Y dice por acá el compa Cuata, dice: viejo Nay, ponte mi última copa para la raza del 20 de noviembre, Presita y el Valle de San Juan.

Claro que sí, con este temita damos por terminada la horita patrocinada por la tía Marta. Claro que sí, muchas gracias por patrocinar aquí Mandolero Radio. Y muchas gracias a la familia Méndez Torres por esa horita patrocinada. También muchas gracias y se quedan en muy buenas manos, mi raza. Ya viene la vaquerita para echarle con todas las ganas del mundo, mi raza. Y yo con este temita me despido con Luis y Gul, con este temita que estaba pidiendo el compa Cuata, la última copa, con Juan Acuña y el Terror del Norte. Y nos vemos, mi raza, que pasen una bonita tarde. Y nos vemos, se quedan en muy buenas manos con la vaquerita, mi raza. Que pasen una bonita tarde.

Muy buenas tardes, mi gente bonita. Ya estamos aquí en cabina de Bandolero Radio y vamos a seguir con la festejación de la chica Varela. Claro que sí. Hoy nomás, nombre la chica Varela. Muchas felicidades para ella y hoy está bien consentida, bien complacida. Muchas felicidades, chica Varela. Y un fuerte abrazo para usted y esperemos este día se la esté pasando de lo mejor, chica Varela. Muchas felicidades. Y que Diosito siempre la cuide y la bendiga y que cumpla muchos, pero muchos años más. Muchas felicidades.

y con estas bonitas mañanitas le damos inicio al patrocinio de la familia Méndez Torres para la Chica Varela, para seguir en la festejancia de la Chica Varela. Esta horita va a estar patrocinada por la familia Méndez Torres para seguir festejando, Chica Varela.

Y ahí quedaron esas mañanitas para la chica Varela, que hoy está de manteles largos, claro que sí. Especialmente para ella de parte de la familia Méndez Torres. Claro que sí, porque por acá dice la jefa de Manolo Radio, dice, hoy se come mole y se le muerde al pastel. Claro que sí, jefa de Bandoleo Radio. Ahí está el saludito de parte de la jefa de Bandoleo Radio para la chica Varela, que aquí seguimos en la festejancia de la chica Varela. Claro que sí, mi gente bonita. Y por acá dice la jefa de Bandoleo Radio, dice que ella pida las canciones que le gustan. Claro que sí, chica Varela. Así es que... dice por acá la chica Varela, gracias vaquerita, aquí estamos, ahora hasta el piropo se me olvidó, hoy me inspiré, así que es que Dios me conceda muchos años más, muchas gracias. Espérenme, estos cantantes están cantando muy recio que no dejan hablar bien a la vaquerita. Dice, por acá dice la chica Varela, la festejada, dice, gracias vaquerita, aquí estamos, ahora hasta el piropo se me olvidó, hoy no me inspiré, así que Dios me conceda muchos años más de vida, gracias a mi patrocinadora que me está haciendo un día muy feliz, Dios se los pague con muchas bendiciones para toda la familia. Esos recuerdos me los llevo en mi corazón. ¡Ay, no más la chica Varela! No, hombre, yo digo que se ha de sentir bien bonito festejar así en sintonía de Bandoleo Radio. Yo pienso que ha de sentir bien bonito que te festejen en una radio. ¡Ay, qué bonito! Yo me acuerdo cuando era chiquita, bueno, de edad, porque de tamaño no crecí nada. De tamaño no crecí nada. Así es que yo recuerdo cuando era chiquita que escuchaba que mandaban un saludo para en la radio para un cumpleañero y yo decía, ay, qué bonito ha de ser eso. Y miren nomás, ahora lo estamos viviendo, qué bonito es lo bonito. Muchas felicidades, chica Varela, muchas felicidades, esperemos y disfrute este día al máximo. Y vámonos con uno de los temitas que a la chica Varela le encantan, claro que sí, hoy nomás. Y dice la chica Varela, es barrita libre, claro que sí, es barrita libre, así es que pidan sus temitas, mi gente bonita, porque es barrita libre. Aquí la familia Méndez Torres invita para seguir en la festejancia de la chica Varela.

0: Y ahí quedó complacida con ese temita, la chica Varela, que es uno de sus temitas que le encantan. Claro que sí, por acá dice Nancy Alejo de la Presita, dice, hola vaquerita, ponga la canción de Tampico Hermoso, Tampico Hermosa, la prima para, la prima chica Varela para que se la baile, saludos y bendiciones. Claro que sí, ahorita vamos a complacer con ese temita. Y por acá dice el Azul, vaquerita, con el permiso de los patrocinadores, puede poner El Único Camino con los Cadetes de Linares. Y gracias, claro que sí, Azul, ahorita lo vamos a complacer con ese temita. Saluditos, saluditos a todos los que están en sintonía. Bueno, la mejor sintonía, que es Bandolero Radio. Claro que sí, mi gente bonita. Saluditos a cada uno de ustedes. Y por acá tenemos un audio de la festejada de la chica Varela. Vamos a escuchar el audio.
1: Hoy no más, vaquerita, hoy no más. Mi mero mole, mi mero gusto de canciones. Sí, muchas gracias a mis patrocinadoras. Muchas gracias, que Dios las bendiga. Aquí sigo. Como que ya me caló el hambre y me metí a la cocina y me... Hoy me quise apachar con unos ricos molletes. Ayer me hicieron un taco de mole, ya me lo comí, fue ayer. Hoy me estoy comiendo unos molletes, se me antojaron. Última hora, y como dijo mi patrocinadora, la tía Marta, disfrutar en vida. Así es, hoy fue mi día, lo disfruto, lo disfrutaremos todos aquí en, como familia en Bandolero Radio. Aquí estoy bien, bien feliz. Y muchas gracias. No tengo palabras hoy, quedé en shock.
0: A disfrutar, chica Varela, a disfrutar, eso es lo importante, a disfrutar, claro que sí. Por acá dice la chica Varela, dice, así bien contenta al saber, al celebrar en una radio, cada año es diferente, así como le digo yo a usted, quién sabe el otro, hoy me toca así, para mí es mi felicidad, que toda mi linda familia está muy, muy, muy bien, y otro cachito de mi corazón, la familia Bandolero, así bien feliz. Gracias, muchas gracias, chica Varela, muchas gracias, que nos permite ser parte de esa felicidad, chica Varela. Y vámonos, mi gente, hoy vámonos con otro temita, ahí complaciendo a la chica Varela, claro que sí, mientras se acaba esos molletitos que nos está disfrutando, para poner el temita que nos está pidiendo Nancy Alejo para que después se lo baile la chica Varela. Vámonos con este temita, hoy no más. Y diga si no es un temita que le gusta, chica Varela. Muchas felicidades, chica Varela.

Y ay, quedó complacida con ese temita la chica Varela, porque a ella le encantan, dice, no me gusta, por acá dice la festejada, no me gusta, me encanta, vaquerita, ese temita, claro que sí, chica Varela. ¿Cómo se me va a olvidar qué temitas le encantan a la chica Varela? Y por acá tenemos mensajito, por acá dice muñequita Lucy, dice, hola vaquerita, buenas tardes, aquí andamos vaquereando, saludos a la chica Varela por su cumpleaños, Dios la bendiga, la cuide y la proteja, que se la pase muy bien hoy y siempre, los cadetes, en tu día, por favor, y gracias. Claro que sí, muñequita Lucy, ahorita vamos a complacer con ese temita. Y por acá dice Ani Méndez, dice, vaquerita, saludos a la hermosa cumpleañera con mucho, mucho cariño, y si me complace con el moño colorado para que se lo baile, gracias, claro que sí. Y por acá dice la consentida de San Luis, dice, hola vaquerita, aquí siguiendo en la festejancia de la chica Varela, que siga disfrutando su día y sus patrocinios, póngase en la mesa del rincón con los tigres, gracias, claro que sí. Y por acá dice la jefa de Bandolero Radio, dice, buenas tardes, vaquerita. Hay un saludo para la cumpleañera, que reciba un abrazo a la distancia. Que Dios le guarde muchos, muchos años. Póngale el querreque, por favor, que se lo baile. Gracias. Claro que sí, ahorita vamos a complacer con ese temita. Y por acá dice Nancy Tello, dice, buenas tardes, vaquerita. ¿Me puede complacer con la canción de los Paniqueados de Oaxaca? Viaje sin regreso, ay porfa, si me complace, claro que sí, te vamos a complacer. Y por acá dice Perla Tobar de Concordia, dice, buenas tardes vaquerita, muchas felicidades a la chica Varela, y siga en la festejación, y siga en la festejación, ay pon, para que seas feliz con Conjunto Atardecer, claro que sí, te vamos a complacer con esos temitas. Mi gente bonita, esta ahorita está patrocinada por la familia Méndez Torres, ahorita de 3:30 a 4:30 y de 4:30 y de 4, ah, claro que sí, ahorita contestamos este mensajito. Ay, saluditos a la familia Méndez Torres, nuestra patrocinadora del día de hoy. Ay, saludando a la chica Varela, que está de manteles largos. Y vámonos con este temita que nos lo está pidiendo el azul.

Ay, quedó complacido con ese temita, el azul. Claro que sí, vámonos, mi gente bonita. La siguiente hora nos, ya por acá nos dice el azul y su esposa. Claro que sí, dice Vaquerita, si tiene libre la siguiente hora, se la patrocino a la chica Varela. No la conozco, pero para que siga celebrando su cumpleaños, hay de parte del azul y de su esposa para la chica Varela. ¿Cómo ve? Chica Varela, así es que la siguiente ahorita nos vamos a ir patrocinada por el azul y su esposa para la chica Varela. Claro que sí. Y la tercera ahorita nos vamos a ir patrocinada de parte de la familia Méndez Torres para la tía Simo, que también está de manteles largos. Claro que sí, estas dos horitas nos vamos a ir corriditas así con la chica Varela. Y la tercera ahorita nos vamos a ir de parte de la familia Méndez Torres para la tía Simo, que también hoy está de manteles largos. Muchas felicidades también, tía Simo. Un fuerte abrazo para usted. Y también un saludito y una felicitación. Esperemos y esté en sintonía para Cris Cantú, que también esperemos y nos escuche. Muchas felicidades. Esperemos y también se la esté pasando muy bien, Cris Cantú, allá hasta Corcovada. Y si no, pues ahí le dicen que la vaquerita la mandó felicitar a Cris Cantú. Claro que sí. Y vámonos, mi gente bonita, para que la chica...

complacida con ese temita y a seguir bailando. Hoy no más, chica Varela, a seguir bailando. Que se muevan esos molletes que se acaba de comer, chica Varela. ¡Báilele, báilele! ¡Ay, complaciendo a Ani Méndez con este temita! ¡Ay, pues, mandando felicitar a

0: nos van a subir las prisiones. ¡Ay, no más!
1: Me trae todo el día mareado.
0: Dice la chica Varela, muchas gracias

Y por acá dice la cuarta del 20 de noviembre, vaquerita. Ay, ponte entre parranda y parranda con extremo. Pa' que le diga bailando a la festejada, claro que sí. Por acá dice Araceli Gámez, dice, hola vaquerita, bonita tarde, todo por ti con Bronco para la cumpleañera que se lo baile, claro que sí. Y vámonos con este temita que nos lo está pidiendo Muñequita Lucy, ahí saludando a la Chica Varela, y siga disfrutando Chica Varela su día al máximo.

0: yo.
1: Sí. Ay, quedó complacida muñequita Lucy con ese temita. Y vámonos con este temita a complacer a la consentida de San Luis. Ay, saludando a la festejada, la chica Varela. Hoy no más, chica Varela. Hombre, chica Varela, este día va a ser inolvidable para...

Ay, quedó complacida con ese temita, la consentida de San Luis. Y vámonos con este temita a complacer a Nancy Tello. Claro que sí, vámonos con este temita a complacer a Nancy Tello. Y por acá dice la estrellita de Texas, dice, buenas tardes, Raquita, ¿me puede poner la boda del Huitlacoche con Karim León para la cumpleañera y que se la baile? Claro que sí, te vamos a complacer con ese temita. Y por acá dice la chica Varela, dice, sí, eso creo que este día va a ser inolvidable. Dice, no tengo pero una botella de vino, hasta un grito me voy a echar hoy nomás. Eso es todo, chica Varela.

Ay, quedó complacida con ese temita Nancy Tello. Y vámonos, mi gente bonita, vámonos, porque seguimos en la festejancia de la chica Varela. Vámonos con ese temita que nos lo está pidiendo Perla Tobar de Concordia. Ay, saludando a la festejada

Y ahí quedó complacida con ese temita, Perla Tobar de Concordia. Y vámonos con este temita a complacer a Mari Méndez. Ahí saludando a la cumpleañera, claro que sí. Hoy no más. Ay, ay, ay, chica Varela. Y dice la cumpleañera, dice... Gracias, Mari Méndez. Que como que el temita, como dijo mi papá, esa no me gusta, esa me encanta. Hoy no más.

0: Rosa, me encanta. Hoy nomás la chica Varela.
1: Échale consentimiento.
0: Y ay, quedó complacida con ese temita Mari Méndez. Y recuerda, mi gente bonita, esta ahorita está patrocinada por la familia Méndez Torres. Y vámonos con este temita a complacer a Horacio Alvarado.

0: chidos.
1: Y por acá dice la hermosa Normita, dice, hola señorita locutora, saludos nuevamente a la hermosa cumpleañera, solo los tontos con alacranes musical y que se la baile la hermosa cumpleañera, aunque mañana amanezca toda adolorida, hoy no más.

Ay, quedó complacido con ese temita Horacio Alvarado. Claro que sí. Y por acá dice Tuni Melchor de la Concordia. Dice, buenas tardes, Vaquerita. Con el permiso de la familia patrocinadora, me complace con una canción Sin Fortuna con conjunto Bravo. Bravo. Aray, sí, yes. Gracias, claro que sí, te vamos a complacer con ese temita. Y vámonos con este temita a complacer a la cuata del 20 de noviembre. Y que le baile la festejada hoy.

Y por acá dicen las hermosas zacatecanas, dice, felicidades a la chica Aurela y con el permiso de la familia patrocinadora, ¿puede poner el potro de Sinaloa, Prieta Linda, por favor, hermosa? Claro que sí, hermosa.

Chica Varela, vuelta. Esto es todo, Chica Varela. No, hombre, por acá la Chica Varela ya anda bien descontrolada. Descontrólese, Chica Varela. Es su cumpleaños. ¿Y dónde andará por ahí la hermosa Pochita Potosina?

dice Vaquerita Hermosa, dile a la festejada que felicidades, que cumpla muchos años más de parte de mi mamá, y ponle la canción del Gallo Blanco para ella y para Don Toño. Y hay un saludo para Don Toño Varela de parte de Jorge Vázquez. Claro que sí, ahorita vamos a complacer con ese temita. Y por acá dice Joana, dice saludos para la chica Varela, un abrazo y una felicitación con la de los ojos negros nunca engañan. Y saludos para la chica Varela, un abrazo, una felicitación con los de los ojos negros nunca engañan. Claro que sí, ahorita vamos a poner ese temita, Joana. Y por acá dice Gaby Méndez, dice, hola vaquerita, buenas tardes, saludos Gaby, saludos, saludos a Gaby Méndez, saluditos. Y vámonos con este temita que nos lo está pidiendo Araceli Gámez, hoy no más chica Varela. A bailarle, a bailarle. ¿Y cómo se?

de la chica Varela. Estas se bailan de media vuelta, vaquerita. Hoy no más la chica Varela. Luego voy a ir para que me dé unas clases, chica Varela, porque no soy tan buena para bailar.

Y ahí quedó complacida Araceli Gámez con ese temita. Y vámonos con este temita a seguir bailando. ¡A seguir bailando! Este temita nos lo está pidiendo la Estrellita de Texas. Y claro que sí, vamos a cerrar este patrocinio de parte de la familia Méndez Torres con estas mañanitas. Pero vamos a zapatearle por lo pronto, vamos a zapatearle.

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1: Y baile la estrellita de Texas, bailele. ¿Cómo va a dejar sola la cumpleañera, la chica Varela?
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1: ¿Y dónde andan las hermosas zacatecanas para que le bailen todo?

Y ahí quedó complacida con la boda del Huitlacoche, la estrellita de Texas. Y vámonos con estas mañanitas. Cerramos el patrocinio de parte de la familia Méndez Torres. ¡Ay, para la chica Varela! ¡Ay, no más!

0: Y ahí quedó complacida con esas mañanitas la chica Varela. Claro que sí, ahí quedó complacida. Con ese temita, con esas mañanitas cerramos el patrocinio de la familia Méndez Torres y nos vamos con la siguiente horita patrocinada de parte de El Azul y su esposa para la chica Varela. Y por acá tenemos un audio de la cumpleañera a la chica Varela.
1: Muchas gracias a la jefa de Bandolero Radio, muchas gracias por este patrocinio, lo estoy disfrutando mucho, estoy bien contenta, y pues no acabo de darle las gracias, no me esperaba esto, tanta emoción, a ver si no me da un infarto, ay no, muchas gracias. Sí, muchas, muchas, muchas gracias. Lo sigo disfrutando como el la primer minuto que le prendí al teléfono. Muchas gracias, estoy bien contenta. Y échale vaquerita. Muchas gracias, jefa de Bandolero Radio, muchas gracias. Gracias que pues nos tienen su corazón, como le digo, en cada patrocinio, cada patrocinadora. Qué bueno, se siente bien bonito. Y pues, como le digo, y no acabo de darle las gracias, muchas gracias, que siempre nos brindó su mano, nos abrigó, siempre nos dio su apoyo. Y como le digo, tenemos bien presente que siempre estaba ahí en su tienda y jamás se olvidará, jamás, jamás. Al ver a mi papá pasar, a mi mamá cuando estábamos ahí esperando Ray, son recuerdos, como les digo, quedan en el corazón. Aquí se quedan. Muchas gracias, que Dios le pague todo, todo lo que nos ha brindado. Muy buena gente, toda su bonita familia, y Dios los cuide donde quiera que anden, sus hijos, sus hijas, trabajadoras. Muchas gracias, muchas gracias. Ahorita mi mamá y mi papá no están presentes, pero le mandan decir muchas gracias. Muchas gracias porque pues nos ha patrocinado. Y pues no acabo de darle las gracias. Que Dios la bendiga y aquí estamos bien presentes día a día con Bandolero Radio. Y Dios le pague con muchas bendiciones para sus hijos. La queremos mucho y a toda su bonita familia. Cuídese mucho. Un día nos visitará por acá y vamos a ir a verla. Gracias. Gracias al promotor, gracias al R8, al cachorro y a Vaquerita, y muchas gracias a todos. Que les gustó mucho mis patrocinios y pues aquí seguimos.
0: Ahí quedó el audio de la chica Varela y vámonos con este temita. Ahí complaciendo y saludando a la chica Varela, a la festejada. Hoy no más, chica.

Y ahí quedó ese temita, uno de los temitas favoritos de la chica Varela. Y vámonos con este temita a complacer a nuestro patrocinador.

Y ahí quedó complacido con ese temita nuestro patrocinador El Azul. Y vámonos con este temita, hoy no más, que nos lo está pidiendo la hermosa Normita. Ahí saludando a la chica Varela. Y por acá dice Alfredo Méndez, el cuble, felicidades a la cumpleañera, una de primavera en su día. Claro que sí, ahorita lo vamos a complacer.

dice la hermosa Normita, y que le baile la cumpleañera, aunque mañana amanezca toda dolorida. A bailar, chica Varela, a bailar, porque la hermosa Normita lo está pidiendo.

Por acá la hermosa Normita dice, aquí traemos puro pasito duranguense. Esto es todo, hermosa Normita, y este sombrero, muévalo, muévalo, hermosa Normita. Y ahí quedó complacida la hermosa Normita con este temita. Y vámonos con este temita a complacer. A complacer a Tuni Melchor de la Concordia. Hoy no más.

0: Y ahí quedó complacida con ese temita, Tuni Melchor de la Concordia. Y vámonos por acá con escuchar este audio. Hoy vamos a escucharlo.
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0: Ahí quedó ese audio. Hoy no más, vamos a volverlo a escuchar.
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0: Ahí quedó ese audio, muy buen audio que nos hace llegar nuestro promotor Rubén Torres. Muchas gracias y saluditos, saluditos. Y vámonos con este temita a complacer a las hermosas zacatecanas. Ahí saludando a la chica Varela. Y por acá dice la chica Varela, muchas gracias.

Ahí quedaron complacidas las hermosas zacatecanas con ese temita. Y vámonos con este temita a complacer a Jorge Vázquez. Ahí saludando a la festejada, a la chica Varela, y mandándole un saludo para don Toño Varela. De parte de Jorge Vázquez y de su mamá, Chuyita.

ay, quedó complacido con ese temita Jorge Vázquez, saludando a la chica Varela hoy en su festejancia. Claro que sí, que está cumpliendo años la chica Varela. Muchas felicidades, chica Varela, y que cumpla muchísimos, muchísimos más. Y por acá dice la chica Varela, dice, muchas gracias por este bonito patrocinio a la hija de la tía Marta. A la hija de la tía Marta y para su esposo, muchas gracias. Soy muy amiga de la tía Marta, amiga de mi mamá y ahora mía también es amiga la tía Marta. Igual, que Dios los bendiga y muchas gracias a todos por sus patrocinios. Lo estoy disfrutando muchísimo y gracias también a la tía Marta por que disfruté mucho su patrocinio hace ratito. Claro que sí, chica Varela. Aquí seguimos, mi gente bonita. Seguimos en la festejancia de la chica Varela. Esta ahorita está patrocinada de parte del Azul y su esposa. Claro que sí. Para la chica Varela. Para que siga disfrutando su día al máximo, la chica Varela. Y vámonos con este temita que nos lo está pidiendo Joana, dice Joana, saludos para la chica Varela, un abrazo, una felicitación con la de los ojos negros nunca engañan. Y vámonos con ese temita, hoy no más, chica Varela.

Y ahí quedó complacida con ese temita, Joana. Y vámonos con este temita a complacer a Alfredo Méndez, el Cúbule. Ay, felicitando a la cumpleañera, a la chica Varela. ¡Hoy no más, chica Varela!

Ahí quedó complacido Alfredo Méndez, el cuble con ese temita, ahí saludando a la festejada, a la chica Varela, por su cumpleaños, hoy en su día, claro que sí. Y por acá dice nuestro patrocinador, dice el Azul, dice, ¿puede poner por un caminito con los caminantes? Claro que sí, Azul, ahorita lo vamos a complacer con ese temita que nos está pidiendo. Y es barrita libre, mi gente bonita, es barrita libre. Seguimos en la festejancia de la chica Varela. Claro que sí, que ella lo está disfrutando al millón. Y vámonos con este temita, ahí saludando a la festejada, a la chica Varela. Hoy no más, chica Varela.

Y ahí quedó complacida la cumpleañera, la chica Varela, con ese temita. Y por acá dice nuestro promotor Rubén Torres, dice: saludos para el esposo de la chica Varela. Un tiempo fue mi guardaespaldas. ¡Hoy no más! Y vámonos, siguiente bonita. Vámonos con este temita que nos lo está pidiendo nuestro patrocinador, El Azul. ¡Hoy no más!

Y ahí quedó complacido nuestro patrocinador, el Azul, con ese temita. Y vámonos con este temita que nos lo está pidiendo la chica Varela. Hoy

dolor. Y ahí quedó complacida la chica Varela con ese temita. Y vámonos, hoy no más, porque la chica Varela quiere bailarse el querreque. Hay una disculpota.

Y baila la chica Varela, bailele. Y ahí quedó complacida la jefa de Bandolero Radio con ese querreque. Y vámonos con este temita, ay, para la chica Varela, hoy no.

0: Ay, quedó complacida con ese temita, la chica Varela. Claro que sí, y por acá tenemos mensajitos. Por acá dice el Peleques de la Paradita, dice: saludos al amigazo Venancio Carrillo García de Peña de Salazar y a los López de Contrahierba. Ahí está el saludito de parte del Peleques de la Paradita. Y por acá tenemos audio del patrón bandolero. Vamos a escuchar qué nos dice el audio.
1: Buenas tardes, por ahí va Querita, buenas tardes a toda la receta que está por ahí bien pegada a Bandolero Radio, sus patrocinadores por ahí, a José López Álvarez del Azul, también por ahí a Juan Gámez, la familia Gámez Nieto, saludos para la familia Méndez Torres, todas las familias que están por ahí, un saludo para esos viejotes, para las hermanas Huerta del Valle San Juan, también para los hermanos Medina, pues mucha racita, verdad, saludos para toda esa raza y para ustedes, los locutores por ahí, el R8, el Cachorrito y usted y pues el servidor del Bandolero. Un equipo que está bien formadito y me da gusto que la gente nos siga apoyando para seguir adelante con este proyecto de Bandolero Radio. También ahí nuestro promotor que día tras día está pegado también a Bandolero Radio, no nos ha dejado. Y qué bonito porque nunca nos han maltratado, nunca nos han dicho una mala palabra, nunca el Bandolero nunca les ha faltado más respeto también a ustedes. Y por ahí el Catrín Saludos, el viejote, que también por ese viejote va Bandolero Radio está funcionando, toda esa racita que te nos apoya, también por esa racita que nos está apoyando, nos está siguiendo. Un saludo, viejotes, un saludo para todas las bandoleras y bandoleros.
0: Ahí quedó el patrón, ahí quedó el audio del patrón bandolero, claro que sí. Y por acá dice Ani Méndez, dice: vaquerita, con el permiso del patrocinador y para seguir festejando a la cumpleañera, la María Elena, que se la baile, gracias. Claro que sí. Por acá dice la chica Varela, dice: muchas gracias a los patrocinadores, a todos, a los tres que entendió, muchas gracias. Y ahí para que cierre mala pagada de los Tigres, gracias a los tres locutores por su bonito trabajo. Claro que sí, chica Darla. Ahorita vamos a cerrar porque ahí viene la siguiente ahorita patrocinada. Hay que se vaya preparando la tía Simo porque hoy también está de manteles largos. Así es que se vaya preparando la tía Simo, que también es bien bandolera. Saluditos, tía Simo. Ahorita vamos a iniciar con su ahorita patrocinada de parte de la familia Méndez Torres para la tía Simo. Vámonos con este temita que nos está pidiendo Nancy Alejo de la Presita. Ay, para doña Seferina, la mamá de la chica Varela. Claro que sí, vámonos.

Ay, quedó complacida con ese temita. Nancy Alejo de La Presita, no le entendimos por acá la chica Varela con qué temita vamos a cerrar, porque dice cierre mala pagada de los Tigres, y no le encuentro ese temita que nos está pidiendo la chica Varela con los Tigres del Norte. Así es que yo creo que vamos a cerrar este patrocinio, claro.

Por acá nos dice la chica Varela que se llama Mala Pagada. Pero no nos sale con los Tigres, la única temita que nos sale. El único temita que nos sale Mala Pagada es este temita, chica Varela.

Y ahí quedó ese temita. Con ese temita cerramos el patrocinio de parte de José López el Azul. Claro que sí. Muchas gracias. Y nos vamos a ir con esta ahorita patrocinada de parte de la familia Méndez Torres para la tía Simo. Claro que sí, porque hoy la tía Simo también está de manteles largos. Esperemos si la chica Varela haya disfrutado mucho este día. Por acá dice la chica Varela, no se preocupe, muchas gracias, Zacrita. Claro que sí. Ahí quedó complacida con esos temitas la chica Varela. Y vámonos, mi gente bonita. Vamos a iniciar esta horita de patrocinio de parte de la familia Méndez Torres para la tía Simo. Saluditos, tía Simo, y un fuerte abrazo a la distancia. Y esperemos disfrute esta horita que le patrocina la familia Méndez Torres con mucho cariño. Claro que sí, tía Simo. Con mucho cariño se la patrocina la familia Méndez Torres. Y vámonos con estas mañanitas. Ay, para la tía Simo, con mucho cariño.

Ahí quedaron esas bonitas mañanitas para la tía Simo, que esperemos y también disfrute mucho su día, que está cumpliendo años, tía Simo. Muchas felicidades y muchas gracias por todo ese apoyo que siempre nos ha dado, tía Simo. Un fuerte abrazo a la distancia. Y claro, también de parte, por acá nos dice la jefa de Bandoleo Radio, que pase un bonito día la tía Simo en compañía de toda su familia, que la queremos y la estimamos mucho. Un fuerte abrazo para ella. Ahí está el saludito de parte de la jefa de Bandoleo Radio para la tía Simo. Y vámonos con otras mañanitas. Ay, para la tía Simo. Hoy no más, tía Simo. Y muchas felicidades, tía Simo. Muchas felicidades.

Ay, quedaron esas mañanitas para la tía Simo. Claro que sí, con mucho cariño, este patrocinio, con mucho cariño, se lo dedica a la familia Méndez Torres para la tía Simo, que hoy está de manteles largos también, claro que sí. Muchas felicidades, tía Simo, y disfrute esta horita que le patrocina la familia Méndez Torres. Y por acá tenemos mensajitos, claro que sí, por acá dice... La chica Varela dice, ay, porfa, el gallito para la tía Simona y para don Polo, con mucho cariño. Ella fue una persona que también nos brindó su casa, que se la pase de lo mejor, que se la pase muy feliz con su esposo, que ha de estar a su lado de ella y que disfrute su patrocinio. Claro que sí. Ahí está de parte de la chica Varela felicitando a la tía Simo. Claro que sí. Ahí está el saludito para la tía Simo y para el tío Polo con mucho cariño. Ahorita vamos a complacerla con ese temita, chica Varela. Y por acá dice Martina de 20 de noviembre, dice... Buenas tardes, con el permiso de la familia patrocinadora, ¿me puede complacer con las mañanitas para mi amiga la chica Varela de parte de su amiga Mariana Martina? Claro que de 20 de noviembre, claro que sí, te vamos a complacer con ese temita y claro que sí, ahorita vamos a complacer a Ani Méndez con ese temita que nos está pidiendo de María Elena. Y vámonos con este temita. ¡Ay, para la tía Simo! Claro que sí, por acá dice la jefa de Bandoleo Radio... Que la tía Simo escoja temitas que le gustan. Ahí está, claro que sí. Ahorita nos hacen llegar esos mensajitos. ¿Qué temita le encantan a la tía Simo? Vámonos con este temita. ¡Ay, para la tía Simo!

Y ahí quedó complacida con ese temita para la tía Simo, claro que sí. Y por acá dice la chica Varela, dice, hoy no más, vaquerita, hoy no más la tía Simo, trae buen repertorio la tía Simo, claro que sí. Y por acá dice Ani Méndez, dice, vaquerita, saludos con cariño a la tía Simo, que se pase un día muy feliz, Dios lo conceda muchos, muchos años más de vida en compañía de sus seres queridos, si me complace con Árboles de la Barranca, gracias. Claro que sí, ahorita vamos a complacer con esas temitas a Ani Méndez. Y por acá dice el primo Saúl Méndez, dice, las 4000 pas para mi jefecita, la tía Simo. Claro que sí, ahorita vamos a complacer con ese temita al primo Saúl Méndez, ahí para la tía Simo. Y vámonos con este temita que nos lo está pidiendo Ani Méndez.

Y ahí quedó complacida con ese temita Ani Méndez. Y vámonos con este temita a complacer al primo Saúl. Ahí felicitando a la tía Simo, dice, dice el primo Saúl Méndez, dice, feliz cumpleaños a mi jefecita, que cumpla muchos años más. La quiero mucho. Ahí está el saludito de parte de

Y ahí quedó complacido el primo Saúl con ese temita. Ahí felicitando a la tía Simo, a su mamá, claro que sí. Y por acá dice la chica Varela, dice, suelta y de media vuelta. Ah, la María Elena sí se la bailó la chica Varela, claro que sí. Y vámonos a complacer a la chica Varela con este gallito. Ahí para la tía Simo, claro que sí.

Y ahí quedó complacida la chica Varela con ese temita, el gallito, claro que sí. Y vámonos con este temita a complacer a Ani Méndez, ahí saludando a la festejada, a la tía Simo.

Y ahí quedó complacida Ani Méndez con ese temita para la tía Simo. Y vámonos con este temita que nos lo está pidiendo mi suegra María de Jesús Méndez Nieto. Ahí saludando a la tía Simo y dice: muchas felicidades para mi cuñada Simona y que cumpla.